0: ¿Por qué?
1: Es la computadora. Bueno, pues estamos en Radio Infinita Frecuencia. Gracias, sí. Gracias a todos los directores, ¿no? De todas las radios que voy a mencionar. La Radio de los Monos, Amor por Amor, de Santiago de Chile. También para Radio Z. Qué bueno, gracias a todos los que nos están escuchando por esas hermosas radios. Luna FM, claro que sí. Y también estamos por Electromoon.
0: Es correcto. Y
1: también por Pasión por la Radio. La radio que te apasiona. Con esa querida Claudia, ¿verdad?
0: Es correcto, madrina Claudia.
1: Y también por Altavox, Radio Colombia. Que también nos están escuchando allá en Pasto, Colombia. También estamos por Radio Nova, inspirando la radio. Y la última, pero no por ser la última, es la que no escuchan. Claro que sí, nos escuchan ahí. Carposaurio Radio, para todos ustedes.
0: Carposaurio Radio Argentina. Ahí a mi querido Ferchi Campos, padrino, hoy ya me dio la autorización de estar en su radio. Ahora,
1: ay, qué bueno.
0: Recién Nadia terminó con un super programa también, muy bueno, ahí hablando sobre unos asuntos que están pasando en Argentina. Yo creo que en todo el mundo, no más que luego a uno no le gusta hablar de eso. Bueno, pero eso es tela de otro. Sí. Estamos también agradeciendo a toda la banda de todo el mundo, porque como esto es radio en línea, esto llega a varios lugares, a todo el mundo, literalmente. Yo creo que está más allá también. Todo lo que tenga internet se puede conectar y participar también. Hoy un gran tema, un tema que creo que nos concierne a todos. De hecho, siempre intentamos tener ese tema, un tema que concierne a todos, que todos podemos opinar, comentar, que son las vacaciones, madrina.
1: Fíjate que el tema es muy interesante, porque pues no nada más son vacaciones por vacaciones. Las vacaciones siempre traen muchas cosas a su alrededor, y una de las cosas y a las que nosotros también nos dedicamos pues para difundir es la música, Mario.
0: Es correcto. De hecho, le estaba sugiriendo iniciar esto como si fuera un viaje, ¿no? Vamos a salir acompáñenos, únanse con nosotros, vamos a salir de vacaciones. Y quiero que nos sugieran ahí a la banda, que nos sugieran qué rola nos, o sea, que se imaginen que estamos en un auto, en el carro taxi colorado, si quiere usted. Aquí estamos todos achocados. Y usted nos va a pedir su rola, su canción, su tema favorito que le gustaría escuchar para el camino. ¿Qué nos recomiendan? ¿Qué canción para el camino a estas vacaciones en Radio Culturizando?
1: ¡Claro! Hoy nos vamos de paseo. Hoy el alma se nos va de viaje. Imaginemos, claro, por un momento, que empacamos todo lo bueno que tenemos. La alegría, las ganas, los sueños. Y junto con todo eso, empaquemos también nuestra música. Que es lo esencial, que el día de hoy, pues claro, vamos a ver qué clase de música te gusta. Y claro, debe uno saber si está de buen humor, de mal humor, porque hay gente que sale de vacaciones de mal humor y se la amarga, y hay gente que no, sale con muy buena vibra y se la pasa súper bien, ¿no crees?
0: ¿Tú crees? Bueno, no sé si a alguien no les guste las vacaciones. Yo creo que, bueno, es que depende, ¿no? Depende de qué vacaciones. Yo tuve unas vacaciones, digámoslo de alguna manera, pero porque no podía trabajar en lo del taxi. Y sí, tuve unas vacaciones, no las pasé tan bien. De hecho, prefiero estar trabajando, porque yo, si trabajo, genero, si no trabajo, pues nomás no. Así que, tienes razón, no siempre las vacaciones son a gusto.
1: No. Así es, mira, yo te puedo decir, no puede faltar, ¿verdad? Son esas cosas que nos acompañan en cada camino, cuando viajamos, a lo mejor en auto, cantando a todo pulmón, porque pues vamos con las ventanillas abiertas, que es lo más normal para que te dé el aire, ¿verdad? Cuando vamos en el autobús, a lo mejor vamos en el autobús, traemos nuestros audífonos, o mirando el paisaje pasar mientras suena esa melodía que nos encanta, o que nos enamora, o que simplemente nos pone así como diciendo, ¡ay, viene lo bueno! ¿Verdad? cuando pedaleamos alegremente en nuestra bicicleta, a lo mejor hay gente que, yo he sabido de gente que se va de vacaciones en bicicleta. ¿Y tú?
0: De vacaciones en bicicleta. Yo creo que así realmente no, uno sale de vacaciones, puede hacer lo que quiera. Hay muchas formas, por decir, los que van en lugares cercanos, obviamente se puede hacer en bicicleta también, salir a pasear en bicicleta. Está genial, ¿no? Ese tipo de viajes. Ahora que lo mencionas, de ir en el autobús, en la ventanilla, eso me trae muchos recuerdos. De hecho, yo voy a empezar con mi rola. Yo voy a empezar con mi rola, porque sí, recuerdo cuando me iba a Campeche. Yo tengo familia en Campeche, quiero saludar a toda la familia de Campeche. Ahí me gustaba poner mis audífonos, como dices, y dejarme llevar en el viaje, viajando, estar escuchando rolas. Y lo que me vino el recuerdo fue la música de los Pericos. De hecho, la última vez que me fui, escuchaba mucho los Pericos, la música de los Pericos, que es reggae, entre reggae, ska. Y la verdad que sí, mucha banda disfruta de esos viajes tan largos. Porque a veces lo que, no es que no nos guste las vacaciones, sino el proceso, porque a lo mejor nos vamos muy lejos. Y estar tanto tiempo en el autobús, o en el avión, o en un barco, o hasta en la bicicleta, a lo mejor sí suele estar un poco pesado.
1: Pues sí, pues échate esa rolita y vamos a seguir comentando. Y los que quieran, claro, los que quieran pues comunicarse con nosotros, tenemos nuestros teléfonos. ¿Qué te parece si los doy?
0: Eso le iba a decir, madrita, eso.
1: Muy bien, pues el de mi querido Mario Rasta es el +52 990 201 6305. Y también aquí el de la morenita Norma Blas es el +52 986 144 8315. Vía WhatsApp, acuérdense, mensajito, audio, foto, no sé, lo que ustedes nos quieran decir acerca de esta, de estas vacaciones. 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
0: Es correcto. Antes de ir con la música, igual podemos comentar lo que trae las vacaciones, ¿no? Porque hay vacaciones, nos podemos ir a muchos lugares, a varios lugares. Podemos ir a la playa, no sé, al bosque, a algún poblado cercano, a alguna ciudad que le gustaría visitar, o país ahí, o nomás de visita a la familia, a los amigos, quedarse en casa sin hacer nada y disfrutar el descanso, tal vez.
1: Rasgándose tu tuch,
0: rasgándose el tuch, ¿no?
1: Diles que es el tuch.
0: El tuch, para que no vayan a estar pensando mal, por favor, ¿no? El tuch fue ayer, madrina. El día tuch. El tuch en maya significa ombligo. Para que vean eso, que luego andan, se quedan sin hacer nada, están en su casa nomás rascándose el ombligo o el touch. También se vale. Digo, son vacaciones. Igual se puede ir a lugares, por decir, los parques, un parque zoológico, acuarios, zonas arqueológicas, como usted comprenderá, madrina. Usted fue a visitar una zona arqueológica. Mira, ahí podemos sacarle el chisme, tal vez.
1: Pues sí, pero ¿qué te parece regresando para que, bueno, salga el chisme mejor?
0: Perfecto, entonces vamos con música. Recuerden comunicarse y ser parte de este viaje de vacaciones que estamos ahorita en Radio Culturizando. Díganos su canción que le gustaría que nos acompañe en este viaje de vacaciones.
1: Así es.
0: Se quedan nada más ni nada menos que con los Pericos, con su tema
1: con los Pericos.
0: Sin cadenas, porque yo creo que eso debía ser, ¿no? Es una forma de decir, no, no tenemos cadenas, ya estamos de vacaciones, podemos hacer lo que queramos.
1: Muy bien.
0: Vamos entonces con la música, ¿por qué no?

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0: decir, regresamos.
1: Oye, qué buena rola, ¿eh? Bueno, yo...
2: Bueno, sí, claro, hay gente que le impulsa los temas de reggae. Sí, claro que sí, todas las canciones son buenas.
1: Es correcto. Es correcto, madrina. Ahora sí, al tema. Ah, pero antes de entrar al tema, quiero saludar y agradecer a mi querida madrina 13, Jazz Masin, por estar avisando ahí a los escuchas, avisando en el grupo, avisando a toda la banda. Muchas gracias por el apoyo y la difusión, madrina 13. Jazz Masin, por favor, aplausos, besos. Aluches. Ahora sí, entremos al tema, madrina.
2: Claro que sí. Bueno, pues mira, déjame comentarte, creo que se nos pasó cuando te decía yo que íbamos pues a lo mejor en bicicleta, ¿no? Hay muchas personas que, como dices tú, van y visitan a sus familiares. El hecho de tener algo para moverte, pues un vehículo, en este caso pues una bicicleta, quiere decir mucho. Fíjate, cuánto amor han de tener a las personas que hacen su esfuerzo pues para ir a visitarla, ¿no? Suena así como que muy bonito. También pues es un gran esfuerzo cuando vamos en el autobús mirando pues el paisaje para mientras suena alguna melodía hermosa en nuestros oídos. Cuando hacemos esto, no sé, a lo mejor nos recordamos de alguien, ¿verdad? Viendo en cualquier momento su carita. O yo tenía una amiga que iba, cuando estábamos de vacaciones, ella vivía del lado norte de la ciudad y yo vivía al lado sur, pero íbamos a la misma escuela. Y a veces me venía a visitar, y me venía a visitar con patines. Venía patinando a verme y jugar un rato. Claro que no se quedaba mucho tiempo porque pues sí estaba un poco retirada de su casa, pero venía y me visitaba. Y sabes que eso es muy emocionante, ¿eh? Es muy bueno, porque ahí te das cuenta quién te quiere, quién no te quiere, cerca o lejos, ¿no? Y está muy relacionado con esto de las canciones, porque pues es reír, es disfrutar, es tener recuerdos hermosos que hacen que cada kilómetro recorrido valga la pena, o cada metro, o cada cuadra, o cada monumento que pases o así, valga la pena, porque pues bueno, vas con tus grandes amigos en estas vacaciones. Y ya decía, fíjate, Bertrand Russell, filósofo y premio Nobel de literatura. Esto lo saqué yo del libro Elogio de la ociosidad. Defiende que el descanso y el ocio no son pereza, sino necesidades del alma. Dice que necesitamos pausar para recuperar la claridad, la creatividad y el equilibrio interior. Sin descanso no hay plenitud. He dicho.
1: Qué buena. Es que la verdad sí, luego uno merece el descanso. Yo digo, por eso obviamente a los trabajadores, a los estudiantes, sí, se les da vacaciones, ¿no? Para que tengan su descanso. Hay mucha banda, mucha gente que prefiere descansar, visitar amigos, visitar familia. Y la verdad que sí. Y como dices, ¿no? Todo el camino, el sacrificio que uno hace para llegar de un lado a otro, para ir de visita, ese es muy chido, es muy, muy, muy bonito de su parte. Oye, y hablando de andar en bicicleta, en patines, quiero saludar a mi querido Gek Urani del Estado de México, que es uno de los locutores de Radio Bacán. Él tiene su programa del Búnker ahí, muy chido. Él se moviliza ahí en la Ciudad de México mediante su bicicleta. Bueno, he visto que comparte sus estados, que anda en bicicleta ahí escuchando música. Yo creo que la trayectoria en cualquier vehículo, escuchando música, se disfruta más, ¿no? Aunque también hay que tener precaución, hay que tener su debida precaución cuando están en un vehículo. Si están escuchando música, tratar de estar alertas y atentos también, porque para evitar los accidentes que podrían suscitarse en el transcurso del camino, madrina?
2: Claro, eso indudablemente siempre va a haber riesgos en todo momento. Pero dime una cosa, si te vas a ir de vacaciones y vas a estar pensando en todo lo malo que te pueda pasar, yo creo que no vas a disfrutar tus vacaciones.
1: No, pero me refiero a ir en bicicleta o en patines, si estás escuchando música, no preocuparte por las cosas malas, sino por el ambiente que te rodea, porque una de esas te atropellan, te chocan. A eso me refería, madrina.
2: Ah, bueno, estaba yo leyendo otra cosa. Es que sabes que nos están mandando saludos por Maribel.
1: Ah, ¿qué dice Maribel? ¿Qué dice Maribeluchis?
2: No, solamente muchas felicidades, el programa está chévere y yo sí me he ido de vacaciones.
1: Ay, qué rico.
2: Y lo he disfrutado y me gusta mucho la música de Karol G. Vamos a poner una canción también, ¿verdad? De Karol G.
1: Sí, de hecho creo que... sí, había, bueno, ¿podemos checar esa primera?
2: No, espérame, porque tengo otro mensajito. aquí tengo el mensaje de nuestro director general, Mauricio Rivera, que pues bueno, también nos está diciendo que va a tener un programa al ratito, ¿no? Y bueno, pero aquí tengo uno que me gustó y me encantó, mi querido Osvaldo de Coahuila. Él dice, yo cuando voy con mis papás, con mi mamá y mi papá, son personas de campo, Mario. Ellos viven en Coahuila, tienen un ranchito. Entonces dice que cuando van de paseo, dice, yo cuando voy de paseo con mi mamá y con mi papá, dice, nos gusta música muy mexicana, porque así sentimos realmente pues nuestros valores. Y la verdad, a mí me encanta la música mexicana. Así es que un saludo para Osvaldo de allá de Coahuila.
1: Osvaldo,
2: muchísimas gracias.
1: Claro
2: que sí.
1: Hasta Coahuila,
2: vamos a poner una bien mexicana.
1: Y de hecho, está programada también. Mira, las dos que había sugerido la madrina Norma Blas están yendo a corte. Estamos conectados de alguna manera con la banda. Bueno, usted está conectada con la banda. Ahí, porque tenemos listo a Jorge Negrete y también a Karol G también, ¿no? Igual le hacemos un 2x1, ¿por qué no? Saludos.
2: Sí. Tengo también a Julio Rock desde Argentina. Dice, hola, buenas tardes, amiguita. ¿Cómo estás? Saludos, un abrazo grande para ti y otro para Mario.
1: Gracias.
2: Estamos escuchando. Ay, muchísimas gracias. Y bueno, él es también para ti.
1: No, pero ¿quién es? ¿Cómo se llama?
2: Julio Rock, así se llama.
1: Julio
2: Rock. Bueno, aquí lo tengo yo registrado. Julio Rock.
1: Julio Rock, órale, Julio Rock. Un abrazote, mi hermano, gracias.
2: Está también María Dolores de España, que nos está mandando un muchísimas gracias, que estamos en sintonía, porque ella difícilmente nos escucha, porque ahorita ya es de noche y ellos ya se van a dormir.
1: Sí, creo que son, bueno, depende de la zona, deben de ser 7 u 8 horas de diferencia.
2: Sí, tengo aquí uno, pero no sé quién es. Dice Afira, es que está en tiene un triángulo y luego tiene una KRF y otro triángulo, no sé qué. Dice, Chuli, chula, ¿te atreverías a mandarme un saludo y 3 besotes, porfa? Ah, caray, ya me confundieron con la pezucona.
1: Pero cúmplale, madrina, cúmplale, ¿por qué no?
2: Ay, Dios santo, a mí no me salen los besucones como
1: le salgan, nada. Como le salgan.
2: Sí, pues ahí están 3 besotes, pero no sé, realmente ni sé quién es.
1: Besos de los aluches también.
2: Ahí está, besos, claro que sí.
1: No importa quién sea, madrina, de hecho... pregúntele quién es y no se quede con la duda.
2: Ya le pregunté.
1: Saludos para esa persona. A ver, que nos diga su nombre para que vaya directamente ahí los besos, los 3 besos que mandó la madrina.
2: Y bueno, un saludo para él directamente, ¿verdad? Oye, Ángel García Oz también nos está escuchando. Dice,
1: Veracruz,
2: muchas gracias.
1: Puerto.
2: Así es, mi tía Guilla allá en Tlaxcala. ¡Ay, qué hermoso! ¿Te acuerdas de la tía Guille?
1: Sí.
2: Ah, pues ahí está la tía Guille.
1: Saludos, tía.
2: Para Lupita de acá de Tizimín y para Luna de allá donde Colombia, donde hubo el temblor. Ojalá que esté muy bien.
1: Sí, unión, fuerza y todo el apoyo para nuestros hermanos colombianos.
2: A aunque no quisieron ayuda, pero sí, ahí estamos.
1: Bueno, es que
2: no quisieron ayuda de México.
1: Bueno, es que hay de dichos a dichos. Yo le pregunté directamente a una chica de Colombia, uh-huh. Por lo que sabía, es que varia información llega acá en México, como también de México llega a otros países. Luego, ajá. No podemos estar tan seguros de que sean cierto. Ahí luego las fake news y todo eso. A ella me respondió con un video que se supone que no lo estén aceptando, sino que se están organizando, pero pues igual antes de decir que se están organizando también estaban comentando que ellos cuentan con el grupo de rescatistas de élite y que no sé qué, que son los mejores del mundo o uno de los mejores del mundo, que y tal vez por esa razón no quieren apoyo, pero yo digo que el apoyo nunca es suficiente, ¿no? Y sobre todo en tragedias como de esta magnitud.
2: Así es, y bueno, es válido, ¿no? Es válido que digan también, nosotros tenemos bajo control todo, ¿no? Ojalá que sea cierto y para adelante, ¿verdad? Oye, un saludo para Soco, también para Isa CM allá en donde dicen Pura Vida, Costa Rica, ¿verdad? Un saludo para ella, para Ocus en Perú.
1: Saludos,
2: para
1: saludos.
2: Oscar, para Oscar, el Pela Rodríguez.
1: Ah, mira qué chido.
2: Para mi querida Pelucita, Argentina. Que anda ocupada mi Pelucita, pero nos está escuchando.
1: Es correcto. Es lo bueno de la radio, hasta estando ocupados, pueden disfrutar de la radio, pueden estar haciendo lo que sea, hasta de vacaciones si quieren.
2: Oye, tengo un saludo de Gustavo Cantú. ¿Te acuerdas de Gustavo Cantú?
1: No, pero sí.
2: Creo que lo estoy confundiendo.
1: No me acuerdo ni lo que hice ayer, madrina. Oh, no me pongo en evidencia.
2: Ay, Dios santo. Bueno, voy a ponerle hola.
1: Gustavo Cantú, saludos. Un abrazo, y discúlpame por no acordarme, pero pues te digo que soy muy malo, soy muy malo para recordar nombres, muy malo, de hecho hasta por eso saludo a todos, porque luego mira cómo estuvo eso, mira, antes hola, saludaba y esperaba el saludo que me corresponde. Ajá. El saludo, pero cuando de repente veo que no me lo corresponden y yo quedo como tonto ahí esperando que me responda y nada. Así que dejé de saludar. Sí, y de repente me dicen, oye, ¿por qué no me saludaste? Te vi donde no. ¿Y por qué no me di? Oye, no me. Así que dije, ya sé qué voy a hacer. Voy a saludar a todos, pero sin esperar nada. O sea, yo saludo y ya. No espero que me devuelvan el saludo. Si me lo devuelven bien, y si no, pues ya ni me di cuenta. Yo ya saludé.
2: Ahí está. Ya me devolvió el saludo mi querido Gustavo Cantú. Ya me acordé de él. Guapísimo Gustavo Cantú. Dice: hola, te estoy escuchando. Sí, soy Gustavo Cantú, mi vida. Gracias por estar escuchando.
1: Ya me acordé del guapísimo.
2: Porque, no, está guapo.
1: No, pero, usted, madrina, le dice guapo a todos, menos a mí, ya lo vi.
2: Tú eres mi hijado. Así no te puedo decir guapa. A ti te puedo decir.
1: ¿Eso quiere decir que todos sus ahijados están feos o qué? Escúchenlo, hijados. Escúchenlo.
2: Que te diga guapo tu esposa, con eso basta.
1: Es correcto.
2: Vámonos con. Yo quiero esta canción para darle gusto a mi querido. ¿Dónde está? Yo estoy con Gustavo. Osvaldo de Coahuila.
1: Hasta Coahuila se ve esta rolita.
2: Ya me acordé de Gustavo, por eso.
1: Es otro guapísimo, seguro, ¿no?
2: Osvaldo, que dijo que cuando sale de vacaciones con sus papás, en su camioneta Cheyenne.
1: ¡Órales!
2: No te digo que son dueños de un rancho.
1: Ah, caray.
2: No, es pura gente de billete, allá en Coahuila. Y no escucho música mexicana. Así es que, ¿qué te parece? Vamos a escuchar algo mexicano, pero bien mexicano hasta las cachas, ¿no?
1: Va que va. Y no hay más mexicano que Jorge Negrete.
2: Órale. No, pues eso sí.
1: Y su tema de México lindo y querido es el tema que sugirió la madrina.

0: Como yo no tengo nada, estoy por eso no. Ya entendí.
1: Cálmate, tranquilo. Vámonos.
0: Vamos con música entonces. Regresamos a Radio Culturizando, entre palabras y sentidos.
1: Y sentidos, así es.

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3: México lindo y querido, qué hermosa canción. Déjame contarte algo súper sensacional. Está corto y te lo voy a contar. Dice, había una vez una familia que cada año sin falta empacaba su viaje en su auto y salían a recorrer México. Iban de pueblo en pueblo viendo sus montañas, sus mares, sus campos llenos de magia. Y cada camino sonaba siempre la misma canción. México lindo y querido, como la que acabamos de escuchar. El abuelo con voz emocionada decía, canten fuerte que esta canción es nuestro corazón cantador. Y todos cantaban mientras pasaban los paisajes hermosos que Dios nos dio. Un día una niña preguntó, abuelo, ¿por qué México es tan lindo? Y él respondió con una sonrisa, no es lindo nada más por sus ríos, sus flores o su sol. Es lindo por su gente, por su cariño, por llevarlo siempre en el corazón. Y así, entre canciones y caminos, comprendieron que donde quiera que vaya,

0: México va con ellos, porque México lindo y querido no es solo un lugar, es lo que llevamos dentro.
1: ¡Ay, qué chido! Es la verdad, México lindo y querido. Bueno, hablando de México, en todas partes del mundo, todos los países tienen lugares hermosísimos. Obviamente nosotros solo podemos hablar de lo, bueno, de lo que conocemos, lo que vemos acá en México, acá en Yucatán. Acá en Yucatán es uno de los lugares más turísticos de toda la República, sobre todo, bueno, toda la península de Yucatán, incluyendo lo que es Quintana Roo, por su Riviera Maya. La parte de Campeche también.
0: Claro, sí. todos los estados, déjame decirte que todos los estados tienen algo muy hermoso y muy característico, y definitivamente, bueno, yo te puedo decir, allá en Tamaulipas, porque pues yo nací en Tamaulipas, está el cielo, así se le llama un lugar de bosque, de para meditar, hay ríos, que cosas que acá no hay, bueno, sí hay, son ríos profundos, que son ríos de aguas cristalinas y su vegetación, donde todavía hay osos, donde todavía hay algunas panteras, donde se escuchan pájaros que todavía no están en extinción. Y déjame cerrar esto con había un romano llamado Cicerón, filósofo romano, y él decía: el tiempo libre es la mejor de todas las adquisiciones. Wow. ¿Cómo la ves?
1: Ha de ser otro guapísimo también.
0: Pues no lo sé, no lo conocí, hace mucho que se murió.
1: Bueno, no será guapo, pero sabio, sí que lo es.
0: Ah, eso sí, hay mucha gente sabia que disfruta todo esto con gran orgullo, pero sobre todo con gran corazón. Y bueno, dime tú. El viajero viaja por querer viajar o viaja por necesidad. Tú dímelo.
1: Yo creo que hay de ambas partes, ¿no? Hay que viaja por necesidad, ya sea por el trabajo o por alguna situación, tal vez. Hay que se dan el lujo de viajar. Por si, ahora que lo mencionas, fíjate que yo no, yo de la República Mexicana no te puedo hablar de mucho. Yo no, casi no he salido de la península. Sí conozco un poco de Campeche, un poco de Quintana Roo, y también me fui casi una semana a la Ciudad de México también. Y ahora que mencionas que la necesidad, mira, he ido a Campeche por paseo, por gusto, a Quintana Roo también de paseo y por gusto, pero a la Ciudad de México fue por necesidad. Esa vez que fui, no, de hecho no fui a pasear, fui a apoyar a mi jefe, bueno, en sus últimos días de vida, porque ahí se supone que nos iban a ayudar más, pero pues nomás no, ya no se pudo. Pero pues ahí, como dice la canción, ¿no? México lindo y querido, si muero lejos de ti, así estaba mi jefe, y así quería también. No quería ir de entrada, no quería ir hasta allá, porque él quería que lo enterremos aquí en su tierra, acá donde estoy transmitiendo, que es San Antonio Tetzitz. Así que pues lo tuvimos que regresarlo igual, ¿no? Ya después de haber pasado, de haber no logrado ganar la batalla, pues logramos regresarlo gracias al apoyo de mi familia, de un primo que tengo ahí en Cancún. De hecho fue escala, nos llevaron primero a Cancún, ahí esperamos al jefe, y ya él con la facilidad que tiene, porque es dueño de una funeraria, y sus contactos, pues ya lo logramos traer hasta acá en Yucatán y enterrarlo acá en su pueblito lindo de San Antonio Tetzitz. Madrina. Eso es al respecto.
0: Qué duro, qué difícil, ¿no? Para ti todas esta situación que todavía la recuerdas. Yo me da un poco de sentimiento porque es algo que te marcó muchísimo, ¿no? Demasiado. Y no precisamente por el hecho de que te fuiste a pasear, sino por la necesidad que tuviste para poder hacerlo, ¿no? Afortunadamente, pues bueno, yo no he pasado por algo así, ¿no? Pero pues sí te puedo decir las cosas, a las partes donde yo he ido a he ido a Palenque,
1: Chiapas,
0: he ido a Chiapas, exacto, también a Tabasco, también he ido aquí mismo en Yucatán, he tratado de visitar todos los lugares, sobre todo las ruinas arqueológicas. Y bueno, como dijiste, antes de verte a ti, pasé a Uxmal, la verdad, ya había tenido la experiencia, pues es la ruta Puc, que le llaman, sí, donde también están los monasterios, pero pues fue el fin de semana, y una de las cosas que tenemos nosotros acá en Yucatán, que afortunadamente tenemos, ¿no?, es que los fines de semana para los yucatecos o los mexicanos es gratis, gratis la
1: entrada,
0: la entrada. Zonas. Habla tantito, Mario, porque me están hablando acá, vale, hablo un momento.
1: Bueno, hablando sobre las zonas arqueológicas, muy, muy, muy atinada mi madrina. Acá en Yucatán contamos con una infinidad. De hecho, hay lugares que no son o no se han descubierto prácticamente. Hay lugares que ya se descubrieron, pero pues no están tan tal vez reservados como lo son los grandes asentamientos, como lo es Uxmal, Chichen Itza, toda la ruta Puc. Pero hay también que son muy accesibles, como por ejemplo uno que está muy céntrico, que está acá cerca del, bueno, en el oriente de la ciudad de Mérida, ahí cerca de donde yo vivía, en la Fidel Velázquez, en el fraccionamiento del parque. Hay un asentamiento maya que es muchísimo más antiguo que el de Chichen Itza. Y no está cerrado al público, está abierto totalmente. Te puedes hasta subir a las pirámides ahí. A lo mejor no fueron reconstruidas, no estaban tal cual, pero los vestigios ahí estaban. De hecho, recuerdo ese lugar, estaba lleno de cerros, pero nunca se nos cruzó en la mente que eran pirámides. Ya hasta que hubo el mantenimiento, ya se reconstruyó y quedaron, pero geniales. Y así hay otros lugares, dicen que en las Américas igual ya han descubierto. Acá me sorprendió, acá en San Antonio Tetito, en vivo, igual hay un par de cerros. Yo la verdad nunca los había visto, siempre mi jefe me había platicado sobre ellos, porque hay una leyenda respecto al santo patrono de aquí, que es San Antonio, y me decía que ahí lo encontraron, ahí encontraron la imagen de San Antonio, y muchas leyendas sobre eso, pero me lo platicaba como cerros y cerros. A lo mejor sí pasé por ahí, pero vi el cerro y no me llamó la atención, hasta que un paisano, amigo en común con los mecas de Uxmal, los mecas 420, que son los mecánicos, a ellos les platicaron, porque han venido de visita. Yo los he llevado a los cenotes. Acá en San Antonio Tetis contamos con dos cenotes subterráneos, son venas de agua que corren bajo el suelo yucateco, casi en toda la península de Yucatán existen. Bueno, pues acá hay dos, y yo los llevo ahí cuando vienen y hay el tiempo, pues los llevo ahí a echarse un chapuzón. Bueno, este amigo en común le dijo a esos cuates que habían unas pirámides acá. Y yo, ¿las pirámides? Eso no lo sabía. Digo, ¿pirámides? Yo no. Hasta donde llega mi conocimiento, acá no hay pirámides, pero... Pero ya luego él lo relacionó con lo de los cerros, hasta que se dio la oportunidad hace como, ¿qué será?, como dos, tres semanas, decidimos ir a conocerlo, conocerlas con estos cuates, y nos animamos, y me quedé totalmente sorprendido con esos, bueno, a primera vista pues se ven que son cerros, pero obviamente tienen la forma de dos pirámides. De hecho, podría ser dos pirámides conectadas, porque al subir a la más grande se ve que había una explanada y luego sigue esa y luego como una, ¿cómo se dice? Como una bajadita, ¿no? Se ve, sí. Pero genial. Yo creo que a lo mejor hace muchos años, a lo mejor sí fue un lugar arqueológico, una pirámide, tal vez, y sí, la verdad que no me cabe duda, porque igual en la parte de atrás habían como dos cámaras, alcancé a ver como dos cámaras o dos huecos, de hecho, ahí estando ahí no le busqué relación, pero ya luego me dijeron que era de esos huecos donde habían sacado las imágenes de San Antonio. Y otras leyendas, la verdad que hay muchas leyendas en torno a la arqueología, a la historia acá en Yucatán, mucha leyenda y muchos lugares chidos, tanto para visitar, que ya están explorados, ya están ahora sí que a la vista del público, como otros que están totalmente en espera de que alguien llegue a explorarlos o a darles mantenimiento. Y usted me dice cuando termine de hablar, madre, yo lo voy a seguir hasta... Habla, pues yo me arranco.
0: Acá nos menciona, cálmate, acá nos menciona en el grupo de WhatsApp de Inspiradas por la Radio, nuestro querido director Mauricio Rivera.
1: Saludos, que Mauricio.
0: También hay viajes por trabajo. Y eso definitivamente es algo que dices tú, bueno, pues es que entro al hotel, salgo y no alcanzo a ver qué tantas cosas hay, ¿no? Y eso es un desperdicio de tiempo, ¿no? Para poder también disfrutar un momentito de los paisajes o de las rutas o de la gente, porque es tanto nuestro apuro de estar y trabajar en ese lugar que a veces pues no le tomamos tanta importancia a lo bonito, ¿no? De ese día. A lo mejor nos podemos llevar hasta un mal sabor de boca de ese estado o de ese poblado o de esa ciudad, porque pues bueno, la premura nos tiene como que sujeto, ¿no? ¿Cómo ves?
1: Es correcto. La verdad que sí, por decir, cuando fui a la Ciudad de México, uno de los recuerdos que tengo es que estaban atrás de mí dos malandros. Me tuve que meter a un restaurante, creo que yo les vi intención de asaltarme, pero no sé, son suposiciones mías.
0: Pues seguro que era.
1: O a lo mejor sí, no les di chance nomás.
0: Allá en México, pues sí, agárrate, ¿no? Porque definitivamente, pues sí, no es que digamos que todos o no, porque la verdad hay mucha gente buenísima onda en México. Exacto. Yo conozco mucha gente en México. Ahí está, yo tengo un amigo que es, se llama Ricardo González, como Sopillín. Sí, se llama Ricardo González y es un Shifu, Ricardo Shifu, desde la comunidad de artes marciales, es el maestro representante de la comunidad de artes marciales allá en China. Y es una eminencia, te lo juro que es buenísima persona y es mexicano. Él pasó una temporada allá en China con los monjes tibetanos y haz de cuenta que él se graduó de Shifu, por eso es el representante de acá de México. Oye, tengo la fortuna de conocer mucha gente muy interesante, de verdad, muy interesante, porque son personas que aparte de tener un gran corazón, siempre hacen algo por la comunidad, ¿no? Y te menciono esto porque también acá en Cuernavaca, Morelos, tengo un amigo que se llama Marco Antonio y él es líder de la AA allá, que le llaman sus padrinos, ¿verdad? A los de la AA, él es uno de los que ayuda muchísimo a mucha gente, ¿no? Y pues bueno, se sabe que todas estas personas que están en la AA pues tuvieron en un determinado momento problemas de alcoholismo o de alguna otra sustancia, ¿no? Pero siempre a mí lo que me admira de todas las personas es la voluntad de querer salir adelante pese a lo que pase y a lo que pesa.
1: Es correcto. Aplausos para alguien. Bueno, sí, caer en adicciones prácticamente es una enfermedad, ¿no? El no aceptar que ya eres un adicto, el perder el control de lo que haces. Y si se necesita ayuda, hay que aceptar la ayuda también, porque luego uno es necio, ¿no? Pero si ya te diste cuenta que eres un borrachín o eres un adicto, pues haz todo lo posible por dejarte ayudar, más que nada, ¿no?
0: Así es. Y bueno, aquí nos sigue diciendo nuestro amigo Mauricio Rivera, director general de Radio Nova, que yo conozco desde Chetumal hasta Hermosillo por carretera. Viaje de trabajo. Ay, qué emoción, ¿no? Qué bueno, la interacción con la gente, el comer, porque hay diferentes comidas deliciosas en cada una de las entidades, o de las ciudades, o de los pueblos, o de las partes donde va la gente, que definitivamente eso es parte del enamoramiento para que te sientas a gusto, ¿no?
1: Es correcto, Madrid. A mí me tocó igual, cuando fui a la Ciudad de México, nos fuimos en autobús un día completo, ahí atravesando varios estados de la República, del que me acuerdo que hicimos una pausa, una parada, ahí en Puebla, ahí nos bajamos a medio estirarnos y todo, a comer algo, y sí, ver diferentes lugares, diferentes paisajes, es una experiencia que por lo menos a mí me encantó el estar viajando, atravesando, ¿no? Yendo de Yucatán hasta la Ciudad de México en autobús. Un poco cansado, sí. Ahora sí que 24 horas estar sentado en el autobús, pero pues ahí te distraes, porque pues tienes tele y te vas distrayendo, ¿no?
0: Así es. Oye, un saludo para mi querida Eli Saavedra, Eli, de allá de Infinito Frecuencia, por favor, claro.
1: De la Ciudad de México.
0: Para nuestra querida ¿quién es esta chica? Cayet Sandoval. Cayet Sandoval, ¿la conoces? Bueno, me imagino que
1: claro,
0: sí la conoces.
1: Claro que sí, claro que sí.
0: También para mi querida Jazz, claro que
1: Jazz
0: sí.
1: Masín, Jalapa, Veracruz. Quiero saludar también yo aquí por interno a mi querido Jorge Alberto Domínguez, él es de Champotón, Campeche, mira. Quiero saludar también a Joker, que si no me equivoco, él debe estar en la Ciudad de México. ¿Ya está lista?
0: Ahí está.
1: Carol G, madrina.
0: Espérame, déjame mandar saludos, dale. Para mi prima Narce en Guadalajara, que nos está escuchando, mi vida, gracias. Mucho el enfermero Muñiz, también para Galen Pérez, para Luis Elías, él es mi ex alumno de preescolar, pero semana lo pone para que me escuche.
1: Qué buena
0: para Andrés Mar, para Jesús el Cherokee allá en Oaxaca, también para la maestra Ingrid Ramírez, para Andresito Mosh, también para Reina de Argentina, para Óptica Novels, que a ver si me dan mi descuento cada vez que digo Óptica Novels.
1: Para
0: Sera, en buenos tiempos, claro que sí, y para Leandro.
1: Es correcto, ¿no?
0: ¿Sí?
1: ¿Ponemos a Karol G?
0: Oh, sí.
1: Vamos con Karol G, ahora regresamos.
0: Ahí está.
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0: Bueno, pues ya estamos aquí y déjame comentarte, Mario, que quiero mandar un saludo así mucho, muy especial, muy bonito, muy hermoso para mi querido David Ortiz. ¿Cómo estás, corazón
1: David,
0: de melón? Que
1: saludos.
0: seguro que ya llegó allá a casita y dice, ya en sintonía escuchando radio, culturizando. Un saludo para el padrino Rastachani y a toda la bandita que ya está en sintonía. Así es que, hubo para todos. Muchísimas gracias, mi querido David. Yo te puedo decir que lo quiero un montón porque él es mi fans number one.
1: Órale, otro guapetón entonces.
0: No, él no es guapetón,
1: Ah,
0: él
1: qué
0: es
1: león.
0: así
1: Ya me habías asustado, digo, ah, qué onda.
2: guapetón.
0: ¿Hay saludos, Mario?
1: Sí, hay, sí hay.
0: Pues a darle con los saludos.
1: Por acá quiero saludar a mi querido Ángel García Oz, que también me
0: Saludo
1: mandó
0: para
1: interno.
0: vos.
1: Dice, ya en sintonía, saludos a Jazz Masin y a Norma Blas.
0: Ay,
1: Igual
0: mi
1: nos
0: vida, tan
1: comenta
0: lindo.
1: Geku
0: Saludo para su
1: Urani.
0: reinita.
1: Saludos para la reina, para toda su familia, toda la banda de Veracruz Puerto, de Jalapa, pues de todo Veracruz, porque Veracruz es bello.
0: Sí.
1: Quiero saludar
0: Porque
1: también.
0: todo Veracruz es bello. ¿Cómo que sabes? Todo Veracruz es bello. Termínelo.
1: Dije todo Veracruz es bello.
0: Ah, bueno, está bien.
1: Geku Urani de la Ciudad de México dice, desde la trabajación, mira, banda que está trabajando. Ahí, él está muy, muy apegado a lo del AIFA, si no me equivoco, ahí está en el aeropuerto del AIFA, él ve muchos vacacionistas, ahí nos puede comentar alguna experiencia. Quiero saludar al grupo también de Solo Amigos, a la gatita del Salvador, a John, ahí por aquí, a Inspirados por la Radio, a todos los Inspirados por la Radio, ahí con los comentarios del padrino. Y
0: David.
1: en Radio Sin Infinito Frecuencia. Eli dice que anda escuchando. Gracias por los saludos. Está agradeciendo Morenita. En el grupo de Radio Sin Infinito Frecuencia. Y también en el grupo de Radio Fusión Explosiva. Mi querido DJ Marco dice, aquí en sintonía, mi Mario. Excelente. Mira, y me mandó un sticker ahí donde está Homero tomándose una latita de esas. Ay, de esas amargas.
0: Ay, Dios santo, bueno, para la calor, ¿no?
1: Tenemos un audio del Eslamero. A ver, vamos a ponerlo para escuchar qué nos comenta, qué nos dice. Ah, pero antes igual quiero decirles que hoy el Radio Culturizando va a ser express. Nos queda aproximadamente como media hora, así para que no le vayan pensando tanto si quieren alguna rolita.
0: Sí,
1: Ya es
0: hombre,
1: momento
0: hoy
1: de...
0: tenemos cosas mucho muy importantes también que hay que hacer.
1: Es correcto. Escuchemos a mi querido Slamero. A ver, ¿qué pasó a Lush? Aquí me está fallando la luz de los micrófonos. Ahora sí, escuchemos.
3: Ese padrino Rasta en sintonía radioculturizando.
1: Es
3: Ese
1: correcto.
3: padrino Rasta.
1: Gracias a mi querido Eslamero, por favor, esos aplausos de los aluches. A ver qué más tenemos por acá. Acá en el sindicato también ya está activo, dice Gecko, que se acaba de unir. Vaca, vaca, dice vaca. Es una forma de decir las vacaciones, ¿no? Estoy de vaca, dice uno. Ángel anda bien animado. Y bien prendido también la banda. Geku Urani comentando, a ver, manda una imagen respecto a lo de Colombia. Dice, centro de acopio para Colombia. Ahí nos mandó la imagen. Y el centro de acopio que se encuentra ahí en la Ciudad de México, centro autorizado, es en la calle Magistrados número 75, Colonia Ampliación El Sifón de Iztapalapa. Ahí con el código postal 09180 de la Ciudad de México. CDMX, ahí en un horario de 10 de la mañana a 8 de la noche. Gracias ahí por el dato, mi querido Gecko Urani. Respecto a lo que habíamos comentado, ¿no? Sobre la situación que está pasando ahora nuestros hermanos de Colombia. Y por otra parte, dice, gracias por el saludo, también nos comenta nuestro querido Gecko Urani allá en la Ciudad de México.
0: Ahí está. Pues yo te quiero citar otro gran escritor que tengo por acá.
1: Adelante.
0: Se llama Roberto Orben. Él dice en uno de sus libros, en unas buenas vacaciones no tienes nada que hacer y tienes todo el día para hacerlo. Así que, ¿cómo la ves?
1: Oh, es que la verdad, bueno, que nos dan vacaciones, pero hay muchas cosas para hacer en las vacaciones, tenemos todo el tiempo. Luego nos quejamos porque estamos, es que no tengo tiempo, es que no me da tiempo. Y cuando tienes las vacaciones, en vez de que lo aproveches, igual ahí te quedas echando la hueva, ¿no?
0: Hay otra que me gustaría también. Ella es psicóloga de la música, se llama Tía Benora. Tiene un libro donde dice: la música en la vida cotidiana y la música como refugio, bienestar a través de la música. O sea, explica científicamente que la música regula nuestras emociones y nos da calma, nos da energía y nos acompaña en cada momento. No es solo entretenimiento, es medicina para el espíritu.
1: Es correcto. Por eso nos sentimos también cuando estamos en un viaje, nos ponemos a escuchar la música que nos gusta. De hecho, ahorita, si no nos llega alguna sugerencia, voy a poner uno de mis temas que me gusta escuchar cuando estoy en carretera, cuando salgo de viaje, me gusta escuchar mucho. Y ya cambiando un poquito el mood, aunque mi querido Slamero estaba gozando allá con Karol G. Voy a hacer el cambio ahorita, voy a poner algo de rock, algo de metal.
0: Ah, pues está perfecto.
1: Ahí dedicándoselo a las radios rockeras. Que tal vez ahora se sorprendieron por la presencia de Karol G, pero a mí me dijeron, nomás cumbia, no.
0: Ay, ¿cómo va a ser? Yo te tengo otra cita que viene muy relacionada a todo esto que vas a poner.
1: Adelante.
0: ¿Cómo decir?
1: Sí,
0: es un investigador y profesor de piano. Pues tú sabes bien que de ahí viene prácticamente todo, ¿no? Se llama Jordi A. Joseph. Sacado de su libro Sonidos para tu Bienestar, y dice: la música y los sonidos afectan directamente nuestro sistema nervioso, nos ayudan a manejar el estrés y nos conectan con nuestra paz interior.
1: ¡Ay, qué chido! ¡Qué buenas frases! ¡Aplausos, por favor, a Luces Aplaudidores! ¿Algo más que quieran?
0: Bueno, no sé, no, tengo más citas, pero pues, ¿qué te parece? No sé, pon la canción que vayas a poner, o quieres que veamos, no, realmente ahorita no tengo ya mensajes, ya los mensajes que te iba a decir, pues ya te los dije.
1: Voy a preguntarle a mi querido Lorenzo sobre los lugares más visitados acá en Yucatán.
0: Ándale.
1: A ver, pues, qué información nos trae.
0: Ajá. Realmente los lugares pues más famosos, ¿no? Son Chichen Itza, la Ruta Puc, que le llaman, que es Uxmal, Cava, los templos.
1: Vamos a escuchar a Lorenzo, a ver qué nos dice al respecto. Dale, y ya indagamos en eso.
0: Así es.
1: A ver. Lorenzo, por favor, acércate el micrófono. Por favor. A ver. Les comento para aquellos que se andan conectando, Lorenzo es mi alush investigador y es el que nos da la información. A ver, ahora sí, dinos, mi querido Lorenzo, sobre los lugares más visitados acá en Yucatán.
2: Los lugares más visitados en Yucatán incluyen la zona arqueológica de Chichen Itza, la capital colonial de Mérida, la ciudad amarilla de Izamal, la joya colonial de Valladolid, las ruinas mayas de Uxmal y los santuarios naturales de Celestún y Las Coloradas. Zonas arqueológicas e historia. 1. Chichen Itza. Una de las nuevas siete maravillas del mundo moderno, famosa por la pirámide de Kukulcán. 2. Uxmal. Impresionante sitio arqueológico de la cultura maya con la majestuosa pirámide del adivino, parte de la ruta Puc. Y 3. Mayapán. Una ciudad amurallada importante con estructuras inspiradas en Chichen Itza. Ciudades y pueblos mágicos. 1. Mérida. La capital del estado, ideal para caminar por el Paseo Montejo, visitar la Plaza Grande y disfrutar de su gastronomía. 2. Izamal, el famoso pueblo mágico, pintado de amarillo, conocido por el gran convento de San Antonio de Padua. Y 3. Valladolid, ciudad colonial con calles coloridas, el convento de San Bernardino de Siena y el cenote Sassi en su interior. Naturaleza y cenotes. 1. Cenotes, Iqquil, Canquirixché, Samulá, entre otros, pozos naturales de agua cristalina sagrados para los mayas. 2. Ría Celestún y Río Lagartos, reservas de la biosfera donde es posible ver cientos de flamencos rosados en libertad. 3. Las Coloradas, los famosos estanques de aguas rosadas localizados en la costa oriente del estado. Y 4. Puerto Progreso, el puerto principal con un malecón muy concurrido cerca de Mérida. Si te interesa planear un recorrido, dime, ¿cuántos días durará tu viaje? ¿Viajas en auto o transporte público? Te puedo sugerir un itinerario adaptado a tus tiempos.
1: Gracias, mi querido Lorenzo, con eso es suficiente. Con eso es suficiente. ¿Tú quieres, llevarte todo el programa? Ya, no, no. Aquí estamos, los titulares somos yo y la Morenita. Gracias de todos modos. Aplausos para Lorenzo. Por eso digo que eso. Bueno, de esos lugares conoce madrina. Vamos a ver. Vamos a hacer un repaso.
0: Ya he tenido la fortuna de poder estar en algunos de ellos. Te comento, en Palenque estuve, en Pueblo Mágico, en Uxmal hace poquito, Ekbalam, y también estuve en Quequén, también fui a Quequén, Chichen Itza, Progreso, no se diga, Tikul, Tulum, este no sé cómo se pronuncia, a ver, Silvichantún,
1: Silvichantún.
0: Y fui a Guadalajara también el año pasado con mis primas.
1: Pero estamos hablando también de Yucatán, madrina.
0: Ay, bueno, pues ahorita tengo que presumir que fui a Guadalajara.
1: Ahorita vamos a hablar de los demás estados, tranquila.
0: He ido a varios lugares y la verdad, me ha gustado, me han encantado, sobre todo su comida, el que así te dejó así como que muy impactada. Fue este de que dice que pintaron las murallas de color amarillo. ¿Qué se llama?
1: Izamal.
0: Ese lugar de verdad está muy hermoso, de verdad, muy hermoso, vale la pena ir a verlo.
1: Bueno, yo de estos lugares que comentó Lorenzo, por ejemplo, Chichen Itza sí lo conozco, lo he paseado, aunque dicen que está inmenso, está dividido en dos partes, Chichen Itza antiguo y el Chichen Itza nuevo o algo así. Ahí sí he visitado, he paseado también en Uxmal, en Mayapán, no, ahí sí no he llegado. Bueno, la Blanca Media, obviamente sí conozco, y lo que dijo que el Paseo Montejo, la Plaza uh-huh. Grande, ahí sí.
0: El monumento a la bandera, ¿verdad? ¿Lo conoces?
1: Sí, sí, claro que sí, por supuesto. Ahí es donde van todos a festejar triunfos, por decir, de México y todo ese rollo. A ver, ¿qué otro? Izamal creo que solamente de pasada, no he tenido el agrado de pasearlo, nada más, ahora sí que solo de pasada, no me bajé, no lo visité tal cual. Valladolid tampoco he tenido la suerte. ¿Y qué más? Bueno, los cenotes, ahí no, la verdad, esos cenotes famosos no los he podido ir a visitar. Celestún, obviamente, me queda muy cerca, ahí sí he ido. Río Lagartos también ya fui a dar la vuelta. Las Coloradas, no llegué hasta donde se ve que está el Mar Rojo, ¿no? Que dicen. El puerto de Progreso, yo creo que es uno de los puertos más visitados de todos los paisanos yucatecos. Ese sí, obviamente ya sí también.
0: Sí, la verdad que Yucatán para visitar está muy hermoso. Pero no se queden, que se vayan a su lugar de origen, ¿no? Sí, porque se pierde la magia después, ya. No quieran comprar tampoco, tampoco quieran comprar.
1: Es un poco contradictorio lo que está diciendo, ¿ah?
0: ¿Sabes qué pasa? Hay mucha gente, somos muchos, ¿no? Pero también tenemos, hay más necesidades, hay la infraestructura todavía, podemos decir que hace falta, ¿no? Hace falta todavía para el pueblo, porque verdad, para sí. los hoteles y todo eso, para las grandes lugares, está la infraestructura muy bonita, pero para que se queden ya a vivir y todo, pues que mejoren su lugar de donde son.
1: Sí, y luego se quieren quedar y como no tienen dónde, andan invadiendo terrenos y luego cuando sacan, arman su relajo acá en medio, andan cerrando calles, quemando llantas, sí. Se pone muy loco, no manches.
0: Sí, y déjame decirte que los yucatecos no somos así. Bueno, yo me considero yucateca también, ¿no?
1: Pero por eso decía que era contradictorio lo que dice.
0: Los yucatecos no son así como que de andar quemando cosas. No pasa del chisme nada más.
1: Somos muy pacíficos, la verdad. Bueno, hay de gente a gente también, ¿no? He conocido también a alguna gente medio locochona.
0: Para ahí,
1: Mario. ¿Cómo?
0: ¿Cómo? Ya, la gente que viene de otro lugar es la gente que empieza a hacer, arma su relajo y todo, pero...
1: Ay, eso está terrible.
0: Ah, sí, hay mucha gente, pero también, o sea, los queremos, los necesitamos,
1: ¿verdad? Yucatán lo recibe con los brazos abiertos, pero
0: claro,
1: pues...
0: pero también que se que regresen vengan, a su lugar.
1: Que vengan, que traigan paz, que traigan dinero, sobre todo.
0: La derrama económica. No, bienvenidos de todos son bienvenidos, son chéveres. Nosotros siempre los vamos a ir porque ya y les vamos a decir cuando se van a hacer viajes.
1: Como que se distorsionó lo último que dijo, madrina.
0: No, sí, es definitivamente. Es que los sueños, para que sea como un sueño, para que sea como una ilusión, cuando vuelvan a regresar, vean la diferencia y evolución de nuestra cultura.
1: Es correcto, es correcto. Visitantes, todos los que quieran venir a visitarnos, a pasear, como bien lo recalcó la madrina, no se vayan a quedar nomás, aunque luego uno con tanta cosa bonita, con tanta cosa bella, ¿cómo uno se va a querer quedar? Y bueno, y si se queda, pues tampoco arme su relajo aquí también, ¿no?
0: Ah, no, pero porque se porten bien.
1: Que se porten bien, es correcto. Que busquen a su pareja, así como lo hizo mi madrina, que buscó al padrino Freddy.
0: Ah, bueno.
1: Y la yucaterizamos.
0: Ándale.
1: Vamos con música entonces.
0: Los hombres yucatecos son muy fieles, son muy atentos, son muy amables, son muy cordiales, te quieren un montón. Y bueno, eso es.
1: Y guapos no. Ah, ok. Ah, ok, está bien, Marina. Ya está.
4: Oh, no.
0: Como mi esposo, que es bien guapo porque tiene su ranchito.
1: Ya sé. Por eso digo que. Rayos.
0: No, de verdad que no sé.
1: Ya entiendo mi situación, no, entonces.
0: No me estás viendo, es la que es
1: banco. Vámonos con algo de rock and roll, de heavy metal. Se viene AC/DC con Hey Way to Hell, que en español viene siendo como carretera o autopista hacia el infierno. Vamos a hacer el cambio. Después de haber escuchado a Karol G, ahora sí, vamos a ponernos locochones con esto.
0: Está bien, vámonos.

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1: Sí, estamos de regreso, Radio Culturizando, ya en el segmento final. Tenemos acá unos mensajes, madrina, de Ángel. A ver, un audio. Escuchemos
2: adelante,
1: el audio. Escuchemos
2: adelante,
1: el audio.
2: Vamos a escucharlo.
3: Buenas noches, mi estimado. Buenas noches.
1: Buenas noches, hermano.
3: Saludos en sintonía desde el puerto Jarocho.
1: Jarochos.
3: Ahí sí puedes, si se está dentro del género hipócritas de secta.
1: ¡Oh, hipócritas! Claro que sí, vamos a ponerlo. Nos agrega: ¿quién invadió terrenos? Ah, mira. Hablando de hipócritas, digo, no, ese es otro rollo, ¿no? Dice, ¿quién invadió terrenos? No hay disponible alguno. Dice, ay, quieren venir a invadir terreno también acá. Dice, vacaciones, lo máximo.
2: ¿Quieres saber el chisme?
1: Oye, es que la verdad sí, esos que vinieron a invadir, es que hay muchas teorías al respecto. Ahorita vamos a poner su rolita, ya, de hecho, vamos a ponerla ya de último, ya para terminar. La de hipócritas. Y hablando de los vecinos invasores, no más el video de una señora diciendo que todavía invaden los terrenos con sacrificio y trabajo, no más. Y se los vienen a quitar, no.
2: No, sí. Ay, Dios santo.
1: Madrina, ¿algo más que quiera agregar? Ya nos vamos.
2: Pues nada más citar a estas personalidades, porque no nada más sacamos el tema por sacarlo. Grandes pensadores y estudiosos de todos los tiempos han dicho lo que ya sabemos en el corazón. Las vacaciones no son un lujo, son necesidad, como decía la filosofía de Bernard Ruth. Necesitamos pausas para recuperar el alma, y nada mejor que acompañado a ese descanso con música, ¿no crees? Y la mejor pausa para recuperar el alma, y nada mejor que acompañado, pues eso, así con la música. Como nos enseña el educador Tía de Nora, porque la música regula nuestras emociones y nos da paz. Y cuando salimos de nuestra rutina, como nos recordó Marcelo Pauls también, que también un gran escritor, no vemos solo lugares nuevos, miramos con ojos nuevos. Viajar, descansar, escuchar música y todo eso nos quita tiempo. No, nos devuelve la vida con más fuerza.
1: Ay, qué chido, qué buenas frases. Y estoy totalmente de acuerdo también.
2: Así es, Mario. Y bueno, no sé si ya estamos ahora sí como que en la recta final de esto. Me gustaría mandar saludos pues para todos los que nos están escuchando en todas las radios, que son 9 radios las que nos están sintonizando. Muchísimas gracias por el aguante, pero sobre todo muchísimas gracias por estar aquí con nosotros y sobre todo pues haciendo esa interacción tan hermosa, que se los agradecemos de verdad en el alma, tanto mi ahijado Mario como una servidora Norma Blas, la morenita. Estamos siempre muy contentos y esperemos que este Radio Culturizando pues llegue un poquito más de 3 o 4 programas.
1: Es correcto. De hecho, este tema de las vacaciones, todavía mucho que comentar. A lo mejor se arma una segunda parte, armamos otro
2: más adelante, claro que momento. Sí.
1: Sí, porque pues por decir, nos quedó faltando mencionar los lugares más visitados de México y los lugares más visitados del mundo también.
2: Así es.
1: Luego también las experiencias de que cuando uno va de vacaciones, que se lleva hasta el perro, el perico y quién sabe qué más.
2: Porque también tienen derecho, Mario, también tienen derecho.
1: Sí, si no, dije que no.
2: Bueno,
1: yo conozco muchos amigos que se llevan el perico, la verdad.
2: ¿Verdad? Ah, bueno, perico adulto, perico qué cosa.
4: Oh, no.
2: Ah, no, perico animal o perico cosa, ¿eh? Bueno, me gustaría despedirme, ¿qué te parece?
1: Vamos a despedirnos, madrina.
2: Bueno, pues ya, Radio Culturizando, así llegamos al final de este encuentro, donde compartimos todo sobre las vacaciones y esa música que nos acompaña, nos alegra y nos hace viajar, aunque estamos quietos, porque somos y vivimos hoy y viajamos y descansamos y escuchamos buenas canciones, y esto nos alimenta el alma. Muchísimas gracias a ustedes por estar ahí sintonizándonos y dejando que nos entremos a su corazón. Gracias también a mi querido ahijado, gracias Mario por dejarme estar aquí contigo, hacer este magnífico programa, y pues bueno, ya saben, me despido con mi corazón eternamente agradecido por todos y con el cariño de siempre. Que disfruten, que descansen, que canten y que vivan cada día como si fuera pues una hermosa vacación.
1: A mí no me queda más que agregar que disfruten, como dice la madrina, que se tomen ese tiempo de vacaciones, de descanso, tal vez que no se... Yo sé que es muy necesario el trabajo, es muy necesario luego estar al pendiente de muchas cosas, pero yo creo que todos merecemos el descanso, así que propóngaselo, disfrútelo, sea donde sea que vaya, cuídese mucho, pórtese bien, y si no se porta bien, se porta mal y anda cerca de Yucatán, pues nos puede pasar a visitar, ¿no? Entonces nos despedimos con esta rolita que nos pidió Ángel García Oz de Secta Core. Hipócritas. Nos escuchamos.
2: Chao,
1: hasta la próxima semana en un nuevo capítulo de Radio Culturizando. Entre palabras
2: y sentidos.
1: Es correcto. Adiós. Cambio y fuera.
2: Bye bye.

0: hipócrita.
1: Ya las 8 cerramos. Ya las 8 cerramos. Morenita y Rasta te desean estupenda noche. Nos encontramos la próxima semana, jueves, jueves, jueves, jueves, de 6 a 8. Y seguimos culturizando entre palabras y sentidos, con todo el gusto y la alegría de siempre.
2: Aplauso a ellos, enorme.
3: ¡Vamos, vamos!
2: ¡Venga!

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Hola, muy buenos días, Chile. ¿Cómo están? Hoy es viernes 14 de agosto. Ya es viernes y los puerquitos lo saben. El cuerpito. Hoy no puedo decir cuerpito. Ya. Ok. Ya se siente el fin de semana largo golpeando la puerta así, toc, toc, toc, toc, toc. Y nosotros arrancamos motores porque esto es Ay, si te levanta. Noticias rock and roll y café intravenoso y chocolatito espeso. Eso para sobrevivir a la mañana. Y ojo, ojito, porque amanecemos con un Chile movidito, movidito. Vamos con el resumen de las noticias, sí, señor. Y saludando a toda la monada, a todo el elenco estable también, Marianela. Como siempre, tempranito en la mañana. Hola, muy buenos días, querida, mi querida Carlita. Un inmenso abrazo bien apretado, todas y todos. Bien para ti también, mucho amor. Y acá, buenos días, dice mi querido Rey, y feliz viernes para toda la monada y en especial para la CEO del Club de los Monos, Carlita, jejeje. Ay, lindo. Sí, de todas maneras, Marianela es la CEO, ¿eh? Es la presidenta. Ay, ay, ay, qué bueno. Oye, vamos a partir después con un regalito sónico que me llegó por ahí. Muy lindo, muy lindo. Ya les voy a contar el detalle, pero vamos con el resumen del resumen. Les decía, en política la agenda del gobierno sigue marcada por seguridad y economía, mientras el Tribunal Constitucional declaró inconstitucionales algunos elementos de la llamada mega reforma de seguridad. Así que el debate político viene con amplificador al 11, así. Así subió. En seguridad, ay, terminó el desalojo de la mega toma de San Antonio con la entrega del terreno a su propietario, mientras continúan las discusiones sobre nuevas herramientas para enfrentar al crimen organizado. ¿Qué hay detrás de eso? ¿Qué terreno, qué cosa hay ahí en San Antonio que sea, que valga la pena? Hay que ver, ¿eh? ¿Qué partido se le puede sacar a ese pedacito de terreno? En economía, las exportaciones chilenas de alimentos marcaron un máximo histórico entre enero y julio, con Estados Unidos como principal mercado, aunque el empleo sigue siendo uno de los puntos delicados. La cesantía llegó recientemente al 9,4%. ¡Oh, valor! Y vamos sacando los pandaguas. Sí, paraguas, chaquetas, bufandas, qué más, impermeable, gorrito y todo el arsenal invernal. Porque el agua vuelve a ser la protagonista. Santiago amaneció cerca de los 10 grados con posibilidad de churrascos durante la jornada y máxima cercana a los 16. En Valparaíso también se esperan precipitaciones, mientras Concepción arranca directamente con lluvia. Ahí partieron, pero con lluvia al toque. Pero como no todo puede ser político, temporal y billetera, esta noche Chile tiene música. ¡Sí! Rubén Blades llega al Movistar Arena, Francisca Valenzuela toca en Valdivia y el metal de Swallow the Sun, o sea, Trágate al Sol, qué potente el nombre de la banda, aterriza en Santiago. Así es que la cultura y la música vienen con harto volumen para este viernes. Así comienza este 14 de agosto con lluvia en la ventana, noticias sobre la mesa y nosotros poniéndole guitarra eléctrica al despertador. Sí, sube el volumen, vamos. Sírvete ese chocolatito espeso y ese cafecito a la avena y despierta con actitud aquí en la Radio de los Monos. Amor, por supuesto, porque esto es ¡Ay, sí te levanta! La mañana comienza y el rock no pide permiso, pero hoy día vamos a partir un poquitito en tono romántico. Claro, porque había una balada por allá por los años 60, que era demasiado, a ver, que la letra dice, eres demasiado buena para ser verdad, por eso no puedo sacar mis ojos de ti. Y esa era la interpretación que hacía Frankie Valli de esta canción original, que ahora magistralmente canta el chileno Ángel Parra. Uf, vamos con musiquita de la buena y después vamos con las noticias que a nadie le importan en el boletín informativo. Sí, vamos.

Qué linda. Las versiones en vivo siempre me gustan. Yo lo he dicho siempre, ¿ah? Las canciones en vivo me gustan por los aplausos, la reacción de la gente y todo eso. Es muy lindo. Y es una manera diferente de partir este viernes. Por supuesto que sí. Y esta canción, la verdad, está asociada a los recuerdos más lindos de mi infancia y mi adolescencia. Porque me da algo, me da un calor en el corazoncito pensar que linda tiene que haber sido la mujer que inspiró estas letras, ¿no? Eso de no poder quitar los ojos de una persona y de querer seguirla mirando todo el rato, ¿no? Y pensar que la persona es demasiado buena para ser verdad. ¡Wow! Bueno, hoy por hoy cada vez es más difícil, ¿no? Encontrar personas así. Pero qué bonito. Qué bonito. En cualquier versión, en realidad, me gusta. La verdad es que ese es como uno de mis placeres culpables, diría. Pero es que no es un placer culpable realmente. Yo de verdad lo disfruto mucho. Ya. Vamos con el clima en Santiago, que se viene amenazante, amenazante. A ver. Tutiempo.net nos dice, por supuesto, para variar, que va a haber lluvia toda la semana sin descanso hasta el lunes. Hoy la mínima es de 3, la máxima de 17, con lluvia que va a partir a las 4 de la tarde. Aunque, hoy ayer sintieron, ¿vieron los truenos, los relámpagos, la lluvia? ¡Ay, qué espectáculo más hermoso, ¿no? ¿Vieron los que tenemos la suerte de estar mirando para la cordillera? Oye, los rayos caían, pero hermosos, hermosos. Y los truenos se venían así, así, pero con todo. Realmente es un espectáculo muy lindo de ver. Claro, cuando uno está adentro de la casita, ¿no? Ojalá que las personas que tengan situación de calle hayan encontrado refugio. Y nuestros compañeros y compatriotas que están en el norte y en el sur no lo estén pasando tan mal. Ok, mis oraciones están con todos ellos. Vamos. Sigamos, mañana mínima de 8, máxima de 15, lluvia. El sábado mínima de 8, máxima de 12, goterones. El domingo mínima de 6, máxima de 13, lluvia. Y el lunes mínima de 6, máxima de 12 y lluvia. Recién el martes viene a aparecer el sol entre las nubes ahí un ratito. La salida del sol, hablando del sol, es a las 7:25 y la puesta del astro rey va a ser a las 18:10. La fase lunar sigue en 0,0%. ¡Ay, qué loco! ¡Ah! Ya. Y la salida de la luna va a ser a las 7:57 y se va a ir a la camita esta señorita a las 19:28. Eso. Por supuesto, la velocidad del viento a las 7 kilómetros por hora en dirección norte. Se vienen todas las nubes para acá, valor. Y la presión atmosférica 1012 hectopascales. La humedad relativa 87%, el punto de rocío 5 grados. Y la temperatura o la sensación térmica a esta hora es entre 5 y 7 grados. Abríguese y vaya en capitas y no se olvide de su pandaguas y de todo lo que es los artículos para protegerse de la lluvia. El índice UV está en 3, así es que no se descuide con la cremita y con el protector solar. Aunque llueva, usted tiene que tener su protector ahí en la carita. Ya, eso es todo con tutiempo.net. Vamos a ver qué opinan los noruegos. Uf, los noruegos también están pronosticando lluvias, pero intermitentes. 2,7 milímetros es lo que espera que caiga hoy en de agüita. Una mínima de 8, una máxima de 16. Mañana va a estar más heavy. Mañana se viene con todo. 19 milímetros se espera que caigan mañana, que va a ser durante toda la noche, toda la mañana y toda la tarde. En la tarde-noche recién se va a calmar un poco. Mínima de 6, máxima de 11. El domingo va a estar nublado, nublado, nublado. Y va a empezar a llover de nuevo en la nochecita o en la tarde-noche, con una mínima de 2 grados y una máxima de 14. 5 milímetros espera que caigan. Y el lunes también va a haber lluvia, pero poquito. 2,1 milímetros con una máxima de 13 y una mínima de 6. Ahí está el pronóstico de los noruegos. Así es que vamos con el Metro de Santiago. Pero obviamente vamos a poner una musiquita September. Aquí vamos a poner como música de fondo para alegrarnos el día o la mañanita. Partimos con un gatito de bailarín. Me encantó. Que dice a las 6 de la mañana, buenos días. Iniciamos la jornada con toda la red disponible. ¡Feliz viernes! Me encantó el gatito. Si lo quieren ver, ahí está en el Twitter de Metro de Santiago o en el ex. Ay, no, me carga decirle ex, pero bueno.
El Metro de Santiago a las 7 anunció el inicio de la hora punta con toda la red disponible. Para tener más viajes seguros, mantente alejado de la línea amarilla hasta que el tren se detenga. Sí, sí, sí. Vamos entonces con Transporte Informa. La actividad del aeropuerto a esta hora de la mañana. Mira que partió tarde. Bueno, veamos. A las 12:12, al mediodía, despega el LAN 025 rumbo a Temuco. ¡Oh, no! Ese vuelo está cancelado. ¡Plaf! Claro, que por la lluvia seguramente. O no sé. Bueno, pero está cancelado el vuelo a Temuco. ¡Ojo! ¿Hay otro en la mañana? No, no hay más en la mañana, así que va a tener que esperar a los vuelos de la tarde. A las 12:20 despega el Sky 191 rumbo a Chiloé, saliendo por la puerta A12. A las 12:23 despega el Sky 123. ¡Oh, qué buena! 1-2-3. ¡Cha-cha-chan! Rumbo a Valdivia por la puerta A8. Todos los pasajeros van diciendo el vuelo 1-2-3, ¡mambo! No sé. ¡Ay, mi mente! Ok. A las 12:34 despega el LAN 114 rumbo a Copiapó por la puerta B17. A las 12:43 despega el LAN 116, también rumbo a Copiapó, saliendo por la puerta B16. A las 13:01, el LAN hermoso 326 rumbo a la linda ciudad de La Serena, saliendo por la puerta B1. A las 13:30 despega el DAP 504 rumbo a la ciudad de El Salvador, aquí en Chile, por supuesto, programado para salir por la puerta A6. Y ese es todo el movimiento. No sé si de la primera parte de la mañana, pero en la mañana, mediodía, tardecito, ahí están los vuelos. Vamos con... A ver, la galletita, 646, restricción de pista derecha en Costanera Norte al Oriente, sector Bulnes, debido a una colisión de vehículos. Precaución. A las 7:01, restricción de pista derecha en ruta 5 al norte. Bajo paso nivel, o sea, un paso bajo nivel será. Estoy leyendo literal lo que dice aquí, ¿eh? En el nivel de Alameda, kilómetro 01, debido a accidente. Salida hacia Avenida Manuel Rodríguez o Agustinas está cerrada. Opte por salida Balmaceda en Santiago Centro. Atenti, la repito, la salida de Manuel Rodríguez o Agustinas está cerrada. Opte por la salida Balmaceda. Actualización. Habilitada la salida de Ruta 5 al Norte bajo la Alameda hacia Manuel Rodríguez. Ah, bien. Terminó el procedimiento por accidente. Muy bien. Así es que ahora ya puede salir por ahí. A las 7:00, restricción de pista en San Francisco con Ñuble debido a una colisión de vehículos. Precaución en Santiago. Vamos a hacer F5 mientras escuchamos la musiqueta a ver si hay algo más. Nones, no está. Ok, entonces como es viernes, yo los voy a invitar a otra tacita de té, de café, de chocolate, de lo que quiera. Vamos con esta dulce melodía para este día viernes diferente. Sí, señor.

Ya, me disculpo, perdón por interrumpir este tema tan bonito, pero vamos a ir con el boletín informativo a quien hay si te levanta, porque es tarde y yo tengo que correr. Hoy día no me toca meditación porque tengo que ir al doctor, tengo que ir a controlar el kilometraje, pero nada grave, es un control normal nomás, una entrada a pits. Ya, vamos con el boletín entonces en política. Voy a leer una pura noticia porque me carga esto, porque siempre están hablando de lo mismo. El Tribunal Constitucional dio un revés el parcial al gobierno en la denominada mega reforma. Declaró inconstitucionales varias disposiciones ambientales y acotó aspectos relacionados con la invariabilidad tributaria. Desde la oposición celebraron el fallo, mientras el oficialismo también destacó que partes importantes del proyecto lograron mantenerse. Ya, ahí están celebrando y no celebrando y todo. La cuestión es que revisen esa vaina de la mega reforma, por favor. Está tan mal hecha, pero en fin, ya. Vamos entonces con Otis Redding y Hard to Handle como música de fondo para continuar con las noticias. Seguridad. Continúa el despliegue de la agenda contra el crimen organizado y el terrorismo, que contempla más de 30 iniciativas y reformas, incluyendo instrumentos para atacar el patrimonio de organizaciones criminales, regímenes penitenciarios diferenciados y nuevas atribuciones en zonas críticas. El gobierno también trabaja en un plan operativo de seguridad pública para 50 barrios prioritarios, comenzando este año en 20 polígonos, chuta, que saben que estoy pensando, con patrullaje focalizado, recuperación de espacios públicos y coordinación entre municipios y policías. Veamos si funciona. Durante las últimas horas, la contingencia policial registra hechos violentos en distintas zonas. En Loprado, una pelea familiar terminó con un hombre muerto a tiros. Chuta. Mientras en Llanquihue, un carabinero disparó contra un hombre que presuntamente intentó atacarlo con un cuchillo durante un procedimiento por violencia familiar. Oye, ¿qué le está pasando a las personas? Por favor, calma. Clima. Chile hoy. Este viernes viene con dos chiles meteorológicos. Norte relativamente amable y centro-sur con lluvia, frío y paraguas trabajando horas extras. ¡Oh! Así estamos. Arica, sol. Alrededor de 17 grados esta mañana, subiendo hasta unos 23. ¡Ay, qué rico! Con nubosidad matinal y apertura de claros por la tarde. Antofagasta está ahí entre las nubes y el sol. Entre 16 y 21 grados la máxima. Mayormente estable y con nubosidad variable. Valparaíso, unos 12 grados a 14, con churrascos intermitentes durante distintas horas del día. Así que usted vaya con uno de esos paraguitas colapsables adentro de la cartera o de la mochila. Santiago, cerca de 10 grados al amanecer, máxima alrededor de 15, con lluvias previstas principalmente desde primeras horas de la tarde y nuevos churrascos hacia la noche. Igual, misma cosa, guarde el paraguas colapsable ahí en la mochila en una bolsita plástica para que no se le moje todo lo demás. Concepción, jornada fría, entre aproximadamente 12 y 14 grados con lluvias durante la tarde. Temuco, amanecer cercano a los 8 grados, máxima aproximada de 16 y precipitaciones apareciendo hacia la tarde-noche. Puerto Montt, lluvia durante la mañana y nuevamente en la noche, con temperaturas entre unos 18 y 13 grados. Punta Arenas, pleno invierno, alrededor de menos 2 grados. ¡Uy! Durante la mañana, valor. Y apenas unos 4 grados de máxima, con cielo mayormente nublado. El dato ahí, si te levanta, si sales en Santiago o Valparaíso pensando, nah, si no parece que va a llover, esa frase históricamente termina con alguien corriendo bajo la lluvia y empapadísimo. Así que lleve paraguas, por favor. Hágame caso, lleve paragüitas. La economía, buen dato para el comercio exterior chileno. Las exportaciones de alimentos alcanzaron un máximo histórico entre enero y julio con Estados Unidos como principal destino. Paralelamente, el escenario doméstico sigue mostrando fragilidad. El IMASEC de junio creció 2,4%, aunque las proyecciones anuales permanecen contenidas y la inflación continúa siendo uno de los riesgos para los próximos meses. El gobierno decidió además dejar en Codelco el 100% de sus utilidades, buscando fortalecer financieramente a la estatal y financiar sus proyectos sin obligarla a aumentar el endeudamiento para transferir esos recursos al fisco. En comercio internacional aparece otra señal para Chile. El embajador chino advirtió sobre el avance del proteccionismo y la desglobalización, un punto especialmente relevante considerando el peso de China en el intercambio comercial chileno.
cultura. Aquí vamos con lo más entretenido de la mañana. Vamos con Rubén Blades en el Movistar Arena Santiago. El maestro panameño llega hoy con sus fotografías tour, acompañado por Roberto Delgado Big Band, salsa de alto calibre. Así que vaya con sus zapatitos bailadores. Francisca Valenzuela en el Teatro Cervantes en Valdivia. La cantautora chilena continúa... Espérate. Ahí está. Continúa su recorrido nacional y esta noche aterriza en la región de Los Ríos. Swallow the Sun, Trágate al Sol en Santiago. El metal finlandés, para quienes consideran que el viernes necesita un poquito más de oscuridad y distorsión. Después, No te va a gustar, así se llama la banda, ojo. Cúpula del Parque O'Higgins. La banda uruguaya comienza hoy una doble jornada en Santiago con funciones. 14 y 15 de agosto. El GAM sigue en cartelera. Sirenas, mientras la danza presenta Wuñelfe, Lucero del Amanecer. Y continúa esta programación hasta este fin de semana y el FanFest 2026 también. El teatro. Hay distintos puntos en Santiago, incluyendo Interalia de Susie Miller en Teatro Zoco. Está interesante eso. Y bueno, la internacional. Ucrania vuelve la guerra al grano. La ofensiva rusa sobre instalaciones portuarias del Mar Negro está golpeando las exportaciones agrícolas ucranianas. Durante agosto, esas exportaciones habrían caído fuertemente y Ucrania intenta aumentar rutas alternativas para el Danubio y Europa Oriental. El problema no queda solamente en la guerra. Menos trigo y cereales disponibles pueden traducirse en más presión sobre los precios internacionales y la seguridad alimentaria, especialmente en África y Medio Oriente. Ash. Medio Oriente sigue presionando la energía. Las tensiones en torno a Irán y el Estrecho de Hormuz siguen instalando una prima geopolítica sobre el petróleo y el gas. El Brent ronda los $87 por barril y después de una semana de avance, mientras la economía importadora de energía teme que el encarecimiento de la misma vuelva a alimentar la inflación. Mercados sorprendentemente resistentes, fíjense. Pese a las tensiones internacionales, las bolsas muestran relativa estabilidad. Asia registró avances y los mercados europeos operan prácticamente planos. La moderación de algunos datos inflacionarios estadounidenses y el entusiasmo por la inteligencia artificial está compensando parte del temor geopolítico. El problema de fondo. El Fondo Monetario Internacional, FMI, viene advirtiendo que la prolongación del conflicto en Medio Oriente puede frenar el crecimiento global mediante energía más cara, una inflación más proyectada y menor comercio o incertidumbre financiera. Así es que el remate en el Ay si te levanta es política con fallo del TC y cambios en el gabinete. Seguridad todavía en el centro de la agenda, economía chilena buscando tracción, lluvia avanzando por buena parte del centro sur de nuestro país, un mundo donde guerras y petróleo siguen moviendo las cuentas. Pero esta noche tenemos a Rubén Blades, a Francisca Valenzuela, a No te va a gustar, al metal finlandés de Swallow the Sun, teatro y danza. O sea, resumen, puede llover, puede subir el petróleo, pueden pelear en el Congreso, pero no vamos a bajar el volumen del rock. Esto fue Ay si te levanta. Informados, despiertos y con rock and roll corriendo por nuestras venas rockeras. Estupendo, estupendo, estupendo. Entonces, vamos con la cartelera de la Radio de los Monos para este viernes. Ok. Vamos con, a las 7 de la mañana, partimos con el Ay si te levanta. A las 9, Monos al Aire, los tiramos a todos por la ventana con Telodamus y su incombustibilidad. Ay, lo dije bien. A las 11 de la mañana, el Reprise. No sé de qué, ¿eh? Vamos a ver ahí qué es lo que trae la Repe. A las 14 horas, Me haces tanto bien. Después a las 16:30, el reprise de este programa. Buenas tardes, amigo, amiga, mono, monita. Si está escuchando por ahí entre las 4 y media y las 5 de la tarde, bienvenido a la sintonía PM. A las 17 horas, Monos al Aire, el reprise. Y a la medianoche, Moloch con Mario Rastachán. No sé si va a ver, porque Marito parece que está, tomando un descanso o algo así por temas de salud. Algo me pareció escuchar. Así es que, si es así, todas nuestras buenas vibras, por supuesto que sí, todas nuestras buenas vibras y nuestro cariño para él. Vamos entonces
con el cierre de esta jornada, de esta semana, de este viernes. Que lo pasen muy, pero muy, pero muy bien. Un beso muy especial. Ah, y dice, oh, ay, churra. Dice, mi querido rey, qué fabulosa la selección sonora que has elegido, aunque por mi dolor de oídos me retumba. Me encanta. Ay, pucha, lo siento. La vamos a poner más... Ah, no, pero ya está terminando. Va a quedar ahí en silencio todo. Y me dice también que te salga bien tu revisión técnica para que tengamos Carlita para rato. Gracias, sí, yo espero también tener este cuerpito de Munra redondeado y perfecto mucho tiempo más. Lo estamos cuidando. Gracias, mi rey. Y María Nela dice... Ah, no, esa era María Nela. Gracias, perdón, me equivoqué. Ella es la que decía que le retumban los oídos con la selección de música y que me salga todo bien. Sí, amiga bella, vas a tener Carlita para rato. Y mi querido rey Carlos dice, muy agradecida a la reina madre de tu saludo. Ay, sí, es que fue a ver a su mamá, a la reina madre, el rey. Y te deseo mucho éxito hoy en la planta de revisión técnica. Sí, yo espero también salir de pits, 0 kilómetros. Y, sí, me dice, yo no mandé el primer mensaje que leíste. Sí, no, ya lo descubrí todo. Es nuestra CEO, es nuestra presidenta del fan club de Marianela. Ya, ahora sí, un besito muy grande para todos los monos, monitas, el elenco estable. Feliz viernes, feliz fin de semana. Guárdese si es que no tiene que salir y quédese ahí contemplando la lluvia desde la ventana. Un besito muy grande, que estén muy, pero muy, pero muy bien. Esto fue Ay, si te levanta. Y toda la banda, como siempre, como dice Marito Rastachán. Ahí el elenco estable, firme al pie del cañón. Los quiero muchísimo. ¡Mua! Gracias por estar.

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0: honores y vítores para don Pino D'Angio. ¡Feliz cumpleaños! Donde quiera que estés observando al mundo, en la Italia, en la Europa, en Chile, en todas partes.
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0: Nuestro cantante fetiche de la radio de los monos en su cumpleaños. De no haber sido por algunos detalles chiquititos de la vida, partiendo por el pucho, podría haber seguido dando jugo con su One Hit Wonder. ¿Cómo la rompí en Europa y en otras partes del mundo? Don Pino D'Angio. Maravilloso. Canchero. Sexy. Entrador. Charming. Encanto. Tantas cosas. Nuevamente el aplauso para don Pino D'Angio, donde quiera que esté. Feliz cumpleaños. Y con este carajillo que tengo acá al lado, y con Torombolo, y la tía Gladys, Fran Siniestro, la banda del vertedero, y todo el mundo comienza esto que se llama Monos al Aire, acá en la radio de los monos.
1: Qué idea.
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0: qué idea.
1: Ay, don Pino Anjo, que hubo un tiempo que hubo una pugna acá. Hasta guerra estuvo don Pino Anjo acá en esta radio. 10 años junto a ti. Y en esos 10 años ahí don Pino Anjo tuvo un protagonismo. Protagonismo incluso que tuvo hasta el estallido social. No, sí, don Pino Anjo apareció por todos lados. Por todos lados apareció. Nadie está indiferente ante eso. Por favor. Qué manera de, ¿eh? A todo esto me están diciendo acá que estamos. Andamos al 2x3. Andamos al 2x3. Eso me augura un programa que puede ser irregular, que puede caer en el apocalipsis, que puede caer en el ¿qué cosa más? ¿Qué cosa? Ah. En este programa, que les quede claro, por si no tenían claro la película, porque hay gente que no la tiene claro. Acá hasta ahora la gente se va voluntariamente, no la echamos. Y hartos condolos que se han mandado a algunos y algunas y nosotros miramos nomás. Lo quería decir nomás, por decir alguna cosa, ¿eh?
2: Un saludo para el León, el triple choro. ¿Para qué? Porque está arrancando colina, es el choro.
1: Leo Garrido. ¿Qué?
3: Buenos días, don Sarmiento. Oiga, don Sarmiento, la ministra, la Natalia. Sí, vos, la Natalia era de Cas. Sí, vos. Entonces la Natalia Cas Ducó.
1: ¿Qué?
3: Caducó, o sea, caducó. Soy más fome que Fran Siniestro. Ya, chao, voy marcando.
1: Partimos bien, ¿eh? Partimos bien. Ya voy a juntarme con Fran Siniestro este sábado, yo creo. Vamos a conversar ciertas cosas. Sí, vamos a ver. Estamos como en la mitad del año ya, ¿cierto? Entonces vamos a ver cómo va a ser la siguiente mitad del año. Creo que Fran Siniestro quiere traer algunos pericos para conversar conmigo. Yo no sé, yo solamente quiero conversar con él, no necesito otro hueón al lado. Pero, en fin. No sé quiénes son.
4: ¿Quiénes son?
1: Es que no sé quiénes son los que van a estar al lado de Fran Siniestro. Pero me dijo, ¿por qué no juntamos el show? Y así me dijo, ¿qué con el show? Con ese. Imitando a argentino. No. Es una conversación seria que quiero tener con él. Ya. Eso, vos. ¿Qué más? Oye, el programa largo, weón. Lo siento, ha sido muy largo el programa. Ya. Comienza Monos al Aire en la radio de los monos.

Saludos a todos los oyentes, monos, monitas, mutantes, hienas, capibaras, que oyen este maldito programa. Hasta las 11 de la mañana pasadito, Monos al Aire, en la radio de los monos. Gente que nos escucha en la quinta y la décima región, también en Perú, Argentina, Bolivia, Ecuador y México. Se puede comunicar a través de nosotros, con nosotros a través, mejor dicho, de las redes, por ejemplo, WhatsApp, el WhatsApp infernal de los monos, el WhatsApp personal 765-51718 o a través de Twitter X, @monosl, @telodamos. Te conté que yo me topé, no, ya lo conté ayer, ¿no? Me topé con una persona, ah, es que no puedo contarlo, hay que decir. Mira, hoy me he dado cuenta que estoy haciendo la introducción al tema central de hoy sin querer. Es que lo que pasa es que el alcance del seudónimo ya me causó como así como un tiritón. Si alguien cachara bien de lo que estoy hablando, diría, ah, pero ¿por qué estás con tiritones, güey? No era que vos estás así. Yo sé que me dirían muchas cosas. Esto yo lo puedo compartir con quién. Lo que estoy diciendo contigo, pero fuera del micrófono, en la música, si querés, en la tanda comercial, vea lo mismo. Y he ahí el tema central de hoy, mis queridos contertulios. Anticipo porque hay una gran audiencia, muchas gracias. Nosotros partimos la mañana con Ice y te levanta ahí con harta audiencia, que es cautiva, después de este programa. Después lo que viene después, que vendría radioculturizando siempre los viernes, porque los jueves a las 8 de la noche está Mario Rastachán y Norma Blas, la dupla guacamole, nos entrega radioculturizando. Eso es para las 11 pasaditas. Si usted está en la mañana, si está escuchando la retransmisión, siga nomás que en una de esas aparece Mario Rastachán con Moloch, depende de la chamba. Ya, pero eso es. Oye, muchas gracias por la audiencia. Se pasaron. Muchas gracias por la audiencia a esta hora. Si en realidad la audiencia después sube como espuma a cerca de las 10 de la mañana, cuando empezamos a hablar del tema central. Pero que estoy adelantando. Lo que pasa es que durante esta semana, y esto no es nuevo, como tanta cosa que se hace en radio, en televisión, como hay gente por ahí, hay un, ¿cómo se llama el weón? Cuchara, tenedor, no, ¿cómo es? Ah, cuchillo. Que dice que inventó, weón, el modelo de sin filtro y que los debates, ándale, arte la raza. Eso es más viejo que el hilo negro, donde de Estados Unidos los problemas de debate, weón, la izquierda por un lado, la derecha por el otro, él la inventó. Ya. Entonces, como estoy diciendo que hay cosas que no son nuevas, pero que de repente reflotan y traen consecuencias. Porque, a ver, no tenemos el video. A todo esto hoy día, tía Gladys no está. ¿Puedo decir eso, no? Oh, qué soy yo, Simón. No está tía Gladys y estamos, como pocas veces, en pelotas. No tenemos, salvo la banda del vertedero no, y el tema central, no tenemos nada más, weón. No tenemos edición periodística hoy día. No tengo idea que está de cumpleaños, weón. No tengo idea, weón. Que weón, los lentos, weón, te lo podéis meter por el... No tenemos nada, weón. Ahora me doy cuenta cuánto dependemos de la tía Gladys, weón. Se fue a hacer un examen, un chequeo, tía Gladys. Anda, por ahí con Carla Sibila. Fue a la revisión técnica, a ver si pasa el control de gases. No. Fue a darse una vuelta para allá. Entonces tía Gladys no llega hoy día. Pidió administrativo, supuestamente. Conversó con Odín, dijo... Y yo me vine a enterar como la presidenta Bachelet por la prensa. Entonces aviso de antemano que andamos cojinoa. Por si la moca, si alguien dice, ay, el programa culiado, weón, siempre la misma weón, porque hay gente reclamona acá en esta audiencia. No me pidas más de lo que puedo dar, como dijo el gran filósofo Alberto Plaza.
Listo. Pásame el carajillo. Entonces, retomo. Decía yo que esto no es muy nuevo y que podíamos buscar un video de Torombolo de la época de Don Pío. Porque yo creo que Don Pío en el Happening me parece, creo yo, pero creo yo que la sección, no la sección, sino que el instante dentro de la oficina, llamado el minuto de confianza, puede ser que, insisto, solamente por un asunto de, digamos, de semántica, minuto de confianza es como, ¿sabes qué? Tienes toda la confianza para que vengas conmigo y me digas lo que quieras. Hables lo que quieras, me cuentes lo que quieras, y aprovecha este instante. Ya, por ese lado ya lo estamos tomando el minuto de confianza, ¿cierto? Pero al final de cuentas es un desahogo, ¿no? Es un desatore, como también... Desatore, fíjate que es una palabra que ocupaba mucho la radio rock and pop en los 90. Aquellos que escuchaban la rock and pop, como yo. En donde incluso había un programa llamado... No sé si era un programa, una sección de música que se llamaba Los Desatorados. Que al final era pedir un tema musical, digamos, que te estaba dando vuelta la cabeza, que te rompía los tímpanos y que tenías mucha ganas que lo escuchara y nadie lo tocaba. Entonces, ¡ah, por favor, toquen esto! ¿Qué es lo que hace Mario Rastachanda a veces con las complacencias? Pero era lo desatorado. Y desatórate, y también después desatórate con la llamando por teléfono. No, yo quiero decir que el gobierno. Todos los gobiernos siempre tienen a todos. No, que el gobierno acá. Y está bien, pues. Y está bien desahogarse. Después, algunos programas de televisión optaron por una especie como de también momento en donde te decían, tienes 30 segundos para poder desahogarte. Que no son los 15 segundos de la Pati Cofré. Pero que se le parecen en parte. Porque estáis diciendo cosas, estáis mencionando cosas que te dan rabia o que no te gustan y no hay la instancia para decirla. Entonces te ofrecen ese medio. Yo, este programa en sí, yo diría que en general todos los demás programas de la radio también lo hacen igual. Lo que pasa es que algunos son más refinados. Este programa es Torreja, al lado de Carla Sevilla, al lado de Patricio Siguilú. Este programa es atorrante. Pero ellos también dan la oportunidad a la gente que diga cosas, que necesita desahogarse, y encuentran que la instancia de la radio es una instancia muy buena. La gente que manda audio, en un porcentaje, son personas que, aparte de opinar, aprovechan de desahogarse. ¿Y cómo es posible que esta cuestión pase aquí? ¿Y por qué la cuestión acá? ¡Y me tiene chato esta cuestión! Y está súper bien que lo hagan. Está súper bien que lo hagan. Es un ejercicio ciudadano por un lado, porque estamos reclamando por algo que pasa en la ciudad, o que pasa en el país, etcétera, etcétera, en tu comuna, en tu pasaje, en tu población marginal. Poblacional. Aspiracional. Saludos a Sotain. Entonces da para la instancia. Y eso es a nivel general de medios. Ahora, en lo personal, en lo más íntimo, en tu fuero interno, siempre hay alguien con quien quieres desahogarte. Mira, voy a poner varios planos, ¿eh? Si hay alguna persona que se identifica con el asunto, muy bien, y si no se identifica, igual, bien. Pero no voy a decir nombres ni apellidos, porque tengo nombres y apellidos para decir, pero yo no los digo. Tan hocicón no soy como el mentor de esta radio. Entonces, por ejemplo, hay personas que acuden a cierta gente para poder desahogarse porque se sienten presionados, se sienten estresados, atiborrados, con una mochila encima, y dicen, necesito conversar esto, o necesito también a la vez reclamar por esto, o decir, ¿sabes qué? En realidad me tiene hasta acá, weón, esta weón. Y ojo en esta parte, mis queridos oyentes de este programa llamado Muros al Aire. Ojo con esto. Por ejemplo, el seno familiar no necesariamente es el lugar donde uno se desahoga. A veces puede ser
el primo lejano, lejano entre comillas, porque lejano es porque no está en la casa, porque no vive ahí. O un tío, o una tía. Hay gente que lo hace bien, entre comillas voy a decir, hace bien, que tiene su pareja con quien se desahoga, que debe hacer lo lógico, ¿no? Porque están los dos en una empresa. Empresa llamo a mantener la vida hogareña, mantener a tus hijos, tu familia. Y de repente dicen, ¿sabes qué? Yo necesito decir esto porque me tiene chato. Y ojo, que puede ser que a veces tengas que decir cosas que de repente pueden ser políticamente incorrectas dentro del seno familiar. ¿Qué pasa si yo a la chica número uno le digo, este es un ejemplo, no agarren papas, no crean que es así? Y decirle, ¿sabes qué, chica número uno? Tu hermana me tiene hasta acá, güey. ¡Grandísima hija de puta! ¿Cómo puede ser que haga esto, que haga esto otro, que haga esto y que se cree esta culiá? Hoy día las groserías las voy a decir por doquier, porque generalmente el desatore generalmente viene con groserías, porque uno está como con ganas de decir algo, que está choreado, está choreada. Ojo. Bueno, hay gente que lo puede decir de una manera más linda, Patricio Iglus, Mario Rastachán, Carla Sevilla, todos los animadores de esta radio, menos yo. Entonces, es un ejemplo que di. Entonces, de repente hay gente que acude a esta, ¿sabes qué? Por ejemplo, si alguien peleó con su esposa, o la esposa peleó con el marido, no tengo idea. No se puede desatorar con la persona con quien tienes conflicto, obvio. Por ejemplo, yo acá al aire varias veces he dicho que con mi hermana, weón, a mi hermana yo la he puteado. Como ha querido. Ella no tiene ni idea. Y aunque tuviera idea, ella sabe perfectamente bien que es merecedora de aquello. Porque la forma de ser culiá que tiene, po. Tal vez yo tengo una diferencia con el resto de la gente, entre comillas, porque yo tengo este micrófono y en este micrófono yo me he desatorado con muchas cosas. Me mando mis bravatas y tal vez yo con eso me siento relajado y la gente que me escucha o la que me conoce me dice, hoy dijiste esto, hoy dijiste esto otro. Sí, puede ser. Pero fuera del micrófono, por ejemplo, yo converso, voy a decir un solo nombre en el caso mío, este es mío nomás. Que mi compadre Obi-Wan Kenobi. Obi-Wan Kenobi, cuando de repente está puta, yo con Obi-Wan le digo, mira, weón, pasa esta cuestión, weón, y esta cuestión. Y se lo digo. Muchas veces no se lo digo a la chica número uno, muchas veces no se lo digo a no sé, a un primo, a un tío, ni a mi mamá, weón. Pero estamos hablando de cosas puntuales, pero la gran mayoría de las cosas, por decirlo, la chica número uno las sabe todas. Pero de repente hay ciertas cosas que de repente da la casualidad que las puedo contar a otra. Ustedes, y digo a todos los que están acá, hay gente que puede llegar y desahogarse y decir, ¿sabes qué? Se lo voy a contar a tal persona. Vuelvo a la cosa del principio. Dije yo que tal vez lo ideal sería tu pareja, porque es la que te está apañando, porque es la que está contigo siempre, la que está en las duras y en las maduras. Súper. Pero tal vez no es la persona en otros casos. Y todo esto nace a raíz de que esta semana, por ejemplo, en Vía X, el programa que tiene Mauricio Flores con Rodrigo González, que son comediantes, que no tengo idea cómo llegaron ahí a Vía X para hacer ese programa. Ese es un pelambre aparte, ¿ah? Porque ese programa que se llamaba Todo a Estar Bien siempre fue hecho por periodistas. Y no sé, a Vía X le bajó la cuestión y dijo, pongamos a estos dos huevones para que...

Y aún así, pasaron tal vez 2 días, sí que no pasó un día, o 2 días, y Óscar Andrade, trovador, cantautor chileno, que es muy especial, ¿eh? En otro tiempo, muchos años atrás, él era piola, cantaba. Y después, cuando volvió a Chile, después de su... No tengo claro si es autoexilio o porque la vida le dio otro rumbo. No tengo muy clara esa parte. Pero andaba en Alemania, weón, y cantaba en Europa. Y él dijo que había sido estrella, weón, en Europa. Y la rompió. Y llegó a Chile, al Rojo VIP. Y en Rojo VIP, como que se transformó. ¿Ha cachado que ciertos personajes de la televisión, tanto actores, actrices, animadores, y en este caso cantautores, como el caso de Pablo Herrera, ¿no? Que de repente como que hay un chip que parece que se quemó, se fundió. Y empiezan a meterse en un campo que nadie sospechó que se iba a meter, porque siempre fueron como piolitas, quitado de bulla, y de repente ¡guau! Se lanzan. Y Pablo Herrera, la señora esa. Ustedes ven que lo que empezó a hablar, y uno dice, ojo, no estoy en contra, obviamente, de la gente que tiene su posición política, porque este programa es político a todo esto, ¿eh? Que le quede claro a la gente. Y de repente viene y aparece diciendo cosas, y dice, ¿por qué está hablando eso? Si a mí me gusta Amor, Amor, ya me gusta esa canción. O Alberto Plaza, que también, no, si yo voté por el no, pero después me decepcioné de la derecha, o sea, de la izquierda, y ahora soy de la derecha. ¿Y qué pasó con... que se le ven las voces, con todo? ¿Qué pasó? Yo sé que hay gente que de repente puede pensar que no hay que mezclar eso. Ese es otro tema en todo caso, pero estoy diciendo que no mezclemos, pero se empezaron como a desatorar también. ¿Ah? Y a desahogarse. Sin que nadie le haya pedido que se desahogaran, pero lo hicieron porque quisieron. Y nos topamos con Óscar Andrade, que justo en ese mismo programa viene y también le dan sus 30 segundos y viene y otra vez Julio César Rodríguez. ¿Cómo le han dado a ese muñeco? Que me tenéis vetado, que no me dejáis acá, que participáis, que llamáis a tu amiga igual, que la cuestión acá. Y don Francisco me debe $100,000. Mandó a llamar para que me sacaran del concurso. Weón, ¿se desahogó? Sin que nadie le pidiera nada. Entonces yo sé que cada uno de ustedes se desahoga. Sí. Cada uno tiene la sensación, uno sabe y dice, oh, en realidad, ¿cómo se llama? Yo tengo ganas de decir esta cosa porque la tengo aquí. Y como que necesito yo... ¿Ah? Necesito decir algo. Claro, porque hay instancias en que no se da. Hay gente que se puede mantener mucho tiempo, muchas cosas. Y yo diría, sin ser consejero alguno, ni tampoco dar cátedra de nada, porque yo no tengo por qué dar cátedra de nada, soy el ser más imperfecto del mundo. Pero me parece que no es bueno generalmente guardarse tantas cosas por mucho tiempo. Creo que es necesario hacer una especie como de observación, ¿cierto? Pero estoy respondiendo a alguien que me está preguntando algo acá y yo le voy a responder. Entonces queda como en el aire una sensación de que cuando te desahogas, al menos te aliviaste. No es que te van a venir después de traería, así como... ¿ah? Oye, así que anduviste diciendo esto. Bueno, ya ahí entramos en otra historia, ¿ya? Te desahogaste, lo dijiste. Porque a todo esto, yo doy por sentado que a la persona con quien te desahoga, esa persona que recibe ese desahogo, esa información, esa bravata, por lo menos va a decir, bueno, esto queda acá, po. No va a ir con ventillero, weón, justamente con la persona que le está tirando mierda, y le dice, oye, ¿no sabés lo que me dijo, weón? No, eso no se hace, eso, no. Por eso, mucho cuidado en ese aspecto,

0: ¿Ya? Entonces eso. ¿Tenéis problema con el software, Torombolo? Me estoy haciendo que hable hasta... ¿Hasta qué hora puedo hablar, weón, de este tema? Ya dije todo, ya. Ya. Es que lo que pasa... No, si te entiendo. Lo que pasa es como tía Gladys. ¿No andará la tía Gladys con Carla Sevilla? ¿Andarán las dos juntas, weón? Yendo al mismo centro médico a la misma planta revisadora, claro, la revisión técnica. No están en la misma. Se habrán confabulado. Bueno, lo que sea, ya la vamos a tener el lunes, más respuesta. Bueno, a tocar la silla, sí, dijo que iba. No, weón, va a hacerse un chiquillo, ¿no? Y weón, este nombre. ¿Cómo que recaucharse? Nada que ver. ¿No se te ocurre decir eso? De nuestra conductora estrella matinal. Y de los días lunes. ¿Cómo se te ocurre decir eso? ¡Lávate la boca, weón! Con Sapolio. Antes de decir. ¡Tremenda imbecilidad! Bueno, sí. Entonces, eso es lo que vamos a hablar en el segundo bloque, ¿ya? Ah, claro, empezamos más tarde porque estábamos viendo... Sí, ya sé. Se atrasó todo. Porque teníamos la esperanza de que la tía Gladys llegara. Y no llegó, pues entonces... Lo que hay que hacer, ¿ah? La dependencia, weón. Esa cuestión es... Si no está uno, cagan todo. Pero entre Trombolo y yo nos vamos a dar el trabajo. Dije el trabajo, no dije la paja. Perdón, nos da el trabajo de sacar adelante este programa hasta las 11 de la mañana, porque ya se viene el fin de semana. A todo esto, voy a seguir teniendo referencia a Carla Sevilla, porque es la que anda en la calle. Ahora, ¿O no? ¿O ya llegó al centro neurálgico médico? Es que sé que no tengo idea qué ponerme, weón. Llueve, weón, después relámpago, weón, después sol, después hay trueno, weón, después otra vez llueve, después relámpago, weón. Hoy el clima, weón, en Santiago de Chile, la capital del flaco país, en emergencia. ¿Cómo es esto, weón? Que me cuente cómo está el clima. Que llame a sus amigos, ¿de dónde los llama? ¿Meteorred? ¿De dónde ya? ¿Tu tiempo net? ¿Cómo se llama? O a los noruegos, no sé, que llame a alguien. Para que nos diga cómo va a estar el clima hoy día. ¿Cómo va a estar? Hoy día es el Día Mundial del Lagarto. ¿Alguien de la sintonía ha hecho la dieta del lagarto? Pregunto. ¿Torombolo? Naca la mininaca. ¿Quién les habla? Cuando se puede. A Odín no le voy a preguntar porque para qué le pregunté.
1: Y no ande preguntando cosas íntimas, por favor, si no te lo damos.
0: Y de la dieta del lagarto, esta canción de Chancho en Piedra, para celebrar al lagarto que está en su día. Edén. ¡Vamos todos al Edén! Bueno, ¿este país no es el Edén, según alguno? Ah, copia feliz del Edén. Ah, esa es otra cosa. En el día del cumpleaños de Don Pino Danjo, que ya lo saludamos al inicio del programa, nos vamos con los Chancho en Piedra y esto es Edén. A la vuelta, les juro que este programa empieza. La familia chilenita del funk. Esto es Chancho en Piedra, que suena fuerte acá en Monos al Aire, en la radio de los monos.

¡Ay! Llega la banda del vertedero. Pensaba juntarme también con el profesor Méndez este fin de semana, pero veo que él está ocupado. Me dijo: Don Tero, lamentablemente me vienen a visitar mis hijos. ¿No quieres separado por las cuatro leyes? Católica, apostólica, romana y evangélica. Está separado por todos lados. Ya. Entonces lo viene a ver los hijos. Entonces lamentablemente me dijo: No se preocupe, Don Telo, ya vamos a conversar porque ciertas cosas, lineamientos que necesito conversar. ¡Ay! Se fue en la bola. Yo dije: Tranquilo, profesor. Esta es una banda maquiavélica. Ahí está. El profesor Méndez, el líder de la banda, el académico, el CEO de estos malacatosos, que son también integrantes Black. Usted sabe cómo es Black. Un boy scout, siempre listo, amante del vino, y que me retó el otro día: ¡Este programa! ¡Déjate de guayar con la política! Más encima lo tenemos en las promociones a Black, por la misma plata. El yin y el yang de la opinión, porque siempre le gusta opinar. Y Juanito P, usted sabe, ahí Juanito P, Juan Perejil. El segundo apellido, el mejor apellido que puede haber tenido este cristiano, ¿eh? El estafeta de la radio y que hace un montón de cosas. Ad honorem. Y con suerte le caen algunas monedas por parte de Odín. Conforman la banda El Vertedero, que checa informaciones que solamente acá entregamos. Perdón, antes de ir con la información, me dice acá mi querida Carla Sevilla que va todo bien con ella y que la entrada a Pits fue exitosa. Qué bien, Malé. Qué lindo eso, ¿eh? Porque eso reconforta y muy gratamente, porque podemos decir que tenemos a Carla Sevilla para rato todavía y para que siga haciendo sus programas. Aplausos para ella. Aplausos para Carla Sevilla, que está impecable. Está impecable, según lo que nos está contando acá. Qué lindo. Tía Gladys, que se registre, pero que se reporte tía Gladys en algún momento para que no sepa. Entonces no anda con ella, anda sola, anda aparte. ¿La andará acompañando el transportador por casualidad? Capaz que sí. Ya. Ahora, si está tiquitaca, uy, el transportador se te va. ¿Cómo le va a dar? Ok. No hagamos bufonería de este hecho. Vamos a la información. Me dice acá la banda del vertedero que esta información viene desde el extranjero, Santiago. Desde Arkansas. Oh, desde los Estados Unidos, USA. De la tierra de Trump. Oh. Dice: entrenó casi una hora. Entrenó, ¿eh? La gente que entrena. Gente que entrena. Entrenó casi una hora con una serpiente venenosa dentro del casco y no se dio cuenta. ¿Cómo es eso? ¿Cómo no te das cuenta que tenía una culebra? Acá en radio se puede decir culebra, creo que en la tele no se puede decir. Bueno, acá se puede decir todo. Un jugador de fútbol americano de Arkansas, en Estados Unidos, descubrió una serpiente venenosa dentro de su casco después de usarlo durante casi una hora en una práctica escolar. El episodio ocurrió esta semana que pasó en Mommel High School y movilizó a entrenadores, policías y personal de control animal, que es como el SAG de allá, según informó el diario británico The Guardian. El hallazgo salió a la luz cuando el estudiante sintió un movimiento extraño en la cabeza. Para un poco. Yo he sentido un movimiento extraño en mi cabeza. Y no sé si es específicamente una serpiente. El estudiante sintió un movimiento extraño en la cabeza al terminar el calentamiento. Y mira, el calentamiento. Entonces entregó el casco a un entrenador asistente que revisó el interior del equipo y encontró una especie de cottonmouth de unos 60 centímetros detrás del acolchado. Mira dónde andaba la perla. De acuerdo con el medio, el jugador no sufrió una mordedura y tomó otro casco para seguir con la práctica. La secuencia generó preocupación dentro del plantel y derivó en una advertencia del cuerpo técnico para que los deportistas controlen cada pieza del equipamiento antes de usarla. A tanto que ad hoc comenzar con una noticia de deportes, weón, en momentos que Natalia educó, weón, que no tiene ninguna serpiente en la cabeza. Se la pitearon, weón, del Ministerio del Deporte.
la banda del vertedero siempre actualizada. El caso adquirió mayor relevancia por la especie involucrada. La Cottonmouth figura entre las serpientes más venenosas presentes en Arkansas, y el medio británico indicó que ocupa el segundo lugar entre las especies de mayor toxicidad de ese estado del sur de Estados Unidos. Según detalló The Guardian, el estudiante advirtió algo fuera de lo normal recién después del calentamiento. Dijo, ¡uy, siento una cosa aquí! Cuando ya llevaba un largo rato con el casco colocado. Ese detalle volvió más llamativa a la situación, ya que el reptil permaneció dentro del equipo sin atacar al jugador. Eso ya es como para analizar después aparte, ¿ah? ¿Eh? En una de esas la serpiente dijo, ¡ah, este hueón me cae bien! No le voy a pegar ninguna chua, ninguna de esas cosas. Bueno, este detalle volvió más llamativa la situación, ya que el reptil permaneció, como les digo, sin atacarlo. El casco fue entregado a un asistente que le dijo, por favor, llévese eso para una inspección. Al revisar la parte interna, como les digo, apareció la serpiente oculta detrás de una sección del relleno protector. La escena obligó a actuar con rapidez. Los entrenadores evitaron manipular al animal por cuenta propia y pidieron ayuda. ¡Help! Minutos más tarde intervinieron agentes policiales, ¡agente! Que intentaron sacar a la serpiente del casco sin éxito. ¡Oh, los policías! ¡Penca! ¡Llamen a carabineros! ¡Al golpe! Luego, los oficiales usaron agua para forzar la salida del reptil. Vertieron líquido en el interior del casco hasta que el animal salió y pudo ser colocado en una bolsa, de acuerdo con el relato publicado por el diario. Pocos minutos después, arribó personal de servicios animales de Monmouth, la ciudad donde se encuentra la escuela. Los técnicos identificaron a la serpiente como una Cottonmouth y la retiraron del predio para llevarla a una zona boscosa alejada del establecimiento educativo. El director de servicios de animales de la ciudad, señor Chris Davis, dijo que el jugador usó el casco durante cerca de una hora antes de notar el movimiento. Era irreal, afirmó en declaraciones recogidas por The Guardian. Había que estar ahí y sacar fotos para demostrar que era real. El experto también explicó que uno de los agentes observó que la serpiente era grande y robusta. Serpiente grande y robusta. A partir de esa característica, señaló que el animal podía haber comido algunos días antes y buscaba un lugar oscuro donde permanecer quieto. Esta hipótesis apunta a que el reptil encontró el casco cuando estaba apoyado en el suelo. Probablemente buscaba un lugar oscuro para digerir la comida. O sea, estaba haciendo la siesta. La reposá. Después del hallazgo, el estudiante agarró otro casco y continuó con el entrenamiento, como decíamos. Pese a eso, el entrenador principal aprovechó el episodio para reforzar la instrucción de revisar con atención el equipamiento antes de cada práctica. Ya no solo por las serpientes, sino también por los insectos u otros animales dentro de los elementos deportivos. El caso mostró un riesgo poco frecuente, aunque suficiente para modificar la rutina inmediata de control dentro del equipo escolar. Hasta el momento, la información pública, no identifica al jugador ni precisa si la escuela adoptó nuevas medidas formales después del incidente. O sea, igual es súper loco esto, ¿eh? ¿Ah? Que sin querer se... Ahora, como yo no uso casco, uso el gorrito típico como para el invierno, pero igual tampoco no hay serpiente acá, pues, weón. Una laucha, weón. Oh, yo me muero, me meto en la laucha, weón. Digo, laucha, conche, y la mato, weón, y la remato. ¿Cómo hago generalmente con las lauchas? ¿Qué más se puede meter ahí en el gorro o en algo así? Un bicho raro. Un bicho asqueroso. Aquí hay bichos que son asquerosos. Sí. No sé, una barata. ¡Oh! No, que se metan aquí. Ya. En fin. ¿Todo esto dónde pasó? En América. En Arkansas. En Arkansas. Tan americano todo, ¿eh? ¿Te gusta el fútbol americano, Tarambolo? A mí como que... prefiero el rugby. Ah, de veras, sí, po. No hablemos de la Natalia Educo, pues, sí. También retó a los dirigentes del rugby. Ya. Todo esto muy americano. Y aquí llega Madonna. American Pie. Ahí está diciendo, tengan cuidado con las serpientes que llegan a tu casco. O se ponen en tu cama. En la punta de los pies. Bienvenida Madonna acá a Monos al Aire, en la radio de los monos.

Es el momento de los titulares hasta ahora acá en la Radio de los Monos, en este programa llamado Monos al Aire, de lunes a viernes de 9 y tanto a 11 y tanto. Cintia Gladys, Tonomboli y yo nos tiramos a la piscina para los titulares, noticias de Chile y del mundo, del espectáculo y del deporte, para que usted lo tenga como resumen y después diga, ¡ay, lo que pasó! ¿Por qué hicieron esto? Pero no profundizamos, no somos ADM, no somos Agritortura, no somos Cooperator, no somos ninguna radio, ni la Pío Pío. Titulares. Quirós califica como inequívocamente satisfactorio. ¿Qué es eso, güey? Inequívocamente satisfactorio. Fallo del Tribunal Constitucional por Reconstrucción. Señaló que avanzarán mediante gestión en algunos temas. ¡Es porfiado, Quirón! Renuncia de la ministra del Deporte, Natalia Ducó, desata críticas al gobierno y abre debate sobre sucesivos cambios. Parlamentarios oficialistas valoraron el estándar aplicado. No voy a comentar más de la Ducó, ya. Más de 1 millón de personas adeudan cuotas por préstamos del Estado en pandemia. Impuestos internos fija plazo para pagar. ¡Vamos pagando! ¿Tolombolo tenéis deuda? ¡Acá hay un moroso! Toma chocolate, paga lo que debes. Seguimos con los titulares hasta ahora. Presidente Kast celebra convenio Minsal, Fonasa y Caja Los Andes para reducir lista de espera. Hemos ido avanzando en lo público-privado. Perdón, ¿Caja Los Andes? Yo estoy en la Caja Los Andes. ¿Tengo que ver eso? Averiguaremos. Liceo Augusto Dalmar. Funcionarios explican origen de paro y defienden desarrollo de forma pacífica. Que vaya la ministra, pues. Que vaya la ministra a ayudar a arreglar todo eso.

Perdón, acá tenemos informaciones que son variadas. Primero, Coquimbo tendrá Pampilla 2026. ¡Ah! ¿Qué pasó? Alcalde revierte suspensión con fiesta enfocada en reactivar la comuna. ¿Qué opino de esto? Ya. Hay dos informaciones que son, no es que sean ambiguas, que son generales. Una, baja natalidad. Apuntan a la relevancia de potenciar primero 1000 días de vida. Dice, es cuando se desarrolla su arquitectura cerebral. Esto es para todo el mundo, ¿no? No para Chile. Y también, adulteración con inteligencia artificial de fotos de alumnas inquieta y alertan por falta de educación. Expertos advierten efecto. Esto también a nivel general. Dos titulares mundiales. No te rías. Es que yo pensé que eran de acá. O son de acá. Es que la tía Lady no está, entonces no sabemos. Por la cresta del mundo. Titulares. A 5 años de la ley de gestión de desastres, 37% de los municipios no tienen un plan para reducir riesgos. 37. ¿Y qué estamos esperando? ¿Un terremoto? El Teatro Municipal de Viña del Mar inaugura muestra de fotos de Gaza que desata acusaciones del embajador de Israel. Ah, no, ahí cancillería que se meta, yo no me meto. Estados Unidos amenaza a Irán con un aislamiento económico como el mundo no ha visto. ¡Uy, uy! Días antes Washington había mencionado un posible acuerdo. ¡Olo, ya! ¡Ya! ¿Envenenamiento o enfermedad? Investigan misterioso mal que ha matado al menos a 19 elefantes en Kenia. Esto es raro. El cobre bate un nuevo récord y roza los $6.6 la libra ante señales de escasez. El dólar, por su parte, caía de los 910 esta mañana. Compro dólares, vendo dólares, compro dólares, vendo dólares. Y seguimos con las informaciones del deporte. Bueno, es deporte y político, porque en realidad lo de Natalia Ducó. Hablan de errores no forzados, de polémicas, más allá del uso del auto fiscal. Pues ya voy a hablar. Pero chiquitito nomás, cortito. Cortito, chiquitito, cortito, cortito, chiquitito, cortito. Ya que este programa es político. Compañeros. A ver, déjenme decir algo. Gracias por la audiencia, ¿viste? ¿Viste? Toda la audiencia está acá con los titulares. ¿Qué te dije yo a ti? Imberbe. Ignorante. Como dice el compañero ignorante. Ignorante. A ver, pucha, yo sé que... A ver, guardemos la... Quiero decir este comentario guardando las proporciones. No vayan a saltar después. ¡Ay, qué estúpido este animador! Bueno, estúpido soy, pero... Pero, ¡ay, cómo se le ocurre! Es que se me ocurre. Lo que pasa que... Natalia Ducó, ¿ustedes creen que es por el auto fiscal nomás que se le está echando? Es que a eso voy yo. Amnesia. Esto, y cuando digo guarden las proporciones, es porque yo comparé esto con Al Capone. ¡Mira! ¿Y qué tiene que ver, Marcelo? ¿Y qué tiene que ver? A ver, para la gente que sabe de historia o no sabe de historia, o yo se las cuento, ¿ustedes saben quién fue Al Capone? Al Capone los discos. ¡No! ¡Mala talla! Al Capone, ustedes saben, gánster. Se pitió a estos, a esto, a todo esto, a todo esto. Déjame mover los pies. Y a todo esto. Todos sabían, todos veían lo que pasaba, todos cachaban. Y se fue a Alcatraz, a la capacha. ¿Por qué se fue? Se fue por evasión de impuestos, güey. Entonces, yo les digo a ustedes que primero, Natalia Ducó llega siendo protagonista de un dopaje en el pasado. La ministra del deporte, ¿cachai? Puta, si partimos mal, güey. Del
deporte, deporte, educación física, correr, alimentarse bien, no pichicatearse. Eso es deporte. ¿Ah? Con dopaje. Tenía una beca a probar, que después se dio cuenta que, ay, estoy recibiendo igual plata. Después se metió con el Instituto Nacional de Deporte y la Federación de Tenis en Trifulca y en Atao. Después hizo una mala gestión con el Plan Olímpico y el Paralímpico. Tuvo problemas con los Paralímpicos, no tenemos torneo. Había que usar ropa linda. Claro, pues bueno, hay que vestirse, bueno, ¿eh? ¿Ah? Vestirse, ¿eh? Llamen a los modistos. Luciano, no está Luciano Blanco. Rubén Campo. Para que anden lindos. Gastemos plata en eso. Y le gritó a los del rugby, pues, weón. Y casi la guinda de la torta. La banda BTS que necesitaba el Estadio Nacional. Y no va a haber concierto. Y sí va a haber concierto. Y vamos a echar a la del deporte. No la pudieron echar. No, wey, pues, weón. Así que no estén diciendo la echaron por usar un auto fiscal. Váyanse a lavarla. Lo que sí, estamos acá, todo acá haciendo conjeturas, es saber quién sapeó con el video. Y más encima un video trazado, mentirosos también. ¡Viva el deporte! Espérate, Tolombolo me mandó esto. Harina Sabalenka, que a mí me encanta, me dan tiritones, protagoniza viral portada y lanza polémicas opiniones. La bielorrusa posó para la revista Time. ¿Dónde está esa revista? Tráigame al tiro. Y otra información deportiva que se repite, se está repitiendo mucho, pero en otros ámbitos, pero se repite acá también. Mono negro, hijo de puta... Arquero de Corinthians denuncia de racismo y acusa fuerte a los argentinos en la Libertadores. Fue en la visita a Rosario Central que terminó 0-0. ¡Ay! Le dijeron eso, mono. Es que chavo que ahora... Yo sé que esta es la radio de los monos, ¿ah? Y vamos a tener que conversar con Odín, con el director de la radio. ¿Qué hacer con nuestro nombre? Porque ahora mono está, es un insulto en todas partes. Y mono para acá, mono para allá. O sea, no sé si en Chile, pero bueno, en todas partes que no le podía decir mono a un negro. O sea, pero lo estoy diciendo tal como están las cosas ahora. ¿Tenemos que replantearnos la radio de los monos? ¿Qué tenemos que hacer? ¿O en realidad acá van a echar solamente los monos? Me lo planteo.

0: Ya, y cerramos con espectáculos. ¿Alguna noticia simpática? 5 inversores acusan a Selena Gómez de fraude con startup de salud mental que cofundó el año 2021. Nunca se desarrolló. Y tan bonita que se ve. Aseguran que entraron en el negocio confiando que la fama y popularidad de la cantante impulsaran la empresa. Sin embargo, el año pasado conocieron a través de la prensa que Wondermind estaba en problema. ¡Oh! ¡Qué chacho! Y me cae bien a mí Selena Gómez. Oh, qué penca. Charcha. Y Cristian Castro, azul, termina el colegio a sus 51 años. Su madre fue a su graduación con oxígeno. ¿Es un amigo el oxígeno? Sí, porque acá dice, su madre fue a su graduación con oxígeno. Saludos al señor oxígeno. Y problemas para caminar. Hoy está para la corneta, Verónica Castro, ¿en serio? A mí que me cae tan bien ella. El cantante aseguró que ahora quiere ir a la universidad. ¡Ahora quiere ir! Bueno, Cristian Castro quiere hacer eso. Está bien que lo haga Cristian Castro. Si está el, ¿ah? Él es amo y señor de su vida. Si quiere estudiar en la universidad, que vaya. Ahora que llegó ahora, ¿cómo se llama? A graduarse. Ya, no tengo la información detallada, pero me imagino que por el trabajo de la mamá de él, no sé, porque ¿por qué no terminó el colegio? Ya, pero hay una frase de Cristian Castro que nosotros ocupamos acá en el programa que lo delata, de todas maneras, su forma de ver la vida.
1: Y ahora te voy a enseñar a no hacer nada.
0: Ahí está. ¿Qué podemos decir? Nada. Ya, Cristian Castro, qué bueno que haya terminado el colegio. ¿Sería un 2x1? Todavía existen, ¿cierto? Los colegios 2x1, ¿cierto? ¿O no? No sé, sí. La nocturna todavía existe. Es que estoy perdido, en serio. Yo tenía una nocturna ahí en la Alamea, cerca de la Teletón. Ahí hay un... Pero... Sí, pues sí, había uno, pero... Bueno, estoy en la duda, ya. Estos fueron los titulares. Uy, ¿la hora qué es? Vamos a tener que hacer la... Ah, no. No, si la tía Gladys no está, que vuelva lo lento, se guarda para el lunes. No. Tiene que estar presente ella. Aparte que ni nos preguntó porque se avivó. Dijo, no, como no voy a estar mañana, no pregunto ni una cuestión. Y estamos ahí tirados. Listo. Que se hace. Hagámoslo así, ¿no? Ya. Listo. Titulares aquí. En Monos al Aire. Muchas gracias por la sintonía, muchas gracias por estar ahí. 14 de agosto. Aparte del Día Mundial del Lagarto, que ya lo pasamos escuchando a los Chancho en Piedra con Edén, que forma parte del álbum de la dieta del lagarto. También dice, qué bonito esto. Y siempre importante, y yo siempre quise hacerlo alguna vez, pero no me dio ni los recursos, ni la cuerda, ni la plata, no tengo idea. Hoy es el Día Nacional de los Radioaficionados acá en Chile. Una tarea súper importante que aún se mantiene, pero que obviamente en momentos de emergencia cobra mucho mayor importancia, pero que, insisto, ya la tecnología, todos dependemos de internet, pero ustedes saben lo que pasa cuando se cae la internet o hay un corte eléctrico, quedamos en pelota, y los radioaficionados pueden todavía con su antenita de vinil lograr hacer un montón de cosas. Yo siempre que ese radio, aunque yo escuchaba radio así en la antigüedad, en la M, uno sintonizaba y se escuchaba en las radios de Argentina, se escuchaba en las radios de Bolivia, la Radio Francia Internacional, me acuerdo, se escuchaba la radio de Moscú.
2: ¿Qué radio estaba escuchando usted, don Telodamo?
0: No escuché ninguna radio esa. Entonces, al final, se escuchaba y era chori. Ahora, tienen su equipo, insisto. Y tiene que haber todavía muchos por ahí. Así que un abrazo cariñoso a la gente que hace radio, aficionada. Y que es muy importante. En la Segunda Guerra Mundial. Qué importante fue eso. The Radio Song.
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0: Sí, R.E.M. llega acá. A Monos al Aire. A la vuelta, estamos con la gente.

0: ¿Qué pasó? ¿Qué es esto?
1: Córtala con decir que no es un programa político, o sea, le explicaste al weón y ya se fue, weón, da lo mismo. El resto, sabemos cómo es el programa y por eso seguimos, ¿cachai? Aquí, como le dije a la Carla Civil la noche, dije, se produce, se va dejando, se van decantando las personas y los que te rodean y todo lo demás, por ser

0: Ah, ya, ok, quedemos en eso. No, que estaba revisando una cosa acá de un director alemán que está de cumpleaños también. Estábamos conversando. Ah, estamos elevados en la conversación, estábamos hablando de él. Llega el momento en conversar con la gente o que la gente diga cosas o lo que se le cante. Bueno, en total, ya a esta altura. Pues se puede, es más, le damos los micrófonos de esta plataforma, de esta radio, ¿ya? Para decirle en realidad que, ¿cómo se llama? Que este medio al menos este medio, voy a ser sincero, tiene la facilidad. Mira, no sé si, mira, primero no es anónimo, porque hay mucha gente que ya sabemos quiénes son. Yo, partiendo por mí, yo sabría obviamente qué persona está, porque hay gente de la audiencia que ya reconoce las voces y podría decir, uy, lo que está diciendo, estaba enojado, ¿por qué le pasó esto? ¿Y por qué le pasó? Etcétera, etcétera. Entonces, yo agradezco enormemente y de corazón a la gente que se da el tiempo de escribir o de mandar un audio. Este programa perfectamente podría pasar, y cosa que ha sido así a veces, de pasar sin audio ni tampoco comentario, porque a la gente no le interesa el tema o no le atañe. Pero hay gente que le gusta igual opinar y a veces reclamar, desatorarse, desahogarse. Le damos ese minuto de confianza. A veces, en algunos casos, más que minuto de confianza. No sé, po, a veces Cristina ocupa 3 minutos de confianza, wey. Se va al chancho, wey. Pero bueno, a lo que voy yo es que cada uno, y lo decíamos hace un rato al principio del programa, cada uno tiene con quién tal vez o dónde desahogarse. Dónde decir las cosas, con quién decirlas. Y puede quedar ahí. Porque puede ser que sea muy íntimo. Como también me lo puede decir a los cuatro vientos, a los cuatro puntos cardinales, a todas las masas, a todo el mundo, a la galaxia, a todos. Y por eso está esta plataforma llamada Radio de los Monos. Voy al WhatsApp Infernal de los Monos primero, para saber si hay gente para saludar. Saludo aquí a la gente que está acá. Mira, qué buen detalle Matadora, que pone acá, de entradita. A veces la gente se desahoga, por ejemplo, en el WhatsApp. Y dice cosas, manda cosas. Y acá lo dice él. Acá en el WhatsApp se desahoga. Mira tú. Y dice que no le da minuto de confianza a nadie. Solo a su esposa. Si no, porque si no le da el minuto de confianza, le pega. Estoy leyendo lo que dice acá. Acá dicen que volvió Don Pino. Bueno, más que volvió Don Pino, estamos recordando a Don Pino Danjó en su cumpleaños. Honores y glorias para Don Pino Danjó. Que siempre lo hacían pelear acá con el... ¿Cómo se llama el otro? ¿Italiano? Ay, se me fue el nombre. Caratone, ¿no? Sí, sí. Ya. Dice Matador acá, la gente que manda audio son unos pobres hueones sin vida ni amigos. ¿Eso quiso decir? No. Solamente que quise decir que no tienen vida. Juan Gutiérrez, ¿cómo estás? Buenos días. Yo le digo a mi señora, a ella, oye, que están ricas tus hermanas. Mira lo que le dice, déjale. Muy bien. Y con eso me gano una PLR de fin de semana y me voy a la playa de Caleta con mis amigos. Postdata, igual están ricas las hermanas. Me hace reír, Juan Gutiérrez. ¿No era que usted se juntaba con las primas también, le dice Matador? Hoy sí, pues, entre las primas y la hermana, Juan Gutiérrez la hace por todos lados. Picarón nomás. ¿Estoy vetado, dice? Por Dios. No puede estar vetado. Saluda a Norma Blas, que más ratito llega con Mario Rastachán, con lo que es el Radio Culturizando, ¿ah? Perdón, ¿hablando de las vacaciones? Estaban hablando de aquello. Perfecto. Dice que anda solita acá en la civil, no anda con el transportador. Bueno, no importa que ande solita, pero ya está recauchada, así cuando llegue a la casa, la turumba. Don Telo, ¿esas radios se oían por la radio en la onda SW o que son dos cartas? Claro, justamente. Qué buen detalle que me dice Matador acá. Claro. La onda corta, entonces usted empezaba a sintonizar y empezaban a aparecer todas estas radios. ¿Qué decía yo? La Radio Francia Internacional, la radio Moscú. Para que no me escuche Odín. Y esa uno la sintonizaba, uno de las de Argentina, del interior. ¿Ah? Del interior de San Juan, de Mendoza. Oh, bueno, se me cayó el. Pero, allá. ¿Y el carajillo? ¿Se acabó el carajillo? Oh, yo pensé que tenía más carajillo. Se me acabó. Ya, voy a recoger esto que se quemó mientras escucho.
1: Buen día, compañero, ignorante.
0: Buen día.
1: De la izquierda del dial.
0: Buen día.
1: Oiga, desahogarme, contar cosas. No, yo soy de los buenos que no cuenta nada. Yo me la como piola y no hago ningún escándalo, no huevo a nadie. No le cuento nada a nadie. ¿Y sabe por qué? Porque yo me empecé a decepcionar de la gente.
0: Oh, es el tema. Buen punto.
1: Tenía gente que yo le podía contar, puta, estoy enojado por esto, me pasa esto, todo lo otro. ¿Ya? Y al final, como usted dice, la gente que uno, entre comillas, peló o se desahogó contra esa persona, se enteraron y te dicen, oye, ¿por qué dijiste esto? Y la wea, ¿por qué te sientes así? Venga. No me lo dijiste, y la wea. Entonces, me di cuenta que no puedo confiar en nadie. Yo no confío en ningún weón, en ninguna buena. Entonces, no cuento nada por lo mismo, porque no, ya no confío en la gente. Ese es el tema.
0: ¿Cómo lo entiendo, ah? ¿Eh? ¿Cómo lo entiendo? Hace poco, sí. Tenía una persona con quien me desahogaba y también lo mismo de don Mauro Ignorante. ¡Penca! ¡Oh! Suena el teléfono. Está sonando el teléfono.
2: ¿Aló?
0: Buenas.
2: Hola, buenos días. Hablo con mi papá, Cristóbal Sarmiento.
0: Oh, de Lugano, están llamando a Lugano. Sí, con él, dígame.

Almería. Ay, creo que me va a tocar una jornada complicada, Tórmola. Ya, sigo rápidamente con algunas cosas. Como dice el dicho, el show debe seguir. Vamos a seguir con esto hasta más ratito, hasta las... voy a hacer lo siguiente. Ya, como no está tía Gladys y como me acaba de aparecer esto, y este programa son 10:42, más o menos, usted que está escuchando la retransmisión, hola, ¿qué tal? Sigue este programa.

Ya, que me manda Mr. Chile, ¿cómo está? Buenos días, Mr. Chile. Resumen del gobierno en práctica: 3 ministros, 6 subsecretarias, 35 seremi, 35 directores, entre solo 155. Nuevo cómputo, León Francisco Salaca. El humor, ¿ah? ¿Eh? Estamos haciendo bufonería del gobierno. Gracias, Mr. Chile. Voy aquí a este grupo de acá. Hola, amigazo, buenos días, me dicen acá. Bueno, número 14, como siempre, ya, gracias. Albert Ellis habla sobre el tema, dice, como debe ser, me desahogo con aquella persona que ha llegado a ser una conmigo. ¡Ay! Oh, se fue en la bíblica acá, Albert Ellis. Ya, igual se lee, pues, no importa que sea bíblico, se está bien, pues, se aceptan todas las opiniones. Dice, como dice en el Génesis 2.24, ¡ah, oh, miércoles! Por eso el hombre dejará a su padre y a su madre y tiene que adherirse a su esposa y tienen que llegar a ser una sola carne. Amén. Ya. Luego mi hermano dice, o sea, se salga primero con su señora, después con su hermano. Proverbios 17:17. El verdadero amigo ama en todo momento y es un hermano nacido para tiempos de angustia, dice Albert Ellis. Y ahí quedamos, pues. Estamos totalmente elevados espiritualmente. Listo. Está bien, ¿eh? Fíjate que no yo lo escuchaba, lo había escuchado antes. Igual tampoco no me voy a poner tan sorpresivo si fuera de joda. Y me parece correcto. Ya. ¿Qué dice acá? No, esto es otra cosa ya. Sí, es que está hablando de un tema que justamente estoy hablando de ahora acá recién y que no sé por qué apareció, pero apareció. Es tan... La vida, weón, te da... Sorpresa te va a dar la vida. Así que gracias a Albert Ellis, ¿eh? Gracias a Albert Ellis. ¿Qué hacemos? Ah, leo dos cosas y me voy a la música. Sí, yo, mira, después del llamadito este, yo creo que lo más importante va a ser la música. Para despejar la mente. Buenos días, Don Telo y a los monos. Dice acá Don Mauro P77. En la pega con colegas, por malas decisiones que a veces toman nuestras mentes brillantes de jefe. Ah, ahí se desahoga con los colegas. Claro, porque a veces el jefe se manda unas determinaciones que tú decís, yo no puedo sacarme con el jefe. Pues, o sea, si el minuto de confianza de Don Pío es en la tele, no en la vida real. Tu jefe te da un minuto de confianza, tú vayas a tomarlo de verdad y decirle, oye, pelado culiao. No. Eso se da solamente en la tele, nomás, en los sketches de la tele. Pero acá dice Don Mauro que cuando hay malas decisiones que toman los brillantes jefes, se desahoga con los colegas. En la vida dice la mayoría con la pareja. Dice, la mayoría de los temas lo hace con su pareja. ¿Ve? ¿Ve? Albert Ellis, tal como lo dijo usted religiosamente. Pareja y amigos, esos de confianza. Saludos y fue un buen fin de semana. ¿Los reos de Talca comerán completos mojados? Buena pregunta. No, y tienen que ser de calidad si la cárcel es nueva, nuevita, nuevita de paquete. Tiene que serlo, ya. Listo, ahí dejo la avión. Déjame hacer un... ¿Hago un repaso? Sí, hagamos el repaso. Así que en realidad mi mente se está como transformando. No pensé que iba a ser así, pero... ¿Qué les podemos decir? La vida es así. Ay, esta canción me trae recuerdos de otras cosas. Pero lo... Estoy en la duda. Ya, pero tenla igual. No sé cómo vamos a terminar este programa. ¿Sabes qué? Más que terminar el programa, dile que pase al hombre de los días viernes, que se supone que viene como en otra parada. Y por lo que estoy cachando acá, esta semana ha sido completamente de él. Sí. Cerramos con él, pues también. Ya, dale, Fran Siniestro. Con todo nomás.

0: no le exijan y haga lo que usted sabe hacer.
1: Buenos días, don San Miguel. ¿Cómo están este día viernes nublado con anoche que hubo? Con anoche hubo el relámpago, torero, rayos y centollas.
0: Todo extraño.
1: ¡Oh, le traigo un cabro! ¡Uy, que yo sabía por qué lo estaban saludando tanto ayer y antes de ayer! Desconocido para mí. Que se llama Gustavo Adrián Cerati, no es el Adrián de los Dados Negros, San Mito. Que nació en agosto del 59 en los Buenos Aires del San Mito, en Argentina. Y comía desde chico el vacío, comía y tomaba Fernet con Coca-Cola del San Mito. Comenzando a estudiar guitarra a los 9 años. Su carrera dio un giro definitivo en 1982, el Lolito Don Sarmiento, cuando justo a Zeta Bocio, este tenía el bocio y tenía la garganta hinchada.
0: ¡No, señor! ¡No es eso!
1: Y Charlie Alberti, el Charlie García Don Sarmiento, oye, pura gente desconocida,
0: parece. ¡No se confunda!
1: Junto a la icónica banda de rock Soda Stereo, la agrupación se convirtió en un fenómeno en América Latina, liderando una verdadera revolución del rock en español, con álbumes fundamentales como Signos, Canción Animal,
2: Canción Animal,
1: y Dinamo, y realizando giras multitudinarias que lo consideraron como leyenda de Don Sarmiento.
0: ¿Sí?
1: Después, nuevamente, una vez más, se disolvieron, como todos se disolvieron en ácido en el 97.
0: ¡Se estúpido!
1: Y el Adrián emprendió una exitosa y de ecléctica carrera como solista. Experimentó con la electrónica embocanada, se acercó al folk y a la psicodelia de fuerza natural. Regresó un sonido más rockero que le aclamó Ahí Vamos. Su talento como productor fue reconocido por múltiples premios, incluyendo varios Grammys Latinos, premios Gardel. Y en el 2007 vio un emotivo regreso al escenario con Soda Stereo para la gira Me Verás Volver, reencontrándose con millones de fanáticos. ¿Usted fue Don Sarmiento a fanatiquear ahí o no?
0: No.
1: Lastimosamente, en mayo del 2010, tras un concierto en Caracas. Oye, había sido un terremoto también, Don Sarmiento. Sufrió un accidente cerebrovascular que lo dejó en coma durante más de 4 años y falleció el 4 de septiembre del 2014. ¡Oh, qué pena, Don Sarmiento!
0: ¡Qué pena!
1: A los 55 años, su legado perdura como uno de los músicos más influyentes de la habla hispana y su despedida con la frase ¡Gracias, totales! Sigue siendo un himno de gratitud para sus seguidores.
0: Sí, señor.
1: Entonces, Sarmiento, entonces usted conozca, porque no creo que lo conozca usted, un ignorante.
2: el Don Mauro ahí, el Don Mauro compañero.
0: ¿A qué?
1: La canción, adiós, parece que ahí cerró la puerta y se fue. ¡Lo dejó en cemento!
0: Nos dijo que era Gustavo Cerati, porque decía, ¡ay, igual que la Cirila! No lo dijo, yo lo digo, Cerati, no, Gustavo Cerati, adiós, Fran Siniestro. Y adiós tantas cosas.

Están sonando The Charlatans y el señor Mark Collins, músico y guitarrista británico, está de cumpleaños, así que es feliz cumpleaños para ti, mi querido Mark Collins. Y mientras suena él, también decimos que hoy día está de cumpleaños el atleta y periodista chileno Pablo Esquella. Esquella el bueno, ¿ah? ¿Eh? No, no, no. Este es Esquella el bueno. También está Luciano Brancoli, que fue el señor de moda, también de cumpleaños en el día de hoy. El gran actor y comediante Steve Martin, que yo lo miro mucho, está de cumpleaños hoy día. Lila Morillo, me pusiste a Lila Morillo acá. Era la ex esposa del Puma Rodríguez. ¿Cómo llegó acá? Llegó acá nomás, pues ya. Y también estábamos, hace un rato estábamos conversando con Torombolo de Wim Wenders, el gran cineasta alemán, y lo siento, pero el gran creador de videos. De esta canción hizo un gran video, bueno, de Stay, bueno, de YouTube. Tenía ganas de ir medio con esta, estuvimos discutiendo, pero es que vamos a dejar a una cantante norteamericana que está de cumpleaños de otra banda y con eso vamos a cerrar. Pero déjame escuchar un minutito Stay, que me encanta esta canción.

Ya, muchas gracias. Sí, es que estamos cortos porque situaciones varias. ¿Qué más? Eso. Gracias por las opiniones vertidas en la jornada de hoy de Monos al Aire en la Radio de los Monos.

0: 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Ya vamos con las últimas notas. Anticipo, sigue la sintonía, ya se viene Radio Culturizando, el reprise, la retransmisión junto a Mario Rastachan y Norma Blas. A las 14 horas llega Patricio Guiluz con el Me Hace Tanto Bien. Retransmisión de la ICT Levanta, 16:30 horas. Y 17 horas este maldito programa se retransmite. Saludos a la gente de la tarde. Y siga, que tal vez llegamos Lodge en la medianoche. Si no llega, no importa. Algo aparecerá y se avisa en las redes sociales de la Radio de los Monos. Las últimas notas, los últimos comentarios, si es que hay. Y nos vamos. Urgente y rápido por las avenidas.
1: Hola amigos, hola Delito, buen día a la audiencia, escuchándolo desde temprano. ¿Todo bien con Lugano?
0: No.
1: Esperemos que sí.
0: No tanto.
1: Cualquier problema, usted me avisa, yo parto al colegio y me desahogo con cualquier pendejo de mierda, puras patadas por la raja. Y se soluciona todo. Y quedo desahogado. Ya, te quiero, chao.
0: Ya, ¿qué más? Acá.
2: Hoy ¿cómo? Voy a estar del lado de Iván Van Viernes. Puta, la canción mala. Frank Sinatra se está recuperando y ahora pone ese pedazo de mierda, weón. Puta, que, me voy a desahogar contra todos, contra la...
0: ¿Que le gusta qué? ¿Qué cosa? Ah, pero que excelente tema para el viernes. Ahí, bien, bien ahí, Frank, cacha, el yin y el yang de las canciones.
3: Hola, hola, buenos días, antes que se vayan. Feliz fin de semana a todos. Y bueno, claro, uno puede hacer, muchas personas pueden ser tu apoyo, pero depende de la situación. Porque obviamente, yo muchas veces, una amiga que tengo especial, que es mi prima hermana y amiga, con ella hablo así, pam, pam, vino, vino las cosas. Pero también, no sé, depende, normalmente es con mi marido, pero no le voy a decir, oye, fíjate que estoy media enamorada de un gallo que conocí, o mi compañero de trabajo. Claro. No, po. No, pues no puedo. Al marido no. Pero a una amiga le puedo decir, uy, ¿sabes que me tinca este gallo? No sé. ¿Te fijas? Entonces depende a quién le digas qué tipo de confidencia. Pero normalmente es mi marido o alguna amiga muy especial que tengo por ahí también. Besitos, que tengan un lindo fin de semana. Chao.
0: Show. Norma Blas manda acá un texto, lo voy a leer todo. Les voy a hablar con toda sinceridad, sin adornos. En lo personal, muchas veces no tengo nadie con quien desahogarme así, profundamente. No es que me falten amistades, pero hay cosas del alma que necesitan a alguien que te escuche sin juzgarte, sin regañarte, sin decirte que hiciste mal. Simplemente alguien que te acompañe mientras hablas. Eso se llama compartir, mi querida amiga. Y yo muchas veces fui oído de mucha gente, incluso de gente que me decepcionó después en el tiempo. Y no voy a hablar de quién, porque para qué. Claro, uno habla con su esposo y él te escucha en ocasiones, pero a veces cuando uno quiere desahogarse lo que recibe es un regaño, una corrección. Y uno no busca eso en ese momento, uno no busca que lo corrijan, uno busca que lo entiendan, que la consuelen, que le den un consejo con cariño, no con reproche. Al principio me preguntaba, ¿por qué? ¿Por qué no tengo a alguien así? Ni siquiera en mi propia familia. Y sí, a veces se siente triste. Pero con el tiempo he aprendido algo hermoso. Cuando no tienes a quien contarle tus penas, aprendes a desahogarte haciendo lo que amas. Y es así. Perdón, ¿dónde estoy? Y es así como yo me desahogo haciendo lo que me gusta, sirviendo a ustedes, hablando por este micrófono, compartiendo un poquito de mí. Y sintiendo que ustedes, mi radio escucha, son esa familia que me escucha sin juzgar, que me entiende sin reprochar. El tiempo me ha enseñado a acostumbrarme y a encontrar paz en lo que hago con amor. Y si a alguno de ustedes le pasa lo mismo, sepan que no están solos. Y que hacer lo que amamos también es sanar el corazón. ¡Maravilloso! ¡Maravillosa, Norma Blas! 90-60 la revienta. I love you. Maravilloso. ¡Que vengan las primas! Para Juan Gutiérrez. Mario, rápido.
4: Sí, bueno, nada, buenos días. Andamos fuera, andamos en la calle, checando. ¿Con quién me desahogo? Bueno, me desahogo ahorita con el Molocho 420, el programa sin censura. Y donde puedo decir y hacer lo que yo quiero.
0: Va hoy día en la noche, ¿no? Va hoy día.
4: En personas.
0: Después me lo hice.
4: Pues. Yo creo que. No sé, ¿con quién? ¿Algún amigo? Tengo un amigo con el que me gusta pelearme, pero siempre somos bien cuates. Nada más nos decimos de todo, pero yo creo que es un desahogo también eso. Y confianza. Yo creo que solo mi familia directa. Mi esposa, mi hija. Ya que mis padres no están, yo creo que por ahí va el asunto. Un amigo, así. Wow, creo que no hay.
0: Gracias. Ya, estamos casi listos para retirarnos.
5: Chuta, yo estoy dejando el audio a última hora porque estoy en el metro, pero... Amigo, a mí me pasa lo mismo que Norma. Yo soy amiga y escucha de mis amigas, pero yo no sé contar las cosas. La verdad es que me las banco solita. Yo cuando estoy así como en pasando por una cosa realmente grave, no le cuento a nadie. Hasta que ya está resuelto, y si es que. Pero normalmente me cuesta mucho contar las cosas. Pero no me pasa nada, no me da pesar, no me da pena, nada. Simplemente yo soy así, bien para adentro. A pesar de que soy bien extrovertida, con las cosas que me llegan al alma, no cuento ni aflojo nada. No sé si está bien, pero eso es. Besos.
0: Gracias.
5: Ay, lo que pasa también es que mi mejor amiga era mi mamá, po. Y cuando mi mamá murió, hasta ahí llegué. Le conté nada más a nadie. Eso.
0: Ahí está el asunto, ¿ves? Diversas formas de poder desahogarse y decir todo. Gracias a todos, se pasaron. Sí, toca Moloch, me dice. Perfecto, 24 horas acá a la medianoche. Usted que está vampireando, recuerde que ahí está Mario Rastachán. A la medianoche. Usted que está en la tarde, sigue la sintonía de la Radio Los Monos en la programación musical de esta gran radio. 10 años junto a ti. 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Así es la vida. Cuando Picasso liquida. Chau. Buen fin de semana. ¡Feliz cumpleaños, Anna Matronic, cantante de la banda Diesel Sisters! Y nos vamos con ella. ¡Hasta el lunes, gente querida! ¡Chau!

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1: Hola, hola. Linda tarde. Ya arrancamos. Adelante, adelante, madrina.
2: Pues muy buenas tardes, mi gente querida de todo el mundo. Bienvenidos con todo el alma y con toda la alegría del radio Culturizando entre palabras y sentidos. Ustedes. Hoy les traemos un tema hermosísimo. Estoy acompañada, hermoso, claro que sí, de mi gran ahijado, el excelente locutor Mario Rasta, y una servidora, su morenita Norma Blas, de siempre. Y aquí andamos listos para compartir.
1: Es correcto, aplausos, besos. Buenísimo, gracias igual. Agradezco la compañía de la morenita Norma Blas desde Tizimín, Yucatán. Y un servidor, Mario Rastachan, destacado desde San Antonio, Tetzit, Yucatán. Siempre en Yucatán, cada quien por su lado, pero acá andamos ahora en Radio Culturizando.
2: Así es, hay que estar juntos, pero no revueltos, como dicen.
1: Es correcto. ¿En qué radios? Vamos a agradecer a las radios que nos están dando la oportunidad, madrina, por favor.
2: Ah, claro que sí, vamos a empezar con la radio. A ver, déjame checar dónde estoy porque ya me perdí, Mario.
1: No va a ser.
2: Ya perdida.
1: No manches. ¿Por qué? ¿Por qué? ¿Por qué?
2: Estoy en la computadora. Bueno, pues estamos en Radio Infinita Frecuencia. Gracias, sí. Gracias a todos los directores, ¿no? De todas las radios que voy a mencionar. La Radio de los Monos, Amor por Amor, de Santiago de Chile. También para Radio Z. Qué bueno, gracias a todos los que nos están escuchando por esas hermosas radios. Luna FM, claro que sí. Y también estamos por Electromum.
1: Es correcto.
2: Y también por Pasión por la Radio. La radio que te apasiona. Con esa querida Claudia, ¿verdad?
1: Es correcto, madrina Claudia.
2: Y también por Altavox, Radio Colombia, que también nos están escuchando allá en Pasto, Colombia. También estamos por Radio Nova, Inspirando la Radio. Y la última, pero no por ser la última, es la que no escuchan. Claro que sí, nos escuchan ahí. Carposaurio Radio, para todos ustedes.
1: Carposaurio Radio Argentina. Ahí a mi querido Ferchi Campos, padrino, hoy ya me dio la autorización de estar en su radio. Ahora,
2: ay, qué bueno.
1: Recién Nadia terminó con un super programa también, muy bueno, ahí hablando sobre unos asuntos que están pasando en Argentina. Yo creo que en todo el mundo, no más que luego a uno no le gusta hablar de eso. Bueno, pero eso es tela de otro. Sí. Estamos también agradeciendo a toda la banda de todo el mundo, porque como esto es radio en línea, esto llega a varios lugares, a todo el mundo, literalmente. Yo creo que hasta más allá también, todo lo que tenga internet se puede conectar y participar también. Hoy un gran tema, un tema que creo que nos concierne a todos. De hecho, siempre intentamos tener ese tema, un tema que concierne a todos, que todos podemos opinar, comentar, que son las vacaciones, madrina.
2: Fíjate que el tema es mucho, muy interesante, porque pues no nada más son vacaciones por vacaciones. Las vacaciones siempre traen muchas cosas a su alrededor. Y una de las cosas, y a las que nosotros también nos dedicamos, pues para difundir, es la música, Mario.
1: Es correcto. De hecho, le estaba sugiriendo, iniciar esto como si fuera un viaje, ¿no? Vamos a salir acompáñenos, únanse con nosotros, vamos a salir de vacaciones. Y quiero que nos sugieran ahí a la banda, que nos sugieran qué rola nos, o sea, que se imaginen que estamos en un auto, en el carro taxi colorado, si quiere usted. Aquí estamos todos achocados. Y usted nos va a pedir su rola, su canción, su tema favorito que le gustaría escuchar para el camino. ¿Qué nos recomiendan? ¿Qué canción para el camino a estas vacaciones en Radio Culturizando?
2: ¡Claro! Hoy nos vamos de paseo. Hoy el alma se nos va de viaje. Imaginemos, claro, por un momento, que empacamos todo lo bueno que tenemos, la alegría, las ganas, los sueños, y junto con todo eso, empaquemos también nuestra música, que es lo esencial, que el día de hoy, pues claro, vamos a ver qué clase de música te gusta. Y claro, debe uno saber si está de buen humor, de mal humor, porque hay gente que sale de vacaciones de mal humor y se la amarga, y hay gente que no, sale muy con mucho, muy buena vibra y se la pasa súper bien, ¿no crees?
1: ¿Tú crees? Bueno, no sé si a alguien no les guste las vacaciones. Yo creo que, bueno, es que depende, ¿no? Depende de qué vacaciones. Yo tuve unas vacaciones, digámoslo de alguna manera, pero porque no podía trabajar en lo del taxi. Sí, tuve unas vacaciones, no las pasé tan bien. De hecho, prefiero estar trabajando, porque yo, si trabajo, genero, si no trabajo, pues nomás no. Así que, tiene razón, no siempre las vacaciones son a gusto.
3: Oh, no.
2: Así es, mira, yo te puedo decir, no puede faltar, ¿verdad? Son esas cosas que nos acompañan en cada camino, cuando viajamos, a lo mejor en auto, cantando a todo pulmón, porque pues vamos con las ventanillas abiertas, que es lo más normal para que te dé el aire, ¿verdad? Cuando vamos en el autobús, a lo mejor vamos en el autobús, traemos nuestros audífonos, o mirando el paisaje pasar mientras suena esa melodía que nos encanta, o que nos enamora, o que simplemente nos pone así como diciendo, ¡ay, viene lo bueno! ¿Verdad? Cuando pedaleamos alegremente en nuestra bicicleta, a lo mejor hay gente que, yo he sabido de gente que se va de vacaciones en bicicleta. ¿Y tú?
1: De vacaciones en bicicleta. Yo creo que, así, realmente no, uno sale de vacaciones, puede hacer lo que quiera. Hay muchas formas, por decir, los que van en lugares cercanos, obviamente se puede hacer en bicicleta también, salir a pasear en bicicleta. Está genial, ¿no? Ese tipo de viajes. Ahora que lo mencionas, de ir en el autobús, en la ventanilla, eso me trae muchos recuerdos. De hecho, yo voy a empezar con mi rola. Yo voy a empezar con mi rola, porque sí, recuerdo cuando me iba a Campeche. Yo tengo familia en Campeche, quiero saludar a toda la familia de Campeche. Ahí, me gustaba poner mis audífonos, como dices, y dejarme llevar en el viaje, viajando, estar escuchando rolas, y lo que me vino el recuerdo fue la música de los Pericos. De hecho, la última vez que me fui, escuchaba mucho los Pericos, la música de los Pericos, que es reggae, entre reggae, ska, y la verdad que sí, mucha banda disfruta de esos viajes tan largos, porque a veces lo que no es que no nos guste las vacaciones, sino el proceso, porque a lo mejor nos vamos muy lejos y estar tanto tiempo en el autobús, en el avión, o en un barco, o hasta en la bicicleta, a lo mejor sí suele estar un poco pesado.
2: Pues sí, pues échate esa rolita y vamos a seguir comentando. Y los que quieran, claro, los que quieran pues comunicarse con nosotros, tenemos nuestros teléfonos. ¿Qué te parece si los doy?
1: Eso le iba a decir, madrita, eso.
2: Muy bien, pues el de mi querido Mario Rasta es el +52 990 201 6305. Y también aquí el de la morenita Norma Blas es el +52 986 144 8315. Vía WhatsApp, acuérdense, mensajito, audio, foto, no sé, lo que ustedes nos quieran decir acerca de esta, de estas vacaciones. Radio Culturizando, entre palabras y sentidos.
1: Es correcto. Antes de ir con la música, igual podemos comentar lo que trae las vacaciones, ¿no? Porque hay vacaciones, nos podemos ir a muchos lugares, a varios lugares, podemos ir a la playa, no sé, al bosque, a algún poblado cercano, a alguna ciudad que le gustaría visitar, o país, ahí, o nomás de visita a la familia, a los amigos, quedarse en casa sin hacer nada y disfrutar el descanso, tal vez.
2: Rasgándose tu tucho.
1: Rasgándose el tucho, ¿no?
2: Diles que es el tucho.
1: El tucho, para que no vayan a estar pensando mal, por favor, ¿no? El tucho fue ayer, madrina. El día tucho. El tucho en maya significa Ombligo. Para que vean eso que luego andan, se quedan sin hacer nada, están en su casa nomás rascándose el ombligo o el touch. También se vale, también se vale. Digo, son vacaciones. Son vacaciones. Igual se puede ir a lugares, por decir, los parques, un parque zoológico, acuarios. Zonas arqueológicas, como usted comprenderá, madrina. Usted fue a visitar una zona arqueológica. Mira, ahí puedes sacarle el chisme, tal vez.
2: Pues sí, pero ¿qué te parece regresando para que, bueno, salga el chisme mejor?
1: Perfecto, entonces vamos con música. Recuerden comunicarse y hacer y ser parte de este viaje de vacaciones que estamos ahorita en Radio Culturizando. Díganos su canción que le gustaría que nos acompañe en este viaje de vacaciones.
2: Así es.
1: Se quedan nada más ni nada menos que con Los Pericos, con su tema
2: con Los Pericos.
1: Sin cadenas, porque yo creo que eso debía ser, ¿no? Es una forma de decir, no tenemos cadenas, ya estamos de vacaciones, podemos hacer lo que queramos.
2: Muy bien.
1: Vamos entonces con la música, ¿por qué no?

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0: regresamos.
1: Oye, qué buena rola, ¿eh? Bueno, yo...
2: Bueno, sí, claro, hay gente que le gusta los temas de reggae. Sí, claro que sí, todas las canciones son buenas.
1: Es correcto. Es correcto, madrina. Ahora sí, al tema. Ah, pero antes de entrar al tema, quiero saludar y agradecer a mi querida madrina 13, Yasmacín, por estar avisando ahí a los escuchas, avisando en el grupo, avisando a toda la banda. Muchas gracias por el apoyo y la difusión, madrina 13. Yasmacín, por favor, aplausos, besos. Aluches. Ahora sí, entremos al tema, madrina.
2: Claro que sí. Bueno, pues mira, déjame comentarte, creo que se nos pasó cuando te decía yo que íbamos pues a lo mejor en bicicleta, ¿no? Hay muchas personas que, como dices tú, van y visitan a sus familiares. El hecho de tener algo para moverte, pues un vehículo, en este caso pues una bicicleta, quiere decir mucho. Fíjate, cuánto amor han de tener a las personas que hacen su esfuerzo pues para ir a visitarla, ¿no? Suena así como que muy bonito. También pues es un gran esfuerzo cuando vamos en el autobús mirando pues el paisaje para mientras suena alguna melodía hermosa en nuestros oídos. Cuando hacemos esto, no sé, a lo mejor nos recordamos de alguien, ¿verdad? Viendo en cualquier momento su carita. O yo tenía una amiga que iba, cuando estábamos de vacaciones, ella vivía del lado norte de la ciudad y yo vivía al lado sur, pero íbamos a la misma escuela. Y a veces me venía a visitar, y me venía a visitar con patines. Venía patinando a verme y jugar un rato. Claro que no se quedaba mucho tiempo porque pues sí estaba un poco retirada de su casa, pero venía y me visitaba. Y sabes que eso es muy emocionante, ¿eh? Es muy bueno, porque ahí te das cuenta quién te quiere, quién no te quiere, cerca o lejos, ¿no? Y está muy relacionado con esto de las canciones, porque pues es reír, es disfrutar, es tener recuerdos hermosos que hacen que cada kilómetro recorrido valga la pena, o cada metro, o cada cuadra, o cada monumento que pases o así, valga la pena, porque pues bueno, vas con tus grandes amigos en estas vacaciones. Y ya decía, fíjate, Bertrand Russell, filósofo y premio Nobel de literatura. Esto lo saqué yo del libro Elogio de la ociosidad. Defiende que el descanso y el ocio no son pereza, sino necesidades del alma. Dice que necesitamos pausar para recuperar la claridad, la creatividad y el equilibrio interior. Sin descanso no hay plenitud. He dicho.
1: Oye, qué buena reflexión. Es que la verdad sí, luego uno merece el descanso. Yo digo, por eso obviamente a los trabajadores, a los estudiantes, sí, se les da vacaciones, ¿no? Para que tengan su descanso. Hay mucha banda, mucha gente que prefiere descansar, visitar amigos, visitar familia, y la verdad que sí, y como dices, ¿no? Todo el camino, el sacrificio que uno hace para llegar de un lado a otro, para ir de visita, ese es muy chido, es muy, muy, muy bonito de su parte. Y hablando de andar en bicicleta, en patines, quiero saludar a mi querido Geku Urani del Estado de México, que es uno de los locutores de Radio Bacán. Él tiene su programa del Búnker ahí, muy chido. Él se moviliza ahí en la Ciudad de México mediante su bicicleta. Bueno, he visto que comparte sus estados, que anda en bicicleta ahí escuchando música. Yo creo que la trayectoria en cualquier vehículo, escuchando música, se disfruta más, ¿no? Aunque también hay que tener precaución, hay que tener su debida precaución cuando están en un vehículo. Si están escuchando música, tratar de estar alertas y atentos también, porque para evitar los accidentes que podrían suscitarse en el transcurso del camino, madrina?
2: Claro, eso indudablemente siempre va a haber riesgos en todo momento. Pero dime una cosa, si te vas a ir de vacaciones y vas a estar pensando en todo lo malo que te pueda pasar, yo creo que no vas a disfrutar tus vacaciones.
1: No, pero me refiero a ir en bicicleta o en patines, estás escuchando música, no preocuparte por las cosas malas, sino por el ambiente que te rodea, porque una de esas te atropellan, te chocan. A eso me refería, madrina.
2: Ah, bueno, estaba yo leyendo otra cosa. Es que sabes que nos están mandando saludos por Maribel.
1: Ah, ¿qué dice Maribel? ¿Qué dice Maribeluchis?
2: No, solamente muchas felicidades, el programa está chévere y yo sí me he ido de vacaciones.
1: Ay, qué rico.
2: Y lo he disfrutado y me gusta mucho la música de Karol G. Vamos a poner una canción también, ¿verdad? De Karol G.
1: Sí, de hecho creo que... sí, había, bueno, ¿podemos checar esa primera?
2: No, espérame, porque tengo otro mensajito. aquí tengo el mensaje nuestro director general, Mauricio Rivera, que pues bueno, también nos está diciendo que va a tener un programa al ratito, ¿no? Y bueno, pero aquí tengo uno que me gustó y me encantó, mi querido Osvaldo de Coahuila. Él dice, yo cuando voy con mis papás, mi mamá y mi papá, son personas de campo, Mario. Ellos viven en Coahuila, tienen un ranchito. Entonces dice que cuando van de paseo, dice, yo cuando voy de paseo con mi mamá y con mi papá, dice, nos gusta música muy mexicana, porque así sentimos realmente pues nuestros valores, y la verdad, a mí me encanta la música mexicana. Así es que un saludo para Osvaldo de allá de Coahuila.
1: Osvaldo,
2: muchísimas gracias. Que
1: hasta Coahuila,
2: mi hermano. Mexicana.
1: Y de hecho, está programada también. Mira, las dos que había sugerido la madrina Norma Blas están yendo a correr. Estamos conectados de alguna manera con la banda. Bueno, usted está conectada con la banda. Ahí, porque tenemos listo a Jorge Negrete y también a Karol G también, ¿no? Igual le hacemos un 2x1, ¿por qué no?
2: Saludos. Sí. Tengo también a Julio Rock desde Argentina. Dice, hola, buenas tardes, amiguita, ¿cómo estás? Saludos, un abrazo grande para ti y otro para Mario.
1: Gracias.
2: Nos estamos escuchando. Ay, muchísimas gracias. Y bueno, él es también para ti.
1: No, pero ¿quién es? ¿Cómo se llama?
2: Julio Rock, así se llama.
1: Julio Rock.
2: Bueno, aquí lo tengo yo registrado. Julio Rock.
1: Julio Rock, órale, Julio Rock. Un abrazote, mi hermano, gracias.
2: Igual. Está también María Dolores de España, que nos está mandando un muchísimas gracias, que estamos en sintonía, porque ella difícilmente nos escucha, porque ahorita ya es de noche y ellos ya se van a dormir.
1: Sí, creo que son, bueno, depende de la zona, deben de ser 7 u 8 horas de diferencia.
2: Sí, tengo aquí uno, pero no sé quién es. Dice Arrija Afira, es que está en tiene un triángulo y luego tiene una KRF y otro triángulo, no sé qué dice. Chuli chula, ¿te atreverías a mandarme un saludo y 3 besotes, porfa? Ah, caray, ya me confundieron con la pezucona.
1: Pero cúmplale, madrina, cúmplale, ¿por qué no?
2: Ay, Dios santo, a mí no me salen los besucones
1: como le salgan.
2: Sí. Pues ahí están 3 besotes, pero no sé, realmente ni sé quién es.
1: Besos de los aluches también.
2: Sharp, ahí está, besos, claro que sí.
1: No importa quién sea, madrina, de hecho... pregúntele quién es y no se quede con la duda.
2: Ya le pregunté.
1: Saludos para esa persona. A ver, que nos diga su nombre para que vaya directamente ahí los besos, los 3 besos que mandó la madrina.
2: Y bueno, un saludo para él directamente, ¿verdad? Oye, Ángel García Oz también nos está escuchando. Dice,
1: Veracruz,
2: muchas gracias.
1: Puerto.
2: Así es, mi tía Guille allá en Tlaxcala. Ay, qué hermoso. ¿Te acuerdas de la tía Guille?
1: Sí.
2: Ah, pues ahí está la tía Guille.
1: Saludos, tía.
2: Para Lupita de acá de Tizimín y para Luna de allá de Colombia, donde hubo el temblor. Ojalá que esté muy bien.
1: Sí, unión, fuerza y todo el apoyo para
2: claro
1: nuestros hermanos colombianos.
2: aunque no quisieron ayuda, pero sí, ahí estamos.
1: Bueno, es que
2: no quisieron ayuda de México.
1: Bueno, es que hay de dichos a dichos. Yo le pregunté directamente a una chica de Colombia, por lo que se había, es que varia información llega acá en México, como también de México llega a otros países. Luego, no podemos estar tan seguros de que sean cierto. Ahí luego las fake news y todo eso. Ella me respondió con un video que se supone que no lo estén aceptando, sino que se están organizando, pero pues igual antes de decir que se están organizando también estaban comentando que ellos cuentan con el grupo de rescatistas de élite y que no sé qué, que son los mejores del mundo o uno de los mejores del mundo, que y tal vez por esa razón no quieren apoyo, pero yo digo que el apoyo nunca es suficiente, ¿no? Y sobre todo en tragedias como de esta magnitud.
2: Así es, y bueno, es válido, ¿no? Es válido que digan también, nosotros tenemos bajo control todo, ¿no? Ojalá que sea cierto y para adelante, ¿verdad? Oye, un saludo para Soco, también para Isa CM allá en donde dicen pura vida, Costa Rica, ¿verdad? Un saludo para ella, para Ocus en Perú,
1: Oscar,
2: el Pela Rodríguez.
1: Ah, mira qué chido.
2: También para mi querida Pelucita, Argentina. Que anda ocupada mi Pelucita, pero nos está escuchando.
1: Es correcto. Es lo bueno de la radio, hasta estando ocupados, pueden disfrutar de la radio, pueden estar haciendo lo que sea, hasta de vacaciones.

0: De hecho, hasta por eso saludo a todos, porque luego, mira cómo estuvo eso. Mira, an antes
1: Hola, Luis, ¿quién
0: saludaba
1: habla?
0: y esperaba el saludo, que me corresponde el saludo.
1: Me
0: Pero
1: puse.
0: cuando de repente veo que no me lo corresponden y yo quedo como tonto ahí esperando que me responda y nada. Así que dejé de saludar. De
1: Sí, ahí
0: repente me
1: está.
0: dicen, oye, ¿por qué no me saludaste? Te vi donde no. ¿Y por qué no me di? Oye, no me. Así que dije, ah, ya sé qué voy a hacer. Voy a saludar a todos, pero sin esperar nada. O sea, no voy a. Yo saludo y ya. No espero que me devuelvan el saludo. Si me lo devuelven bien y si no, pues ya ni me di cuenta. Yo ya saludé.
1: Ahí está. Ya me devolvió el saludo a mi querido Gustavo Cantú, ya me acordé de él, guapísimo Gustavo Cantú, dice, hola, te estoy escuchando, jajaja, sí, soy Gustavo Cantú, mi vida, gracias por estar escuchando.
0: Ya me
1: Ay,
0: acordé del
1: sí.
0: ¿Por
1: No,
0: qué?
1: está
0: No,
1: guapo.
0: pero usted, madrina, le dice guapo a todos, menos a mí, ya lo vi.
1: Tú eres mi ahijado, así no te puedo decir guapo, así te puedo decir
0: Ah,
1: el líder
0: ¿eso quiere
1: de
0: decir que todos sus ahijados están feos o qué? Escúchenlo, ahijados, escúchenlo.
1: guapo, porque te diga guapo tu esposa, con eso basta.
0: Es correcto, es correcto.
1: Vámonos con. Yo quiero esta canción para darle gusto a mi querido. Ay, ¿dónde está? Yo estoy con los Gustavo. Osvaldo de Coahuila.
0: Hasta
1: Es que
0: Coahuila se va esta rolita.
1: ya me acordé de Gustavo, por eso.
0: Es otro guapísimo, seguro, ¿eh?
1: Osvaldo, que dijo que cuando sale de vacaciones con sus papás, en su camioneta
0: ¡Órales!
1: Cheyenne. No te digo que son dueños de un rancho.
0: Ah, caray,
1: Son,
0: mira.
1: ah,
0: Órale,
1: no,
0: sí.
1: es pura gente de billete, allá en Coahuila. Y no
0: Ay,
1: escucho
0: cómo no.
1: música mexicana, así es que, ¿qué te parece? Vamos a escuchar algo mexicano, pero bien mexicano hasta las cachas, ¿no?
0: Va que va. Y no hay más mexicano que Jorge Negrete.
1: Órale, no, pues eso sí.
0: Y su tema de México lindo y querido es el tema que sugirió la madrina. Así que vamos a darle el gusto hasta Coahuila. Y quiero saludar también a mi hermano que anda por ahí en Coahuila, en Torreón. Y vamos con una
1: Ay, para Fernando
0: ranchera.
1: Chávez también, el magnate de la Barcel, también que es de allá.
0: El magnate, otro guapísimo seguro, ¿no?
1: Sí, él está más guapo porque es
0: ¿Es más guapo que
1: magnate.
0: los otros o cómo?
1: No, él está más guapo porque es de la, es él ya es un señor grande y es el dueño de la Barcel.
0: Ah, bueno, entonces, si son dueños de algo, son más guapos, entonces, ya entiendo. Ya entiendo cómo funciona su nivel de guapura de usted, madrina. Como yo no tengo nada, estoy por eso no. Ya entendí.
1: Cálmate, tranquilo. Vámonos.
0: Vamos con música entonces. Regresamos a Radio Culturizando, entre palabras y sentidos.
1: Sí, sentidos, sentidos.

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3: México lindo y querido, qué hermosa canción. Déjame contarte algo súper sensacional. Está corto y te lo voy a contar. Dice, había una vez una familia que cada año sin falta empacaba su viaje en su auto y salían a recorrer México. Iban de pueblo en pueblo viendo sus montañas, sus mares, sus campos llenos de magia. Y cada camino sonaba siempre la misma canción. México lindo y querido, como la que acabamos de escuchar. El abuelo con voz emocionada decía, canten fuerte que esta canción es nuestro corazón cantador. Y todos cantaban mientras pasaban los paisajes hermosos que Dios nos dio. Un día una niña preguntó, abuelo, ¿por qué México es tan lindo? Y él respondió con una sonrisa, no es lindo nada más por sus ríos, sus flores o su sol. Es lindo por su gente, por su cariño, por llevarlo siempre en el corazón. Y así, entre canciones y caminos, comprendieron que donde quiera que vayan, México va con ellos. Porque México lindo y querido no es solo un lugar, es lo que llevamos dentro.
4: ¡Ay, qué chido! Es la verdad, México lindo y querido. Bueno, hablando de México, en todas las partes del mundo, todos los países tienen lugares hermosísimos. Obviamente nosotros solo podemos hablar de lo, bueno, de lo que conocemos, lo que vemos acá en México, acá en Yucatán. Acá en Yucatán es uno de los lugares más turísticos de toda la República, sobre todo, bueno, toda la península de Yucatán, incluyendo lo que es Quintana Roo, por su Riviera Maya. La parte de Campeche también.
3: Claro, sí. todos los estados, déjame decirte que todos los estados tienen algo muy hermoso y muy característico, y definitivamente, bueno, yo te puedo decir, allá en Tamaulipas, porque pues yo nací en Tamaulipas, está el cielo, así se le llama un lugar de bosque, de para meditar, hay ríos, que cosas que acá no hay, bueno, sí hay, son ríos profundos, que son ríos de aguas cristalinas y su vegetación, donde todavía hay osos, donde todavía hay algunas panteras, donde se escuchan pájaros que todavía no están en extinción. Y déjame cerrar esto con, había un romano llamado Cicerón, filósofo romano, y él decía, el tiempo libre es la mejor de todas las adquisiciones. Wow. ¿Cómo la ves?
4: Va a ser otro guapísimo también.
3: Pues no lo sé, pues no lo conocí, hace mucho que murió.
4: Bueno, no será guapo, pero sabio, sí que lo es.
3: Ah, eso sí, hay mucha gente sabia que disfruta todo esto con gran orgullo, pero sobre todo con gran corazón. Y bueno, dime tú.
4: Tú.
3: ¿El viajero viaja por querer viajar o viaja por necesidad? Tú dímelo.
4: Yo creo que hay de ambas partes, ¿no? Hay que viaja por necesidad, ya sea por el trabajo o por alguna situación tal vez. Hay que se dan el lujo de viajar. Por si, ahora que lo mencionas, fíjate que yo no, yo de la República Mexicana no te puedo hablar de mucho, yo no, casi no he salido de la península. Sí conozco un poco de Campeche, un poco de Quintana Roo, y también me fui casi una semana a la Ciudad de México también. Y ahora que mencionas que la necesidad, mira, he ido a Campeche por paseo, por gusto, a Quintana Roo también de paseo y por gusto, pero a la Ciudad de México fue por necesidad. Esa vez que fui, no, de hecho no fui a pasear, fui a apoyar a mi jefe, bueno, en sus últimos días de vida, porque ahí se supone que nos iban a ayudar más, pero pues nomás no, ya no se pudo. Pero pues ahí, como dice la canción, ¿no? México lindo y querido, si muero lejos de ti, así estaba mi jefe, y así quería también. No quería ir de entrada, no quería ir hasta allá, porque él quería que lo enterremos aquí en su tierra, acá donde estoy transmitiendo, que es San Antonio Tetzitz. Así que pues lo tuvimos que regresarlo igual, ¿no? Ya después de haber pasado, de haber no logrado ganar la batalla, pues logramos regresarlo gracias al apoyo de mi familia, de un primo que tengo ahí en Cancún. De hecho fue escala, nos llevaron primero a Cancún, ahí esperamos al jefe y ya él con la facilidad que tiene, porque es dueño de una funeraria, y sus contactos, pues ya lo logramos traer hasta acá en Yucatán y enterrarlo acá en su pueblito lindo de San Antonio Tetzitz. Madrina. Eso es al respecto.
3: Qué duro, qué difícil, ¿no? Para ti, toda esta situación que todavía la recuerdas, me da un poco de sentimiento porque es algo que te marcó muchísimo, ¿no? Demasiado. Y no precisamente por el hecho de que te fuiste a pasear, sino por la necesidad que tuviste para poder hacerlo, ¿no? Afortunadamente, pues bueno, yo no he pasado por algo así, ¿no? Pero pues sí te puedo decir las cosas, a las partes donde yo he ido a Palenque,
4: Chiapas,
3: he ido a Chiapas, exacto, también a Tabasco, también he ido aquí mismo en Yucatán, he tratado de visitar todos los lugares, sobre todo las ruinas arqueológicas, y bueno, como dijiste, antes de verte a ti, pasé a Uxmal, la verdad, yo había tenido la experiencia, pues es la ruta Puc, que le llaman, sí, donde también están los monasterios, pero pues fue el fin de semana y una de las cosas que tenemos nosotros acá en Yucatán, que afortunadamente tenemos, ¿no? Es que los fines de semana para los yucatecos o los mexicanos es gratis. Gratis la
4: entrada.
3: La entrada. Habla tantito, Mario, porque me están hablando acá. Vale, hablo un momento.
4: Bueno, hablando sobre las zonas arqueológicas, muy, muy, muy atinada mi madrina. Acá en Yucatán contamos con una infinidad. De hecho, hay lugares que no son o no se han descubierto prácticamente. Hay lugares que ya se descubrieron, pero pues no están tan tal vez reservados como lo son los grandes asentamientos, como lo es Uxmal, Chichen Itza, toda la ruta Puc, pero hay también que son muy accesibles, como por ejemplo uno que está muy céntrico, que está acá cerca del, bueno, en el oriente de la ciudad de Mérida, ahí cerca de donde yo vivía, en la Fidel Velázquez, en el fraccionamiento del parque, hay un asentamiento maya que es muchísimo más antiguo que el de Chichen Itza. Y no está cerrado al público, está abierto totalmente, te puedes hasta subir a las pirámides ahí. A lo mejor no fueron reconstruidas, no estaban tal cual, pero los vestigios ahí estaban. De hecho, recuerdo ese lugar, estaba lleno de cerros, pero nunca se nos cruzó en la mente que eran pirámides. Y hasta que hubo el mantenimiento, ya se reconstruyó y quedaron, pero geniales. Y así hay otros lugares, dicen que en las Américas igual ya han descubierto. Acá, me sorprendió acá en San Antonio Tetzitz, en vivo, igual hay un par de cerros. Yo la verdad nunca los había visto, siempre mi jefe me había platicado sobre ellos, porque hay una leyenda respecto al santo patrono de aquí, que es San Antonio, y me decía que ahí lo encontraron, ahí encontraron la imagen de San Antonio, y muchas leyendas sobre eso, pero me lo platicaba como cerros y cerros. A lo mejor sí pasé por ahí, pero vi el cerro y no me llamó la atención, hasta que un paisano, amigo en común con los mecas de Humán, los mecas 420, que son los mecánicos, a ellos les platicaron porque han venido de visita, yo los he llevado a los cenotes, acá en San Antonio Tetis contamos con 2 cenotes, cenotes subterráneos, son venas de agua que corren bajo el suelo yucateco, casi en toda la península de Yucatán existen. Bueno, pues acá hay 2 y yo los llevo ahí cuando vienen y hay el tiempo, pues los llevo ahí a echarse un chapuzón. Bueno, este amigo en común le dijo a esos cuates que habían unas pirámides acá. Y dije, ¿unas pirámides? Eso no lo sabía. Digo, ¿pirámides? Pues yo no. Hasta donde llega mi conocimiento, acá no hay pirámides, pero ya luego él lo relacionó con lo de los cerros. Hasta que se dio la oportunidad hace como, ¿qué será? Como 2-3 semanas, decidimos ir a conocerlas con estos cuates. Nos animamos y me quedé totalmente sorprendido con esos. Bueno, a primera vista pues se ven que son cerros, pero obviamente tienen la forma de 2 pirámides. De hecho, podría ser 2 pirámides conectadas, porque al subir a la más grande se ve que había una explanada y luego sigue esa y luego como una, ¿cómo decir? Como una bajadita, ¿no? Se ve, sí. Pero genial. Yo creo que a lo mejor hace muchos años, a lo mejor sí fue un lugar arqueológico, una pirámide, tal vez, y sí, la verdad que no me cabe duda, porque igual en la parte de atrás habían como 2 cámaras, alcancé a ver como 2 cámaras o 2 huecos, de hecho, ahí estando ahí no le busqué relación, pero ya luego me dijeron que era de esos huecos donde habían sacado las imágenes de San Antonio. Y otras leyendas, la verdad que hay muchas leyendas en torno a la arqueología, a la historia acá en Yucatán, muchas leyendas y muchos lugares chidos, tanto para visitar, que ya están explorados, ya están ahora sí que a la vista del público, como otros que están totalmente en espera de que alguien llegue a explorarlos o a darles mantenimiento. Y usted me dice cuando termine de hablar, madre, pues yo le voy a seguir habla, pues yo me arranco.
3: Acá nos menciona, cálmate, acá nos menciona en el grupo de WhatsApp Inspiradas por la Radio, nuestro querido director Mauricio Rivera.
4: Saludos,
3: que
4: Mauricio.
3: También hay viajes por trabajo. Y eso definitivamente es algo que dices tú, bueno, pues es que entro al hotel, salgo y no alcanzo a ver qué tantas cosas hay, ¿no? Y eso es un desperdicio de tiempo, ¿no? Para poder también disfrutar un momentito de los paisajes, de las cosas o la gente, porque es tanto nuestro apuro de estar y trabajar en ese lugar que a veces pues no le tomamos tanta importancia a lo bonito, ¿no? De ese día. A lo mejor nos podemos llevar hasta un mal sabor de boca de ese estado o de ese poblado, de esa ciudad, porque pues bueno, la premura nos tiene como que sujeto, ¿no? ¿Cómo ves?
4: Es correcto. La verdad que sí, por decir, cuando fui a la Ciudad de México, uno de los recuerdos que tengo es que estaban atrás de mí 2 malandros. Me tuve que meter a un restaurante, creo que yo les vi intención de asaltarme, pero no sé, son suposiciones mías.
3: Pues seguro que era.
4: O a lo mejor sí, no les di chance nomás.
3: Allá en México, pues sí, agárrate, ¿no? Porque definitivamente, pues sí. No es que digamos que todos o no, porque la verdad hay mucha gente buenísima onda en México. Exacto. Yo conozco gente en México. Ahí está yo tengo un amigo que es se llama Ricardo González, como Sopillín. Sí, se llama Ricardo González y es un Shifu, Ricardo Shifu, desde la comunidad de artes marciales, es el maestro representante de la comunidad de artes marciales allá en China. Y es una eminencia, que es buenísima persona y es mexicano. Él pasó una temporada allá en China con los monjes tibetanos, y haz de cuenta que él se graduó de Shifu. Por eso es el representante de acá, de México. Oye, tengo la fortuna de conocer a mucha gente muy interesante, de verdad, muy interesante, porque son personas que aparte de tener un gran corazón, siempre hacen algo por la comunidad, ¿no? Y te menciono esto porque también acá en Cuernavaca, Morelos, tengo un amigo que se llama Marco Antonio, y él es líder de la AA allá, que le llaman sus padrinos, ¿verdad? A los de la AA, él es uno de los que ayuda muchísimo a mucha gente, ¿no? Y pues bueno, se sabe que todas estas personas que están en la AA, pues tuvieron en un determinado momento problemas de alcoholismo o de alguna otra sustancia, ¿no? Pero siempre a mí lo que me admira de todas las personas es la voluntad de querer salir adelante pese a lo que pase y a lo que pesa.
4: Es correcto, aplausos para él. Ahora sí, caer en adicciones prácticamente es una enfermedad, ¿no? El no aceptar que ya eres un adicto, el perder el control de lo que haces, y si se necesita ayuda, hay que aceptar la ayuda también, porque luego uno es necio, ¿no? Pero si ya te diste cuenta que eres un borrachín o eres un adicto, pues haz todo lo posible por dejarte ayudar, más que nada, ¿no?
3: Así es. Y bueno, aquí nos sigue diciendo nuestro amigo Mauricio Rivera, director general de Radio Nova, que yo conozco desde Chetumal hasta Hermosillo por carretera. Viaje de trabajo. Ay, qué emoción, ¿no? Qué bueno, la interacción con la gente, el comer, porque hay diferentes comidas deliciosas en cada una de las entidades, o de las ciudades, o de los pueblos, o de las partes donde va la gente, que definitivamente eso es parte del enamoramiento para que te sientas a gusto, ¿no?
4: Es correcto, Madrid. A mí me tocó llegar, cuando fui a la Ciudad de México, nos fuimos en autobús un día completo, ahí atravesando varios estados de la República, del que me acuerdo que hicimos una pausa, una parada ahí en Puebla. Ahí nos bajamos a medio estirarnos y todo, a comer algo, y sí, ver diferentes lugares, diferentes paisajes, es una experiencia que por lo menos a mí me encantó el estar viajando, atravesando, ¿no? Yendo de Yucatán hasta la Ciudad de México en autobús. Un poco cansado, sí. Ahora sí que 24 horas estar sentado en el autobús, pero pues ahí te distraes, porque tienes tele y te vas distrayendo, ¿no?
3: Así es. Oye, un saludo para mi querida Eli Saavedra, Eli, de allá, de Infinito Frecuencia, por favor. Claro,
4: de la Ciudad de México.
3: Para nuestra querida ¿quién es esta chica? Cayet Sandoval. Cayet Sandoval, ¿la conoces? Bueno, me imagino que
4: claro,
3: sí la conoces.
4: Claro que sí, claro que sí.
3: También para mi querida Jazz, claro que
4: Jazz
3: sí.
4: Jazz Jalapa, Veracruz. Quiero saludar también yo aquí por interno a mi querido Jorge Alberto Domínguez, él es de Champotón, Campeche, mira. Quiero saludar también a Joker, que si no me equivoco, él debe estar en la Ciudad de México. ¿Ya está lista?
3: Ahí está.
4: Carol G, madrina.
3: Espérame, déjame mandar saludos, dale. Para mi prima Narce en Guadalajara, que nos está escuchando, mi vida, gracias. Hasta mucho, el enfermero Muñiz, también para Galen Pérez, para Luis Elías, él es mi ex alumno de preescolar, pero semana lo pone para que me escuche.
4: Qué buena
3: para
4: onda.
3: Para Jesús el Cherokee allá en Oaxaca, también para la maestra Ingrid Ramírez, para Andresito Mosh, también para Reina de Argentina, para Óptica Novels, que a ver si me dan mi descuento cada vez que digo Óptica Novels.
4: Para
3: Espera, en buenos tiempos, claro que sí, y para Leandro.
4: Es correcto, ¿no? ¿Así? ¿Podemos a Karol G?
3: Oh, sí.
4: Vamos con Karol G, ahora regresamos.
3: Ahí está.
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0: Bueno, pues ya estamos aquí y déjame comentarte, Mario, que quiero mandar un saludo así mucho, muy especial, muy bonito, muy hermoso para mi querido David Ortiz. ¿Cómo estás, corazón
1: David,
0: de melón? Que
1: saludos.
0: seguro que ya llegó allá a casita y dice, ya en sintonía escuchando radio, culturizando. Un saludo para el padrino Rastachan y a toda la bandita que ya está en sintonía. Así es que, hubo para todos. Muchísimas gracias, mi querido David. Él es, yo te puedo decir que lo quiero un montón porque él es mi fans number one.
1: Órale, otro guapetón entonces.
0: No, él no es guapetón,
1: Ah,
0: él es
1: chido.
0: así re guapetón.
1: Ya habías asustado, digo, ah, ¿qué onda?
0: ¿Hay saludos, Mario?
1: Sí, hay, sí hay.
0: Pues a darle con los saludos.
1: Por acá quiero saludar a mi querido Ángel García Vos, que también
0: Un
1: me
0: saludo
1: mandó
0: para
1: interno.
0: vos.
1: Dice, ya en sintonía, saludos a Jazz Masin y a Norma Blas.
0: Ay,
1: Igual
0: mi
1: nos
0: vida, tan
1: comenta
0: lindo.
1: Geku
0: Saludo para su
1: Gani.
0: reinita.
1: Saludos para la reina, para toda su familia, toda la banda de Veracruz Puerto, de Jalapa, pues de todo Veracruz, porque Veracruz es de ellos.
0: Sí.
1: Quiero saludar
0: Porque
1: también.
0: solo Veracruz es bello. ¿Cómo que sabe? Solo Veracruz es bello. Termínelo.
1: Dije todo Veracruz es
0: Ah,
1: México.
0: bueno, está bien.
1: Gekurani de la Ciudad de México dice, desde la trabajación, mira, banda que está trabajando ahí, él está muy muy apegado a lo del AIFA, si no me equivoco, ahí está en el aeropuerto del AIFA, él ve muchos vacacionistas, ahí nos puede comentar alguna experiencia. Quiero saludar al grupo también de Solo Amigos, a la gatita del Salvador, a John, ahí por aquí, a Inspirados por la Radio, a todos los inspirados por la radio, ahí con los comentarios del padrino. Y
0: David.
1: en Radio Sinfinito Frecuencia, Eli dice que anda escuchando, gracias por los saludos, está agradeciendo Morenita, en el grupo de Radio Sinfinito Frecuencia y también en el grupo de Radio Fusión Explosiva, mi querido DJ Marco dice, aquí en sintonía, mi Mario, excelente, mira, y me mandó un sticker ahí donde está Homero tomándose una latita de esas, ay, de esas amargas.
0: Ay, Dios santo, bueno, para la calor, ¿no?
1: Tenemos un audio del Eslamero. A ver, vamos a ponerlo para escuchar qué nos comenta, qué nos dice. Ah, pero antes igual quiero decirles que hoy el Radio Culturizando va a ser express. Nos queda aproximadamente como media hora, así para que no le vayan pensando tanto si quieren alguna rolita.
0: Sí,
1: Ya es momento
0: hoy
1: de.
0: tenemos cosas mucho muy importantes también que hay que hacer.
1: Es correcto. Escuchemos a mi querido Slamero. A ver. ¿Qué pasó a Lush? Aquí me está fallando la luz de los micrófonos. Ahora sí. Ahora sí. Escuchemos.
2: Ese padrino rasta en sintonía radioculturizando.
1: Es
2: Ese
1: correcto.
2: padrino rasta.
1: Gracias a mi querido Eslamero, por favor, esos aplausos de los aluches. A ver qué más tenemos por acá. Acá en el sindicato también ya está activo, dice Gecko, que se acaba de unir. Vaca, vaca, dice vaca. Es una forma de decir las vacaciones, ¿no? Estoy de vaca, dice uno. Ángel anda bien animado. Y bien prendido también la banda. Gekurani comentando, a ver, manda una imagen respecto a lo de Colombia. Dice Centro de Acopio para Colombia. Ahí nos mandó la imagen. Y el centro de acopio que se encuentra ahí en la Ciudad de México, centro autorizado, es en la calle Magistrados número 75, Colonia Ampliación El Sifón de Iztapalapa. Ahí con el código postal 09180 de la Ciudad de México. CDMX, ahí en un horario de 10 de la mañana a 8 de la noche. Gracias ahí por el dato, mi querido Gekko Urani. Respecto a lo que habíamos comentado, ¿no? Sobre la situación que está pasando ahora nuestros hermanos de Colombia. Y por otra parte, dice, gracias por el saludo, también nos comenta nuestro querido Gekko Urani allá en la Ciudad de México.
0: Ahí está. Pues yo te quiero citar otro gran escritor que tengo por acá.
1: Adelante.
0: Se llama Roberto Orben. Él dice en uno de sus libros, en unas buenas vacaciones no tienes nada que hacer y tienes todo el día para hacerlo. Eso es que, ¿cómo la ves?
1: Oy, es que la verdad, bueno que nos dan vacaciones, pero hay muchas cosas para hacer en las vacaciones, tenemos todo el tiempo. Luego nos quejamos porque estamos, es que no tengo tiempo, es que no me da tiempo. Y cuando tienes las vacaciones, en vez de que lo aproveches, igual ahí te quedas echando la hueva, ¿no?
0: Hay otra que me gustaría también, ella es psicóloga de la música, se llama Tía Benora. Tiene un libro donde dice, la música en la vida cotidiana y la música como refugio, bienestar a través de la música. O sea, explica científicamente que la música regula nuestras emociones y nos da calma, nos da energía y nos acompaña en cada momento. No es solo entretenimiento, es medicina para el espíritu.
1: Es correcto. Por eso nos sentimos tan bien cuando estamos en un viaje, nos ponemos a escuchar la música que nos gusta. De hecho, ahorita, si no nos llega alguna sugerencia, voy a poner uno de mis temas que me gusta escuchar cuando estoy en carretera, cuando salgo de viaje, me gusta escuchar mucho. Y ya cambiando un poquito el mood, aunque mi querido Slamero estaba gozando allá con Karol G. Voy a hacer el cambio ahorita, voy a poner algo de rock, algo de metal.
0: Ah, pues está perfecto.
1: Ahí dedicándoselo a las radios rockeras. Que tal vez ahora se sorprendieron por la presencia de Karol G, pero a mí me dijeron, nomás cumbia, no.
0: Ah, ¿cómo va a ser? Yo te tengo otra cita que viene muy relacionada a todo esto que vas a poner.
1: Adelante.
0: ¿Cómo decir?
1: Sí,
0: es un investigador y profesor de piano. Pues tú sabes bien que de ahí viene prácticamente todo, ¿no? Se llama Jordi A. Josette. Sacado de su libro Sonidos para tu Bienestar. Y dice, la música y los sonidos afectan directamente nuestro sistema nervioso. Nos ayudan a manejar el estrés y nos conectan con nuestra paz interior.
1: ¡Ay, qué chido! ¡Qué buenas frases! ¡Aplausos, por favor, a Luces Aplaudidores! ¿Algo más que quieran?
0: Bueno, no sé, no, tengo más citas, pero pues, ¿qué te parece? No sé, pon la canción que vayas a poner, o quieres que veamos, no, realmente ahorita no tengo ya mensajes, ya los mensajes que te iba a decir, pues ya te los dije.
1: Voy a preguntarle a mi querido Lorenzo sobre los lugares más visitados acá en Yucatán.
0: Ándale.
1: A ver, pues, qué información nos trae.
0: Ajá. Realmente los lugares pues más famosos, ¿no? Son Chichen Itza, la Ruta Puc, que le llaman, que es Uxmal, Cava, templos.
1: Vamos a escuchar a Lorenzo, a ver qué nos dice al respecto, claro, y ya pues, indagamos en eso.
0: Así es.
1: A ver, Lorenzo, por favor, acércate el micrófono, por favor. A ver, les comento para aquellos que se andan conectando, Lorenzo es mi alush investigador y es el que nos da la información. A ver, ahora sí, dinos, mi querido Lorenzo, sobre los lugares más visitados acá en Yucatán.
3: Los lugares más visitados en Yucatán incluyen la zona arqueológica de Chichen Itza, la capital colonial de Mérida, la ciudad amarilla de Izamal, la joya colonial de Valladolid, las ruinas mayas de Uxmal y los santuarios naturales de Celestún y Las Coloradas. Zonas arqueológicas e historia. 1. Chichen Itza, una de las nuevas siete maravillas del mundo moderno, famosa por la pirámide de Kukulcán. 2. Uxmal, impresionante sitio arqueológico de la cultura maya con la majestuosa pirámide del adivino, parte de la ruta Puc. Y 3. Mayapán, una ciudad amurallada importante con estructuras inspiradas en Chichen Itza. Ciudades y pueblos mágicos. 1. Mérida, la capital del estado, ideal para caminar por el Paseo Montejo, visitar la Plaza Grande y disfrutar de su gastronomía. 2. Izamal, el famoso pueblo mágico, pintado de amarillo, conocido por el gran convento de San Antonio de Padua. Y 3. Valladolid, ciudad colonial con calles coloridas, el convento de San Bernardino de Siena y el cenote Sasí en su interior. Naturaleza y cenotes. 1. Cenotes, Iqquil, Canquirixché, Samulá, entre otros, pozos naturales de agua cristalina sagrados para los mayas. 2. Ría Celestún y Río Lagartos, reservas de la biosfera donde es posible ver cientos de flamencos rosados en libertad. 3. Las Coloradas, los famosos estanques de aguas rosadas localizados en la costa oriente del estado. Y 4. Puerto Progreso, el puerto principal con un malecón muy concurrido cerca de Mérida. Si te interesa planear un recorrido, dime, ¿cuántos días durará tu viaje? ¿Viajas en auto o transporte público? Te puedo sugerir un itinerario adaptado a tus tiempos.
1: Gracias, mi querido Lorenzo, con eso es suficiente. Con eso es suficiente. ¿Tú qué es? ¿Quieres llevarte todo el programa? Ya, no, no. Aquí estamos, los titulares somos yo y la morenita. Gracias de todos modos. Aplausos para Lorenzo.
0: Se dice la morenita.
1: Por eso digo que eso. Bueno, de esos lugares conoce a madrina. Vamos a ver. Vamos a hacer un repaso.
0: Sí, ya he tenido la fortuna de poder estar en algunos de ellos. Te comento, en Palenque estuve, en Pueblo Mágico, en Uxmal hace poquito, Ekbalam, y también estuve en Quequén, también fui a Quequén, Chichen Itza, Progreso, no se diga, Tikul, Tulum, este no sé cómo se pronuncia, a ver, Silvilchantún,
1: Silvilchantún.
0: Y fui a Guadalajara también el año pasado con mis primas.
1: Pero estamos hablando también de Yucatán, madrina.
0: Ay, bueno, pues ahorita tengo que presumir que fui a Guadalajara.
1: Ahorita vamos a hablar de los demás estados, tranquilo.
0: He ido a varios lugares y la verdad, me ha gustado, me han encantado, sobre todo su comida, el que así te dejó así como que muy impactada, fue este de que dice que pintaron las murallas de color amarillo, ¿cómo se llama?
1: Izamal.
0: Izamal, ese lugar de verdad está muy hermoso, de verdad, muy hermoso, vale la pena ir a verlo.
1: Bueno, yo de estos lugares que comentó Lorenzo, por ejemplo, Chichen Itza sí lo conozco, lo he paseado, aunque dicen que está inmenso, está dividido en dos partes, Chichen Itza antiguo y el Chichen Itza nuevo o algo así. Ahí se he visitado, he paseado también en Uxmal, en Mayapán, no, ahí sí no he llegado. Bueno, la Blanca Media, obviamente sí conozco, y lo que dijo que pasó Montejo, la Plaza Grande, ahí sí.
0: El monumento a la bandera, ¿verdad? ¿Lo conoces?
1: Sí, claro que sí, por supuesto. Ahí es donde van todos a festejar triunfos, por decir, de México y todo ese rollo. A ver, ¿qué otro? Izamal creo que solamente de pasada, no he tenido el agrado de pasearlo, nada más. Ahora sí que solo de pasada, no me bajé, no lo visité tal cual. Valladolid tampoco he tenido la suerte. ¿Y qué más? Bueno, los cenotes, ahí no, la verdad, esos cenotes famosos no los he podido ir a visitar. Celestún, obviamente, me queda muy cerca, ahí sí he ido. Río Lagartos también ya fui a dar la vuelta. Las Coloradas, no llegué hasta donde se ve que está el Mar Rojo, ¿no? Que dicen. El puerto de Progreso, yo creo que es uno de los puertos más visitados de todos los paisanos yucatecos. Ese sí, obviamente ya fui también.
0: Sí, la verdad que Yucatán para visitar está muy hermoso. Pero no se queden, que se vayan a su lugar de origen, ¿verdad? Sí, porque se pierde la magia después, ya. Uno quiera comprar tampoco, tampoco quieran comprar.
1: Es un poco contradictorio lo que está diciendo, ¿ah?
0: ¿Sabes qué pasa? Hay mucha gente, somos muchos, ¿no? Pero también tenemos, hay más necesidades, hay la infraestructura todavía, podemos decir que hace falta, ¿no? Hace falta todavía para el pueblo, porque la verdad, para sí. los hoteles y todo eso, para las grandes lugares, está la infraestructura muy bonita, pero para que se queden ya a vivir y todo, pues que mejoren su lugar de donde son.
1: Sí, y luego se quieren quedar y como no tienen dónde, andan invadiendo terrenos y luego cuando sacan, arman su relajo acá en medio, andan cerrando calles, quemando llantas, sí. Se pone muy loco, no manches.
0: Y déjame decirte que los yucatecos no somos así. Bueno, yo me considero yucateca también, ¿no?
1: Pero por eso decía que era contradictorio lo que dice.
0: Los yucatecos no son así como que de andar quemando cosas. No pasa del chisme nada más.
1: Somos muy pacíficos, la verdad. Bueno, hay de gente a gente también, ¿no? He conocido también a alguna gente medio locochona.
0: Todo
1: pasa
0: ahí, Mario.
1: ¿Cómo?
0: La gente que viene de otro lugar es la gente que empieza a hacer, arma su relajo y todo. Pero,
1: ay, eso está terrible.
0: Ah, sí, hay mucha gente, pero también, o sea, los queremos, los necesitamos,
1: Yucatán,
0: ¿verdad?
1: Yucatán lo recibe con los brazos abiertos. Pero,
0: claro,
1: pues,
0: pero también que se regresen a su lugar.
1: Que vengan, que traigan paz, que traigan dinero, sobre todo.
0: Exacto, la derrama económica. No, bienvenidos de todos, son bienvenidos, son chéveres. Nosotros siempre estamos ahí porque ya falta.
1: Oye, ahí, como que está.
0: Y les vamos a decir cuando se tengan felices viajes.
1: Como que se distorsionó lo último que dijo, madrina.
0: No, sí, es definitivamente. Es que los sueños, para que sea como un sueño, para que sea como una ilusión, vuelvan a regresar, vean la diferencia y evolución de nuestra cultura.
1: Es correcto, es correcto. Visitantes, todos los que quieran venir a visitarnos, a pasear, como bien lo recalcó la madrina, no se vayan a quedar nomás. Aunque luego, uno con tanta cosa bonita, con tanta cosa bella, ¿cómo no se va a querer quedar? Y bueno, y si se queda, pues tampoco arme su relajo aquí también, ¿no?
0: Ah, no, pero que se porten bien.
1: Que se porten bien, es correcto. Que busquen a su pareja, así como lo hizo mi madrina, que buscó al padrino Freddy.
0: Ah, bueno.
1: Y la yucaterizamos.
0: Ándale.
1: Vamos con música entonces.
0: Los hombres yucatecos son muy fieles, son muy atentos, son muy amables, son muy cordiales, te quieren un montón. Y bueno, eso es.
1: Y guapos no. Ah, ok. Ah, ok, está bien, Marina. Ya sé.
0: Oh, no. Como mi esposo, que es bien guapo porque tiene su ranchito.
1: Ya sé. Por eso digo que. Rayos.
0: No, de verdad, que
1: ya entiendo mi situación, entonces.
0: No me estás
1: viendo, vamos con algo de rock and roll, de heavy metal. Se viene AC/DC con Highway to Hell, que en español viene siendo como carretera o autopista hacia el infierno.
0: Oh, wow.
1: Vamos a hacer el cambio. Después de haber escuchado a Karol G, ahora sí, vamos a ponernos locochones con esto.
0: Está bien, vámonos.

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1: Sí, estamos de regreso, Radio Culturizando, ya en el segmento final. Tenemos acá unos mensajes, madrina, de Ángel. A ver, un audio, escuchemos el audio, escuchemos el audio.
2: Vamos a escucharlo.
3: Buenas noches, mi estimado, buenas noches.
1: Buenas noches, hermano.
3: Saludos en sintonía desde el puerto Jarocho.
1: Jarochos.
3: Ahí sí puedes, y si está dentro del género, hipócritas de secta.
1: ¡Oh, hipócritas! Claro que sí, vamos a ponerlo. Nos agrega, ¿quién invadió terrenos? Ah, mira. Hablando de hipócritas, digo, no, ese es otro rollo. Dice, ¿quién invadió terrenos? No hay disponible alguno. Dice, ay, quieren venir a invadir terreno también acá. Dice, vacaciones, lo máximo.
2: ¿Quién sabe el chisme?
1: Oye, es que la verdad sí, esos que vinieron a invadir, es que hay muchas teorías al respecto. Ahorita vamos a poner su rolita, ya, de hecho, vamos a ponerla ya de último, ya para terminar. La de hipócritas, y hablando de los vecinos invasores, no más el video de una señora diciendo que todavía invaden los terrenos con sacrificio y trabajo, no más. Y se los vienen a quitar, no.
2: No, sí.
1: Ay,
2: Dios santo.
1: Madrina, ¿algo más que quiera agregar? Ya nos vamos.
2: Pues nada más citar a estas personalidades, porque no nada más sacamos el tema por sacarlo. Grandes pensadores y estudiosos de todos los tiempos han dicho lo que ya sabemos en el corazón. Las vacaciones no son un lujo, son necesidad, como decía la filosofía de Bernard Ruth. Necesitamos pausas para recuperar el alma, y nada mejor que acompañado a ese descanso con música, ¿no crees? Y la mejor pausa para recuperar el alma, y nada mejor que acompañado, pues eso, así con la música. Como nos enseña la de Nora, porque la música regula nuestras emociones y nos da paz. Y cuando salimos de nuestra rutina, como nos recordó Marcelo Pauls también, que también un gran escritor, no vemos solo lugares nuevos. Miramos con ojos nuevos. Viajar, descansar, escuchar música y todo eso nos quita tiempo. No, nos devuelve la vida con más fuerza.
1: Ay, qué chido, qué buenas frases. Y estoy totalmente de acuerdo también.
2: Así es, Mario. Y bueno, no sé si ya estamos ahora así como que en la recta final de esto. Me gustaría mandar saludos pues para todos los que nos están escuchando en todas las radios, que son 9 radios las que nos están sintonizando. Muchísimas gracias por el aguante, pero sobre todo muchísimas gracias por estar aquí con nosotros y sobre todo haciendo esa interacción tan hermosa, que se los agradecemos de verdad en el alma, tanto mi ahijado Mario como una servidora Norma Blas, la morenita. Estamos siempre muy contentos y esperemos que Radio Culturizando pues llegue un poquito más de 3 o 4 programas.
1: Es correcto. De hecho, este tema de las vacaciones, todavía mucho que comentar. A lo mejor se arma una segunda parte, armamos otro
2: más adelante, en algún claro momento. Que sí.
1: Sí, porque pues, por decir, nos quedó faltando mencionar los lugares más visitados de México y los lugares más visitados del mundo también.
2: Así es.
1: Luego también las experiencias de que cuando uno va de vacaciones, que se lleva hasta el perro, el perico y quién sabe qué más.
2: Porque también tienen derecho, Mario.
1: Sí, no, dije que no.
2: Bueno,
1: yo conozco muchos amigos que se llevan el perico, la verdad.
2: Ah, bueno, perico adulto, perico qué cosa.
4: Oh, no.
2: Ah, no, perico animal o perico de cosa, ¿eh? Bueno, me gustaría despedirme, ¿qué te parece?
1: Vamos a despedirnos, madrina.
2: Bueno, pues ya, Radio Culturizando, así llegamos al final de este encuentro, donde compartimos todo sobre las vacaciones y esa música que nos acompaña, nos alegra y nos hace viajar, aunque estamos quietos, porque somos y vivimos hoy y viajamos y descansamos y escuchamos buenas canciones, y esto nos alimenta el alma. Muchísimas gracias a ustedes por estar ahí sintonizándonos y dejándonos que nos entremos a su corazón. Gracias también a mi querido ahijado, gracias Mario por dejarme estar aquí contigo, hacer este magnífico programa, y pues bueno, ya saben, me despido con mi corazón eternamente agradecido por todos y con el cariño de siempre. Que disfruten, que

0: pues nos puede pasar a visitar, ¿no? Entonces nos despedimos con esta rolita que nos pidió Ángel García Voz de Secta Core, Hipócritas. Nos escuchamos.
1: Chao,
0: hasta la próxima semana en un nuevo capítulo de Radio Culturizando. Entre palabras
1: y sentidos.
0: Es correcto. Adiós, cambio y fuera.
1: Bye bye.

0: hipócritas, son hipócritas.
1: Ya las 8 cerramos. Ya las 8 cerramos. Morenita y Rasta te desean estupenda noche. Nos encontramos la próxima semana, jueves.

0: jueves, de 6 a 8, y seguimos culturizando, entre palabras y sentidos, con todo el gusto y la alegría de siempre.
1: ¡Aplauso a ellos, enorme!
2: ¡Venga!

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Hola, hola, hola, hola, hola. ¿Cómo están todos ustedes? Saluditos, saluditos. ¿Qué pasa por ahí? Aquí encontrándonos en un nuevo capítulo. Hoy viernes 14 de agosto. Estamos listos ya para el programa, esta nueva edición del programa. Por supuesto, ahí tenemos amigos que ya están conectados, ya están saludando. Y les mando un abrazo a cada uno de ellos y agradecerles siempre por preferirnos en este horario. Disfrutemos entonces de la voz de Irene Cara con el tema, no sé si se llama Flash Dance, sí, ¿no? Pero es de la película Flash Dance, un clásico de los 80. Esta canción tiene ya 40, tiene 40 años, 41, 42, por ahí anda más o menos. Recordamos entonces a la gran Irene Cara.

Me haces tanto bien acá en la radio de Los Monos, disfrutando de la buena música, como siempre, como todos los días. Y por supuesto que saludamos a los amigos que por ahí ya están saludando. A ver, veamos si hay alguien ya conectado. Lucecita, por supuesto, como siempre, Lucecita, de allá desde Colombia. Acá en el programa Me Haces Tanto Bien, en vivo y en directo. Un saludo hasta Bogotá, Colombia. Lucecita, ¿cómo estás? Saludos para ti, que tengas una bendecida tarde. Saludos desde Santiago, capital de Chile. Y ahí está Lucecita. Ahí vamos saludando. ¿Quién más anda por acá? Silvia y Griselda. Vamos a saludarlas, por supuesto, también a ambas. Hola, hola, hola, Silvia. Saludos hasta Bolivia desde el programa Me Hace Tanto Bien. Acá en la radio de Los Monos, acá trabajando. Y Griselda, hola, hola, Griselda, ¿cómo estás? Saludos, saluditos hasta Argentina, que vaya todo bonito para ti, bendiciones. Y ya, ¿quién más? Sí, vamos de a poquito, saludando como corresponde. Edu, está ya en, este es Edu, pero el Edu de de allá de Uruguay, porque está el otro Edu de México, que me saluda siempre. A ver, está por ahí. Hola, hola, hola, Edu, saluditos, saluditos. Y que saludos a Leo, el pibe de Mundo Latino, que no quiere compartir las mujeres con la banda. Acá estamos en vivo y en directo en el programa Me Haces Tanto Bien, acá en la radio de Los Monos, transmitiendo en vivo y en directo para todos los países de América. Y bien, ¿quién más? Saluditos, saluditos hasta Perú. Y ya, ¿quién más por acá? Sonia también me está saludando desde Paraguay. A ver, Sonia, a ver si te encontramos por acá. Feliz viernes para ti también. Saluditos, Sonia, hasta Paraguay. Que tengas una bendecida tarde de día viernes. Saludos desde el programa Me Haces Tanto Bien, acá en la radio de Los Monos, transmitiendo en vivo y en directo para todos los países de América. Muy bien, así estamos saludando siempre a los amigos que se conectan, que saludan por el WhatsApp, principalmente por el WhatsApp. Están muy atentos ahí a saludar todos los días.

Mira, son historias extrañas. El anillo de platino había pertenecido a la familia de Víctor durante aproximadamente un siglo. Su bisabuela lo escondió en la boca cuando abandonó la entonces Unión Soviética en 1989. Según contó Víctor y lo transmitió a la familia, Víctor le propuso matrimonio a su esposa Susana con ese anillo de hace 2 décadas. Susana lo usaba a diario en el dedo anular de la mano izquierda, pero se lo quitaba para lavar los platos y evitar dañarlo. El 26 de julio, mientras limpiaba la encimera con una toalla, accidentalmente deslizó el anillo junto a otro a la basura entre los restos de comida. No se dio cuenta de su error hasta el día siguiente, cuando Víctor regresó a su casa en Brooklyn y encontró a su esposa llorando. Víctor, quien habló bajo condición de anonimato parcial, pensó que su anillo, una reliquia familiar, se había perdido. Planeaba pedirle a un joyero que hiciera una copia. A la mañana siguiente esperó fuera del edificio para preguntarle a Javier Gómez, un trabajador del retiro de basura en la ciudad de Nueva York, si podía acceder a la basura del edificio. Gómez llamó a su jefe y concertó una cita para que Víctor revisara al día siguiente unos 9.000 kilos de basura en una estación de transferencia de residuos en Brooklyn, que se habían acumulado de su edificio y de otro la semana anterior. Cada edificio tiene unos 20 pisos. No. El 29 de julio, Víctor visitó la estación de transferencia de residuos y descubrió que la basura, que contenía principalmente comida, pañales, ropa, se extendía a lo largo de unos 30 metros. Olía a pescado podrido y le hizo llorar los ojos. Es imposible que haya sobrevivido, recordó Víctor, de 45 años, pensar sobre el anillo mientras inspeccionaba el montón de basura. El secretario de prensa del Departamento de Saneamiento de la ciudad de Nueva York dijo que las personas que pierden objetos de valor pueden programar una cita para buscar en los montones de basura y se les permite ir acompañados de una persona adicional. Y bueno, el departamento proporciona guantes, palas y otras herramientas si son necesarias. Bueno, Víctor, quien dirige un negocio de fotografía con su esposa, dijo que ella estaba trabajando y que no quería molestar a sus amigos con una misión tan difícil de encontrar. Si bien los trabajadores de saneamiento que suelen ayudar en la búsqueda, Víctor vio que... este es un señor Gómez que estaba ahí, que es parte del equipo del área de saneamiento, Javier Gómez, por eso lo nombra, Javier Gómez. Bueno, como lo vio solo, se ofreció a ayudarlo. No había forma de que lo encontrara solo, dijo Gómez. Bueno, Víctor le dijo a Gómez que los anillos estaban en una bolsa de basura blanca con un cordón naranja que también contenía 3 almohadillas absorbentes azules para perros que su bulldog francés usaba, y se separaron para inspeccionar diferentes partes de la pila. Bueno, aproximadamente una hora después de comenzar la búsqueda, tras haber visitado cerca de una cuarta parte de la basura, Gómez dijo que vio una bolsa blanca cerca del fondo, la abrió y encontró 3 almohadillas azules. Entonces vio el anillo de platino dentro. Gómez silbó para llamar a Víctor, quien se apresuró en sortear montones de basura para llegar hasta él, y sonrió al ver que Víctor sostenía el anillo. Gómez rebuscó entre las cáscaras de papa en el fondo de la bolsa para encontrar el anillo de oro de su esposa, de Víctor también, que había tirado accidentalmente a la basura. Mira, qué loca la historia. Antes de irse de la estación, Víctor se tomó una foto con Gómez y Víctor dijo que planeaba regalarle el anillo a su hijo de 15 años y mostrar la foto en su boda si se casa. Mitch, esa es suerte, ¿ah? Esa es mucha, mucha suerte, encontrar ese par de anillos en esa. Ahí aparecen fotos, ¿ah?, de esa estación. Mucha, mucha basura. Sigamos con la música aquí en el Me Haces Tanto Bien, acá en la Radio de los Monos.

0: Seguimos aquí en el Me Haces Tanto Bien, acá en la Radio de los Monos. David Guetta, que siga cantando por ahí. Está muy bien. Ya seguimos saludando. Sonia, gracias, amigo. Gracias a ti. Saludos a la Radio de los Monos. Ahí me está saludando Sonia. Ya la habíamos saludado hasta Paraguay. Bueno, ahí está Sonia. ¿Qué más está escribiendo? M. M tiene un nombre que no lo recuerdo en este instante. Ah, vaya. No recuerdo. No sé si estará. No, ya no está ya el nombre. Bueno. Hola. M. Saluditos hasta México. Que vaya todo bonito por ahí. Saludos desde la ciudad de Santiago, capital de Chile. Este día miércoles se produjo el eclipse allá en la parte norte, en España. Oye, que harán unas fotos maravillosas, unos videos maravillosos. Que hay un mensaje acá.
1: Buenas tardes. Patricio Aguiluz Ferreira, ¿cómo estás? Dios te bendiga grande y poderosamente. Lluvia de bendiciones para ti y toda tu familia. Espero que estés súper, súper bien. Saludito desde República Dominicana hacia tu bello país, Chile. Bendiciones. Esperando que tenga una excelente tarde. Amén. Bendiciones.
0: Y ahí está nuestra amiga. Nuestra amiga Marilyn, hola Marilyn, saludos desde el programa Me Haces Tanto Bien acá en la Radio de los Monos, y que vaya bonito todo para ti. Nos encontramos ahí en el programa, si puedes escucharlo desde allá, desde República Dominicana. Saluditos. Y ya, y ta ta ta. Buenas tardes, Erika. Hola, Eri, ¿cómo estás? Saludos hasta Buenos Aires, ¿cierto? Saludos hasta Argentina, Buenos Aires, un abrazo. Desde el programa Me Haces Tanto Bien, acá en la Radio de los Monos, estamos transmitiendo en vivo y en directo para todos los países de América. Y seguimos con los saludos. Un saludo más y nos vamos a ver. Hola, Chapis, por acá te saludo nuevamente. Un abrazo, amigo. Ahí estamos, sí, está Chapis, está con 4 o 5 grupos que compartimos. Muy bien. Miren, hay unas imágenes increíbles del eclipse solar. Pero yo creo que la que más me impactó es que hay un deportista, un skater, programó para que le grabaran un video desde de bastante distancia, donde se podía apreciar el eclipse solar, y en pleno eclipse él, en una rampa que tenía planificado, realiza un salto, una pirueta. Increíble, tienen que verlo eso. El skater se llama Dani León, es un deportista olímpico español, y creo que es una de las imágenes más impactantes que quedaron del eclipse solar de este miércoles 12 de agosto, que en el momento de la totalidad, durante todo el eclipse, en la parte más ya 100% eclipse, donde se observa solo la corona solar, el deportista hizo un salto coincidiendo entonces con ese fondo. Increíble, buenísimo. Además que detrás de este terraplén, ¿cómo se llama donde ellos hacen los saltos, esto, terraplén, sí, donde él llega, sube en la curva, llega hasta arriba y cae nuevamente? Claro, lo iluminaron desde atrás, entonces él está iluminado, no está en oscuro, con un efecto de luz también buenísimo. Dani León, así se llama este deportista. Y claro, Dani León, aquí en otra noticia más, está a otro nivel. En esta vez aprovechó uno de los fenómenos astronómicos del año. El español sincronizó uno de sus trucos con el eclipse total de sol de este miércoles y consiguió una imagen milimétrica. Su silueta quedó recortada justo frente al disco solar cubierto por la luna. El propio skater definió el proyecto como el truco de mi vida. Está buenísimo. Dani León, así se llama el skater a nivel mundial. Sigamos con la música aquí en el Me Haces Tanto Bien, acá en la Radio de los Monos.

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Patricio, hola a todos nuestros queridos amigos. Bienvenidos al espacio de Carito. Los saludo desde la hermosa ciudad de Bogotá. En la tarde de hoy llego con una canción interpretada por la cantautora británica Adele, perteneciente a su segundo álbum de estudio 21 de 2011. La intérprete la compuso junto a Paul Epworth, quien también se encargó de la producción musical. Esta salió al mercado el 29 de diciembre de 2010 a través de XL Recordings y Columbia Records, como el sencillo principal de dicho disco. Esta canción representó un suceso comercial para Adele, empujándola hacia la fama mundial. El 2 de septiembre del 2013,

muchos otros. Fue la primera canción número uno de Adele en Estados Unidos, alcanzando el primer lugar en muchas listas Billboard. En febrero de 2012, Rolling in the Deep había vendido más de 8.7 millones de copias solo en los Estados Unidos, convirtiéndose en la canción digital más vendida por una artista femenina en dicho país, así como en la segunda canción digital más vendida y el sencillo más vendido de Adele vendido fuera de su país de origen. En 2019, con ventas de más de 20.6 millones de copias en todo el mundo, Rolling in the Deep se convirtió en uno de los sencillos digitales más vendidos de todos los tiempos. La canción pasó 65 semanas en la lista Hot 100 de Billboard, convirtiéndose en ese momento en la canción con mayor número de semanas en dicha lista, empatando el mismo lugar con la cantante Jewel y su doble single, Foolish Games y You Were Meant to Me. El video musical de Rolling in the Deep fue dirigido por Sam Brown y protagonizado por la misma Adele. A la fecha, el videoclip cuenta con más de 2.000 millones de visualizaciones en su canal vivo de YouTube. Aquí los dejo con Rolling in the Deep en el espacio de Carito. Espero la disfruten. Un abrazo para todos. Chao, chao.

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0: Me haces tanto bien. Seguimos aquí en la Radio de los Monos. Seguimos disfrutando de la buena música y de la compañía. Por supuesto que están los amigos por ahí que nos saludan y nos recuerdan que estamos en contacto, como siempre. Y Erika, que ya la habíamos saludado, de Buenos Aires. Muchas gracias, Patricio. Así es, Buenos Aires. Por aquí llueve hoy, por acá, bueno, a poner buena onda. Así es, estamos en ciudades que estamos en invierno. Por acá también está feo el día hoy, muy nublado, con algo de frío. Ayer algo llovió, así que, bueno, nos queda un poco de agosto y ya llega la primavera y empieza a mejorar. Así es, siempre hay que tener buena onda. Ese es el propósito del programa de la radio, transmitir siempre buena onda. Y ¿qué más está por acá? Hola, buena tarde, Jesús. Hola, hola, hola, amiga, ¿cómo estás? Saluditos, saluditos hasta Teotihuacán. ¿Lo dije bien? Sí. Saludos hasta México desde el programa Me Haces Tanto Bien, acá en la Radio de los Monos, transmitiendo para todos los países de América. Y ahí está. ¿Qué más está por acá? La Indomable, por acá está. Gracias, Patricio, igualmente. Para ti, que tengas una linda tarde. Me está saludando La Indomable. ¿De qué grupo este? Amistades. Amistades de... Amistades del Mundo, así se llama. La Indomable. Valeria, Valeria se llama. Hola, hola, hola, amiga Valeria, ¿cómo estás? Saluditos, saluditos, ¿cómo estás? Alias La Indomable. Saludos desde el programa Me Haces Tanto Bien, acá en la Radio de los Monos. Estamos transmitiendo en vivo y en directo desde la ciudad de Santiago, capital de Chile, para todos los países de América. Saludos hasta México. Y ahí está entonces La Indomable. Griselda también me está saludando.
1: Gracias, Patricio. Hace mucho que no te escuchaba.
0: Ahí me están escuchando ya aquí. Buenísimo, buenísimo, buenísimo. Aquí estamos en contacto, Griselda. Bueno, así, mándeme ahí también un audio de vez en cuando. Estamos en contacto. Muchas bendiciones para ti. Yo siempre en este horario, en horario de Argentina, de 3 a 5, de lunes a viernes, estoy acá en el programa en la radio, así que ahí sí o sí veo todos los mensajes, los escucho y estoy al aire. Un abrazo, que estés bien. Y Cecilia me está saludando. Hola, amiguito, me dice allá de Perú. A ver, está ahí Cecilia. Hola, hola, hola, Cecilia, ¿cómo estás? Saluditos, saluditos hasta Perú. Que tengas una hermosa tarde. Muchas bendiciones para ti. Y ahí estamos, muy bien. Seguimos, tenemos un par de efemérides musicales. Me encantan las efemérides musicales que hay hoy. Y no es el tipo de música que escuchamos habitualmente, pero sí me encanta, me encanta, me encanta. Y oye, sí, bueno, está, hay bastantes publicaciones ahora de cómo conseguir hacerse injertos capilares para los hombres, tener pelo y no quedar pelados. Yo estoy así de ponerme pelo. Lo que antes era un tabú, hoy ya no se esconde. Conoce el testimonio de un paciente que se hizo el procedimiento y quedó feliz y vale la pena. Oye, sí, bueno, yo ya lo he visto acá con algunos amigos, ya tengo algunos... 8 horas, confiesa cuando llegó el día a realizarse el injerto, entre otras cosas porque el procedimiento de pelo en la cabeza debe estar a ras de piel. Claro, lo primero es cortarse el pelo prácticamente a ras de pelo, sí, queda totalmente pelado. Y el procedimiento continúa con la extracción de folículos de la nuca y de los costados, para lo cual Patricio tuvo que estar acostado boca abajo sobre una camilla durante 3 horas. En mi caso me sacaron 4.500 folículos hoy, explica, y afirma que no sintió dolor ya que tenía la zona anestesiada. Te ponen una película porque te quedan 5 horas, dice Patricio. De esta manera, 4 enfermeras que se rotan cada hora realizan minuciosos cortes con el bisturí y donde introducen los folículos uno por uno. ¡Wow! Me da nervios saber cómo se hace, pero estoy ahí. Falta. Tengo el financiamiento y lo voy a hacer. Me pondré pelo, definitivamente. Ya. Yeah. Sí, hay que hacerlo. Una mujer de 62 años se convierte en madre a través del método fecundación in vitro. Vamos a la música y volvemos a contar esa historia.

Por acá ya estamos de vuelta, de vuelta, de vuelta. Estaba anunciando una noticia de una mujer de 62 años que rompió un récord de Buenos Aires, de San Nicolás, el sector de San Nicolás en Buenos Aires. Entonces, como dije hace un rato atrás, se convirtió en madre a los 62 años luego de un tratamiento de fertilidad exitoso. El bebé que nació por cesárea el miércoles en la mañana, este miércoles 12, pesó 2 kilos 750. Eso fue en el hospital de San Felipe, allá en Buenos Aires, y está en perfectas condiciones. Mabel logró quedar embarazada a través de un tratamiento de fecundación in vitro, un proceso de reproducción asistida que une óvalos y espermatozoides, óvulos y espermatozoides en un laboratorio y luego implanta el embrión en el cuerpo de la mujer. Tras el nacimiento, la mujer permaneció internada y David pasó unas horas en su sala de neonatología. Bueno, nació bien, todo fue muy lindo. Tengo 62 años. Es mi primer hijo. Fue mediante fecundación in vitro. Fue un embarazo perfecto, nació por cesárea. La edad de la madre había convertido el embarazo en un caso poco frecuente, ya que a los 62 años las mujeres atraviesan la menopausia y eso es por esto que recurrió a esta técnica de reproducción asistida. Tratamiento que puede realizarse aún finalizada la etapa de reproducción natural. Decidí tener un hijo ahora porque hace muchos años que quedé menopáusica, pero sí siempre tuve el deseo de ser madre. No me di por vencida, soy una mujer de mucha fe. Oraba, ponía mi mejor energía y sentía en mi corazón que iba a ser madre, hasta que un día tomé la decisión y me animé. A partir de ese momento comenzó con el tratamiento de fertilidad que tuvo que realizarse con óvulos donados. Nunca tuvo ningún obstáculo por mi edad. Se llevó a cabo el tratamiento de fertilidad, el cual, obviamente, como a mi edad, no tengo óvulos. Todo fue por ovadonación. Salió perfecto el tratamiento y formó un embrión. ¿Cómo esos ovodonación? Ah, bueno, de una donación de óvulos. Y llevé un tratamiento hermoso y llegó David y estoy muy feliz. Mira, bueno, el tratamiento aseguró que el embarazo de Mabel transcurriera con normalidad y sin complicaciones. Ella es una paciente muy predispuesta, estaba siempre muy tranquila, muy confiada, se hacía todo lo que se le solicitaba en tiempo y en forma, totalmente confiada y entregada al equipo médico. Eso destacaron. Y bueno, ahí hay una serie de entrevistas a distintas personas que participaron en el proceso. Bueno, mira, qué bonito, qué bonito. Ya, ¿qué más tengo por acá? Carmen, ¿quién es? Amigo, ¿cómo se llama tu radio? Ya, le voy a mandar aquí la información, ¿eh? Me da risa porque les mando todos los días y me están respondiendo el mensaje donde ahí dice, donde dice el nombre de la radio. Yo creo que la gente hoy día no lee, ¿no? ¿Qué onda? ¿Qué le pasa a la gente? Creo que lo más fácil que es a la gente, dime el nombre. Pero el nombre está en el mensaje que me está respondiendo. Increíble. Increíble, increíble. Pero bueno, ya. Hola, hola, Carmen, ¿cómo estás? Saludos, saluditos. Dame un segundo y te copio los enlaces, pues, a través de un sitio web que se llama www.radiodelosmonos.cl. Dame un segundo, te los envío. Y qué locura realmente. ¿Por qué la gente no lee? ¿Qué onda? ¿Qué le pasa? Que van de fotos de Santiago. Bueno, ¿qué? ¿Cuál? Hola, hola, amiguita, saludos. No sé tu nombre, cuéntame ahí cuál es tu nombre. Y sí, te envío ahí unas fotitos que tengo de Santiago de Chile. Por ahí hay fotos.
hay fotos por ahí. Y ya, y entonces mandamos los

Mira, me están avisando los cumpleaños. Bueno, sí, estoy cerca de mi cumpleañitos. Ya viene mi cumpleaños. Ya viene. Y... ya, a ver, un segundo para mandarles esto. Ya, ahí están los dos enlaces para que los puedan revisar ahí y puedan escuchar la música.

Y amiguita, ahí están los los enlaces. Si estás escuchando el programa, me avisas ahí para saludarte en vivo y en directo. En este minuto estoy en directo, así que desde el programa Me Haces Tanto Bien, acá en la Radio Los Monos, te envío un abrazo y me cuentas ahí en qué parte de Chile estás. Y

Y también saludamos a Cristina, que está allá en Los Ángeles. Hola, hola, Cristina, ¿cómo estás? Saludos, saluditos para ti hasta Los Ángeles, Estados Unidos, desde la ciudad de Santiago, capital de Chile. Acá estoy transmitiendo el programa Me Haces Tanto Bien, acá en la Radio de los Monos. Saludos para ti, Cristina, un abrazo. Y bueno, ya, vamos a la música entonces y seguimos con más noticias, más curiosidades, más cosas entretenidas aquí en el Me Haces Tanto Bien, en la Radio de los Monos.

música. Tenemos dos efemérides musicales hoy que quiero recordar y que son dos personas que, claro, anuncié hace un rato atrás que no es música que habitualmente escuchamos acá en el programa, pero que son personas increíbles, así que las vamos a recordar. El primero de ellos se llama James Roy Horner. Nació en Los Ángeles, allá en California, un día 14 de agosto de 1953. Lamentablemente falleció en el año 2015. Fue uno de los grandes compositores de bandas sonoras de música para películas, me refiero, director de orquesta estadounidense. Tiene una cantidad de películas que yo estoy seguro que usted las ha visto. Desde El Hombre Araña, las intermedias, no las primeras, y me refiero que con Andrew Garfield, bien, como Peter Parker en esa época. Corazón Valiente con Mel Gibson, ¿la recuerdan o no? Apolo 13 con todo esto es la década del 90. Apolo 13 con Tom Hanks. Y bueno, esta Titanic. Fue nominado para 10 premios Oscar y en dos ocasiones lo ganó. Con esta canción y con otra canción que es de una... mira, la vamos a escuchar, la vamos a ubicar para que la escuchen, pero también es muy conocida, también de los años... yo creo que es de los años 80, una que es de Caricaturas, que está cantada por Linda Ronstadt y James Ingram. Ya, la vamos a ubicar esa también, para que escuchemos un poco de ella. Bueno, Horner, hijo de inmigrantes judíos austríacos, nació ahí en Estados Unidos. Y realmente, pero hay tanta película. Una mente brillante, una mente hermosa, no sé cómo se tradujo. Jumanji, ¿vieron Jumanji esa de los años 90? Bueno, ahí también está el gran Horner. ¿Recuerdan la película La Máscara del Zorro o La Leyenda del Zorro, donde trabaja Antonio Banderas con Catherine Zeta-Jones? El Hombre Bicentenario, La Tormenta Perfecta. Bueno, son muchas las películas que ha musicalizado James Horner. Así que lo estamos recordando ahora. Algunas de Star Trek. Avatar, el niño con pijama de rayas, Los Siete Magníficos, esa fue la última que ya en el 2015. Bueno, ahí está algo de la música de James Horner, que nació un día 14 de agosto.

Ahí está la música de James Horner, quien nació un día 14 de agosto. Esa es de la película de Cartoons, Un Cuento Americano. No sé si la recuerdan o no, es de los años 80. Bueno, grandes películas, muchas películas que fueron musicalizadas por James Horner. Y vamos a cambiar de estilo musical y vamos a escuchar esto.

Esa es la voz de Sarah Brightman, la cantante británica, nacida en Hertfordshire, allá en Inglaterra, un 14 de agosto de 1960. Es una gran, gran artista que además también fue actriz, bailarina y directora de orquesta británica. O lo es hasta el día de hoy, por supuesto. Ha recibido 180 discos de oro y platino en 38 países. Es la única artista en el mundo que ha ocupado el puesto número uno en el Billboard Dance y el Billboard Classic Chart en simultáneo. En 1981 debutó en el musical Cats. Contrajo matrimonio con el compositor Andrew Lloyd Webber, de quien es esta música, y con quien se divorció en el año 90. Protagonizó musicales en Broadway, y incluyendo El Fantasma de la Ópera, y esta en particular, que es Evita, que es de la que narra la historia de Evita Perón allá en Argentina. Y bueno, Cats, para qué decir, es una obra que estuvo a tablero vuelto en Broadway allá en Nueva York más de 25 años aproximadamente, creo 28 años, si mi memoria no me falla. Así que esa es la gran Sarah Brightman. Ha cantado en muchos idiomas, no solo en inglés, en español, francés, catalán, latín, alemán, italiano, japonés, hindi, mandarín, ruso, occitano. Ha cantado en muchos idiomas. Es una gran, gran, gran, gran artista. En los Juegos Olímpicos de 1992 en Barcelona fueron el escenario en que terminó por lanzarse a la fama mundial. Era ya muy conocida en Broadway, de principios de los 80, como decía, 81 en Cats, a los 21 años, muy jovencita. Y el año 92, a los 31 años, a los casi 32 años, y ya adquiere fama mundial en las Olimpiadas, en los Juegos Olímpicos de Barcelona. Bueno, esta canción que estamos escuchando, escuchemos un poco más de ella y después vamos a escuchar una canción con Andrea Bocelli. Ambos ahí van a cantar y vamos a disfrutar de la hermosa voz de Sarah Brightman, quien nació un día 14 de agosto. Ahí está, ¿no? Ahí está, estaba cantando yo la corté.

Me haces tanto bien acá en la radio de Los Monos. Ahí seguimos transmitiendo, que siga cantando Juan Luis Guerra con la cosquillita. Ahí estamos. Me quedé pegado acá leyendo unas notas de prensa con respecto a la minería ilegal en Ecuador, en Venezuela. ¡Qué locura! Y particularmente una que me llamó la atención, de que se produjo un aluvión y donde murieron 13 personas en la minería ilegal y volvieron a instalarse y a operar donde mismo murieron. Bueno, no otras personas. Bueno, todavía quedan muchas noticias del terremoto de Colombia, también de Venezuela, que todavía no se olvida. Ya han pasado, vamos, para casi los 2 meses, pero todavía mes y medio que pasó eso, y todavía sigue dando que hablar. Qué triste. A 285 se elevó el número de fallecidos en el terremoto de Colombia, allá en el Chocó, en el departamento de Chocó, en Colombia. Una muy, muy triste noticia. Y fíjense que se reactivó el COVID allá en China. 522.000 muertos. No. Cada vez que hay muertos chinos, qué malo lo que voy a decir, qué feo, pero siempre pienso que son tantos que no se van a notar. Qué maldad, disculpen. Pero siempre se me sale como el chiste ese. Y ya. No. Noticias curiosas, me gustan estas notas raras. El 14 de agosto de 1992, hace 34 años, una lluvia de meteoritos cayó en una aldea en Uganda. Y uno de ellos impactó la cabeza a un chico de 12 años sin causarle heridas de gravedad. Fue el segundo caso registrado con certeza de que un ser humano es alcanzado por una piedra estelar. Los documentos antiguos que hablaban de episodios similares y la historia de una mujer golpeada en el estómago por un meteorito de casi 4 kilos cuando dormía una siesta. Ah, pero sí, es verdad, cayó. Cuando sintió el golpe en la cabeza, un piedrazo, el chico caminaba hacia la casa por un camino de tierra de las afueras de la aldea ugandesa de Mbale. Y no se le ocurrió pensar que esa piedra había caído desde el cielo. Le dolió mucho, pero no lo mató ni lo hirió de gravedad, porque la roca en cuestión pesaba apenas 3 gramos. ¡Wow! 3 gramos antes de impactar la cabeza de la... Yo creo que más bien quedó

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Hola, muy buenos días, Chile. ¿Cómo están? Hoy es viernes 14 de agosto. Ya es viernes y los puerquitos lo saben. El cuerpito. Hoy no puedo decir cuerpito. Ya. Ok. Ya se siente el fin de semana largo golpeando la puerta así, toc, toc, toc, toc, toc. Y nosotros arrancamos motores porque esto es ¡Ay, si te levanta! Noticias rock and roll y café intravenoso y chocolatito espeso. Eso para sobrevivir a la mañana. Y ojo, ojito, porque amanecemos con un Chile movidito, movidito. Vamos con el resumen del resumen de las noticias, sí, señor. Y saludando a toda la monada, a todo el elenco estable también, Marianela. Como siempre, tempranito en la mañana. Hola, muy buenos días, querida, mi querida Carlita. Un inmenso abrazo bien apretado, todas y todos. Bien para ti también, mucho amor. Y acá, buenos días, dice mi querido rey, y feliz viernes para toda la monada y en especial para la CEO del Club de los Monos, Carlita, jejeje. Ay, lindo. Sí, de todas maneras, Marianela es la CEO, es la presidenta. Ay, ay, ay, qué bueno. Oye, vamos a partir después con un regalito sónico que me llegó por ahí. Muy lindo, muy lindo. Ya les voy a contar el detalle, pero vamos con el resumen del resumen. Les decía, en política la agenda del gobierno sigue marcada por seguridad y economía, mientras el Tribunal Constitucional declaró inconstitucionales algunos elementos de la llamada mega reforma de seguridad. Así que el debate político viene con amplificador al 11, así. Así subió. En seguridad, ay, terminó el desalojo de la mega toma de San Antonio con la entrega del terreno a su propietario, mientras continúan las discusiones sobre nuevas herramientas para enfrentar al crimen organizado. ¿Qué hay detrás de eso? ¿Qué terreno, qué cosa hay ahí en San Antonio que valga la pena? Hay que ver, ¿eh? ¿Qué partido se le puede sacar a ese pedacito de terreno? En economía, las exportaciones chilenas de alimentos marcaron un máximo histórico entre enero y julio, con Estados Unidos como principal mercado, aunque el empleo sigue siendo uno de los puntos delicados. La cesantía llegó recientemente al 9,4%. ¡Oh, valor! Y vamos sacando los pandaguas. Sí, paraguas, chaquetas, bufandas. ¿Qué más? Impermeable, gorrito y todo el arsenal invernal. Porque el agua vuelve a ser la protagonista. Santiago amaneció cerca de los 10 grados con posibilidad de churrascos durante la jornada y máxima cercana a los 16. En Valparaíso también se esperan precipitaciones, mientras Concepción arranca directamente con lluvia. Ahí partieron, pero con lluvia al toque. Pero como no todo puede ser político, temporal y billetera, esta noche Chile tiene música. ¡Sí! Rubén Blades llega al Movistar Arena, Francisca Valenzuela toca en Valdivia y el metal de Swallow the Sun, o sea, Trágate al Sol, qué potente el nombre de la banda, aterriza en Santiago. Así es que la cultura y la música vienen con harto volumen para este viernes. Así comienza este 14 de agosto con lluvia en la ventana, noticias sobre la mesa y nosotros poniéndole guitarra eléctrica al despertador. Sí, sube el volumen, vamos. Sírvete ese chocolatito espeso y ese cafecito a la avena y despierta con actitud aquí en la Radio de los Monos. Amor, por supuesto, porque esto es ¡Ay, si te levanta! La mañana comienza y el rock no pide permiso, pero hoy día vamos a partir un poquitito en tono romántico. Claro, porque había una balada por allá por los años 60, que era demasiado, a ver, que la letra dice, eres demasiado buena para ser verdad, por eso no puedo sacar mis ojos de ti. Y esa era la interpretación que hacía Frankie Valli de esta canción original, que ahora magistralmente canta el chileno Ángel Parra. Uf, vamos con musiquita de la buena y después vamos con las noticias que a nadie le importan en el boletín informativo. Sí, vamos.

Qué linda. Las versiones en vivo siempre me gustan. Yo lo he dicho siempre, ¿ah? Las canciones en vivo me gustan por los aplausos, la reacción de la gente y todo eso. Es muy lindo. Y es una manera diferente de partir este viernes. Por supuesto que sí. Y esta canción, la verdad, está asociada a los recuerdos más lindos de mi infancia y mi adolescencia. Porque me da algo, me da un calor en el corazoncito pensar que linda tiene que haber sido la mujer que inspiró estas letras, ¿no? Eso de no poder quitar los ojos de una persona y de querer seguirla mirando todo el rato, ¿no? Y pensar que la persona es demasiado buena para ser verdad. ¡Wow! Bueno, hoy por hoy cada vez es más difícil, ¿no? Encontrar personas así. Pero qué bonito. Qué bonito. En cualquier versión, en realidad, me gusta. La verdad es que ese es como uno de mis placeres culpables, diría. Pero es que no es un placer culpable realmente. Yo de verdad lo disfruto mucho. Ya. Vamos con el clima en Santiago, que se viene amenazante, amenazante. A ver. Tutiempo.net nos dice, por supuesto, para variar, que va a haber lluvia toda la semana sin descanso hasta el lunes. Hoy la mínima es de 3, la máxima de 17, con lluvia que va a partir a las 4 de la tarde. Aunque, hoy ayer sintieron, ¿vieron los truenos, los relámpagos, la lluvia? ¡Ay, qué espectáculo más hermoso, ¿no? ¿Vieron los que tenemos la suerte de estar mirando para la cordillera? Oye, los rayos caían, pero hermosos, hermosos. Y los truenos se venían así, así, pero con todo. Realmente es un espectáculo muy lindo de ver. Claro, cuando uno está adentro de la casita, ¿no? Ojalá que las personas que tengan situación de calle hayan encontrado refugio. Y nuestros compañeros y compatriotas que están en el norte y en el sur no lo estén pasando tan mal. Ok, mis oraciones están con todos ellos. Vamos. Sigamos, mañana mínima de 8, máxima de 15, lluvia. El sábado mínima de 8, máxima de 12, goterones. El domingo mínima de 6, máxima de 13, lluvia. Y el lunes mínima de 6, máxima de 12 y lluvia. Recién el martes viene a aparecer el sol entre las nubes ahí un ratito. La salida del sol, hablando del sol, es a las 7:25 y la puesta del astro rey va a ser a las 18:10. La fase lunar sigue en 0,0%. ¡Ay, qué loco! ¡Ah! Ya. Y la salida de la luna va a ser a las 7:57 y se va a ir a la camita esta señorita a las 19:28. Eso. Por supuesto, la velocidad del viento a las 7 kilómetros por hora en dirección norte. Se vienen todas las nubes para acá, valor. Y la presión atmosférica 1012 hectopascales. La humedad relativa 87%, el punto de rocío 5 grados. Y la temperatura o la sensación térmica a esta hora es entre 5 y 7 grados. Abríguese y vaya en capitas y no se olvide de su pandaguas y de todo lo que es los artículos para protegerse de la lluvia. El índice UV está en 3, así es que no se descuide con la cremita y con el protector solar. Aunque llueva, usted tiene que tener su protector ahí en la carita. Ya, eso es todo con tutiempo.net. Vamos a ver qué opinan los noruegos. Uf, los noruegos también están pronosticando lluvias, pero intermitentes. 2,7 milímetros es lo que espera que caiga hoy en de agüita. Una mínima de 8, una máxima de 16. Mañana va a estar más heavy. Mañana se viene con todo. 19 milímetros se espera que caigan mañana, que va a ser durante toda la noche, toda la mañana y toda la tarde. En la tarde-noche recién se va a calmar un poco. Mínima de 6, máxima de 11. El domingo va a estar nublado, nublado, nublado. Y va a empezar a llover de nuevo en la nochecita o en la tarde-noche, con una mínima de 2 grados y una máxima de 14. 5 milímetros espera que caigan. Y el lunes también va a haber lluvia, pero poquito. 2,1 milímetros con una máxima de 13 y una mínima de 6. Ahí está el pronóstico de los noruegos. Así es que vamos con el Metro de Santiago. Pero obviamente vamos a poner una musiquita September. Aquí vamos a poner como música de fondo para alegrarnos el día o la mañanita. Partimos con un gatito de bailarín. Me encantó. Que dice a las 6 de la mañana, buenos días. Iniciamos la jornada con toda la red disponible. ¡Feliz viernes! Me encantó el gatito. Si lo quieren ver, ahí está en el Twitter de Metro de Santiago o en el ex. Ay, no, me carga decirle ex, pero bueno.
El Metro de Santiago a las 7 anunció el inicio de la hora punta con toda la red disponible. Para tener más viajes seguros, mantente alejado de la línea amarilla hasta que el tren se detenga. Sí, sí, sí. Vamos entonces con Transporte Informa. La actividad del aeropuerto a esta hora de la mañana. Mira que partió tarde. Bueno, veamos. A las 12:12, al mediodía, despega el LAN 025 rumbo a Temuco. ¡Oh, no! Ese vuelo está cancelado. ¡Plaf! Claro, que por la lluvia seguramente. O no sé. Bueno, pero está cancelado el vuelo a Temuco. ¡Ojo! ¿Hay otro en la mañana? No, no hay más en la mañana, así que va a tener que esperar a los vuelos de la tarde. A las 12:20 despega el Sky 191 rumbo a Chiloé, saliendo por la puerta A12. A las 12:23 despega el Sky 123. ¡Oh, qué buena! 1-2-3. ¡Cha-cha-chan! Rumbo a Valdivia por la puerta A8. Todos los pasajeros van diciendo el vuelo 1-2-3, ¡mambo! No sé. ¡Ay, mi mente! Ok. A las 12:34 despega el LAN 114 rumbo a Copiapó por la puerta B17. A las 12:43 despega el LAN 116, también rumbo a Copiapó, saliendo por la puerta B16. A las 13:01, el LAN hermoso 326 rumbo a la linda ciudad de La Serena, saliendo por la puerta B1. A las 13:30 despega el DAP 504 rumbo a la ciudad de El Salvador, aquí en Chile, por supuesto, programado para salir por la puerta A6. Y ese es todo el movimiento. No sé si de la primera parte de la mañana, pero en la mañana, mediodía, tardecito, ahí están los vuelos. Vamos con... A ver, la galletita, 646, restricción de pista derecha en Costanera Norte al Oriente, sector Bulnes, debido a una colisión de vehículos. Precaución. A las 7:01, restricción de pista derecha en ruta 5 al norte. Bajo paso nivel, o sea, un paso bajo nivel será. Estoy leyendo literal lo que dice aquí, ¿eh? En el nivel de Alameda, kilómetro 01, debido a accidente. Salida hacia Avenida Manuel Rodríguez o Agustinas está cerrada. Opte por salida Balmaceda en Santiago Centro. Atenti. La repito, la salida de Manuel Rodríguez o Agustinas está cerrada. Opte por la salida Balmaceda. Actualización. Habilitada la salida de Ruta 5 al norte bajo la Alameda hacia Manuel Rodríguez. Ah, bien. Terminó el procedimiento por accidente. Muy bien. Así es que ahora ya puede salir por ahí. A las 7:00, restricción de pista en San Francisco con Ñuble debido a una colisión de vehículos. Precaución en Santiago. Vamos a hacer F5 mientras escuchamos la musiquita a ver si hay algo más. Nones, no está. Ok, entonces como es viernes, yo los voy a invitar a otra tacita de té, de café, de chocolate, de lo que quiera. Vamos con esta dulce melodía para este día viernes diferente. Sí, señor.

Ya, me disculpo, perdón por interrumpir este tema tan bonito, pero vamos a ir con el boletín informativo aquí en Ay, si te levanta, porque es tarde y yo tengo que correr. Hoy día no me toca meditación porque tengo que ir al doctor, tengo que ir a controlar el kilometraje, pero nada grave, es un control normal nomás, una entrada pits. Ya, vamos con el boletín entonces en política. Voy a leer una pura noticia porque me carga esto, porque siempre están hablando de lo mismo. El Tribunal Constitucional dio un revés el parcial al gobierno en la denominada mega reforma. Declaró inconstitucionales varias disposiciones ambientales y acotó aspectos relacionados con la invariabilidad tributaria. Desde la oposición celebraron el fallo, mientras el oficialismo también destacó que partes importantes del proyecto lograron mantenerse. Ya, ahí están celebrando y no celebrando y todo. La cuestión es que revisen esa vaina de la mega reforma, por favor. Está tan mal hecha, pero en fin, ya. Vamos entonces con Otis Redding y Hard to Handle como música de fondo para continuar con las noticias. Seguridad. Continúa el despliegue de la agenda contra el crimen organizado y el terrorismo, que contempla más de 30 iniciativas y reformas, incluyendo instrumentos para atacar el patrimonio de organizaciones criminales, regímenes penitenciarios diferenciados y nuevas atribuciones en zonas críticas. El gobierno también trabaja en un plan operativo de seguridad pública para 50 barrios prioritarios, comenzando este año en 20 polígonos, chuta, que saben que estoy pensando, con patrullaje focalizado, recuperación de espacios públicos y coordinación entre municipios y policías. Veamos si funciona. Durante las últimas horas, la contingencia policial registra hechos violentos en distintas zonas. En Loprado, una pelea familiar terminó con un hombre muerto a tiros. Chuta. Mientras en Llanquihue, un carabinero disparó contra un hombre que presuntamente intentó atacarlo con un cuchillo durante un procedimiento por violencia familiar. Oye, ¿qué le está pasando a las personas? Por favor, calma. Clima. Chile hoy. Este viernes viene con dos chiles meteorológicos. Norte relativamente amable y centro-sur con lluvia, frío y paraguas trabajando horas extras. ¡Oh! Así estamos. Arica, sol. Alrededor de 17 grados esta mañana, subiendo hasta unos 23. ¡Ay, qué rico! Con nubosidad matinal y apertura de claros por la tarde. Antofagasta está ahí entre las nubes y el sol. Entre 16 y 21 grados la máxima. Mayormente estable y con nubosidad variable. Valparaíso, unos 12 grados a 14, con churrascos intermitentes durante distintas horas del día. Así que usted vaya con uno de esos paraguitas colapsables adentro de la cartera o de la mochila. Santiago, cerca de 10 grados al amanecer, máxima alrededor de 15, con lluvias previstas principalmente desde primeras horas de la tarde y nuevos churrascos hacia la noche. Igual, misma cosa, guarde el paraguas colapsable ahí en la mochila, en una bolsita plástica para que no se le moje todo lo demás. Concepción, jornada fría, entre aproximadamente 12 y 14 grados con lluvias durante la tarde. Temuco, amanecer cercano a los 8 grados, máxima aproximada de 16 y precipitaciones apareciendo hacia la tarde-noche. Puerto Montt, lluvia durante la mañana y nuevamente en la noche, con temperaturas entre unos 18 y 13 grados. Punta Arenas, pleno invierno, alrededor de menos 2 grados. ¡Uy! Durante la mañana, valor. Y apenas unos 4 grados de máxima, con cielo mayormente nublado. El dato ahí, si te levanta. Si sales en Santiago o Valparaíso pensando, nah, si no parece que va a llover, esa frase históricamente termina con alguien corriendo bajo la lluvia y empapadísimo. Así que lleve paraguas, por favor. Hágame caso, lleve paraguitas. La economía. Buen dato para el comercio exterior chileno. Las exportaciones de alimentos alcanzaron un máximo histórico entre enero y julio, con Estados Unidos como principal destino. Paralelamente, el escenario doméstico sigue mostrando fragilidad. El IMASEC de junio creció 2,4%, aunque las proyecciones anuales permanecen contenidas y la inflación continúa siendo uno de los riesgos para los próximos meses. El gobierno decidió además dejar en Codelco el 100% de sus utilidades, buscando fortalecer financieramente a la estatal y financiar sus proyectos sin obligarla a aumentar el endeudamiento para transferir esos recursos al fisco. En comercio internacional aparece otra señal para Chile. El embajador chino advirtió sobre el avance del proteccionismo y la desglobalización. Un punto especialmente relevante considerando el peso de China en el intercambio comercial chileno.
cultura. Aquí vamos con lo más entretenido de la mañana. Vamos con Rubén Blades en el Movistar Arena Santiago. El maestro panameño llega hoy con sus fotografías tour, acompañado por Roberto Delgado Big Band, salsa de alto calibre. Así que vaya con sus zapatitos bailadores. Francisca Valenzuela en el Teatro Cervantes en Valdivia. La cantautora chilena continúa... Continúa su recorrido nacional y esta noche aterriza en la región de Los Ríos. Swallow the Sun, trágate al sol en Santiago. El metal finlandés, para quienes consideran que el viernes necesita un poquito más de oscuridad y distorsión. Después, No Te Va a Gustar, así se llama la banda, ojo. Cúpula del Parque O'Higgins. La banda uruguaya comienza hoy una doble jornada en Santiago con funciones. 14 y 15 de agosto, el GAM sigue en cartelera. Sirenas, mientras la danza presenta Wuñelfe, Lucero del Amanecer. Y continúa esta programación hasta este fin de semana y el FanFest 2026 también. El teatro. Hay distintos puntos en Santiago, incluyendo Interalia de Susy Miller en Teatro Zoco. Está interesante eso. Y bueno, la internacional. Ucrania vuelve la guerra al grano. La ofensiva rusa sobre instalaciones portuarias del Mar Negro está golpeando las exportaciones agrícolas ucranianas. Durante agosto, esas exportaciones habrían caído fuertemente y Ucrania intenta aumentar rutas alternativas para el Danubio y Europa Oriental. El problema no queda solamente en la guerra. Menos trigo y cereales disponibles pueden traducirse en más presión sobre los precios internacionales y la seguridad alimentaria, especialmente en África y Medio Oriente. Ash. Medio Oriente sigue presionando la energía. Las tensiones en torno a Irán y el Estrecho de Hormuz siguen instalando una prima geopolítica sobre el petróleo y el gas. El Brent ronda los $87 por barril y después de una semana de avance, mientras la economía importadora de energía teme que el encarecimiento de la misma vuelva a alimentar la inflación. Mercados sorprendentemente resistentes, fíjense. Pese a las tensiones internacionales, las bolsas muestran relativa estabilidad. Asia registró avances y los mercados europeos operan prácticamente planos. La moderación de algunos datos inflacionarios estadounidenses y el entusiasmo por la inteligencia artificial está compensando parte del temor geopolítico. El problema de fondo. El Fondo Monetario Internacional, FMI, viene advirtiendo que la prolongación del conflicto en Medio Oriente puede frenar el crecimiento global mediante energía más cara, una inflación más proyectada y menor comercio o incertidumbre financiera. Así es que el remate en el Ay, si te levanta es política con fallo del TC y cambios en el gabinete. Seguridad todavía en el centro de la agenda, economía chilena buscando tracción, lluvia avanzando por buena parte del centro-sur de nuestro país, un mundo donde guerras y petróleo siguen moviendo las cuentas. Pero esta noche tenemos a Rubén Blades, a Francisca Valenzuela, a No Te Va a Gustar, al metal finlandés de Swallow the Sun, teatro y danza. O sea, resumen, puede llover, puede subir el petróleo, pueden pelear en el Congreso, pero no vamos a bajar el volumen del rock. Esto fue Ay, si te levanta. Informados, despiertos y con rock and roll corriendo por nuestras venas rockeras. Estupendo, estupendo, estupendo. Entonces, ¿vamos con la cartelera de la Radio de los Monos para este viernes? Ok. Vamos con, a las 7 de la mañana, partimos con el Ay, si te levanta. A las 9, Monos al Aire, los tiramos a todos por la ventana con Telodamus y su incombustibilidad. Ay, lo dije bien. A las 11 de la mañana, el Reprise. No sé de qué, ¿eh? Vamos a ver ahí qué es lo que trae la Repe. A las 14 horas, Me Haces Tanto Bien. Después, a las 16:30, el Reprise de este programa. Buenas tardes, amigo, amiga, mono, monita. Si está escuchando por ahí entre las 4 y media y las 5 de la tarde, bienvenido a la sintonía PM. A las 17 horas, Monos al Aire, el Reprise. Y a la medianoche, Moloch con Mario Rastachán. No sé si va a haber, porque Marito parece que está, tomando un descanso o algo así por temas de salud. Algo me pareció escuchar. Así es que, si es así, todas nuestras buenas vibras, por supuesto que sí, todas nuestras buenas vibras y nuestro cariño para él. Vamos entonces con el
cierre de esta jornada, de esta semana, de este viernes. Que lo pasen muy, pero muy, pero muy bien. Un beso muy especial. Ah, y dice, oh, ay, churra. Dice, mi querido Rey, qué fabulosa la selección sonora que has elegido, aunque por mi dolor de oídos me retumba. Me encanta. Ay, pucha, lo siento. La vamos a poner más... Ah, no, pero ya está terminando. Va a quedar ahí en silencio todo. Y me dice también que te salga bien tu revisión técnica para que tengamos Carlita para rato. Gracias, sí, yo espero también tener este cuerpito de Munra redondeado y perfecto mucho tiempo más. Lo estamos cuidando. Gracias, mi rey. Y María Nela dice... Ah, no, esa era María Nela. Gracias, perdón, me equivoqué. Ella es la que decía que le retumban los oídos con la selección de música y que me salga todo bien. Sí, amiga bella, vas a tener Carlita para rato. Y mi querido Rey Carlos dice, muy agradecida a la Reina Madre de tu saludo. Ay, sí, es que fue a ver a su mamá, a la Reina Madre, el Rey. Y te deseo mucho éxito hoy en la planta de revisión técnica. Sí, yo espero también salir de pits, 0 kilómetros. Y, sí, me dice, yo no mandé el primer mensaje que leíste. Sí, no, ya lo descubrí todo. Es nuestra CEO, es nuestra presidenta del fan club de Marianela. Ya, ahora sí, un besito muy grande para todos los monos, monitas, el elenco estable. Feliz viernes, feliz fin de semana. Guárdese si es que no tiene que salir y quédese ahí contemplando la lluvia desde la ventana. Un besito muy grande. Que estén muy, pero muy, pero muy bien. Esto fue Ay, si te levanta. Y toda la banda, como siempre, como dice Marito Rastachán. Ahí el elenco estable, firme al pie del cañón. Los quiero muchísimo. ¡Mua! Gracias por estar.

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1: Honores y vítores para don Pino D'Angio. ¡Feliz cumpleaños! Donde quiera que estés observando al mundo, en la Italia, en la Europa, en Chile, en todas partes.
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1: Nuestro cantante fetiche de la radio de los monos en su cumpleaños. De no haber sido por algunos detalles chiquititos de la vida, partiendo por el pucho, podría haber seguido dando jugo con su One Hit Wonder. ¿Cómo la rompí en Europa y en otras partes del mundo? Don Pino D'Angio. Maravilloso. Canchero. Sexy. Entrador. Charming. Encanto. Tantas cosas. Nuevamente el aplauso para don Pino D'Angio, donde quiera que esté. Feliz cumpleaños. Y con este carajillo que tengo acá al lado, y con Trombolo, la tía Gladys, Fran Siniestro, la banda El Vertedero, y todo el mundo comienza esto que se llama Monos al Aire, acá en la radio de los monos.
2: Qué idea.
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0: Ay, Don Pino and Joe, que hubo un tiempo que hubo una pugna acá. Hasta guerra estuvo Don Pino and Joe acá en esta radio. 10 años junto a ti. Y en esos 10 años ahí Don Pino and Joe tuvo un protagonismo. Protagonismo incluso que tuvo hasta el estallido social. No, sí, Don Pino and Joe apareció por todos lados. Por todos lados apareció. Nadie está indiferente ante eso. Por favor. Qué manera de, ¿eh? A todo esto me están diciendo acá que andamos al 2x3. Andamos al 2x3. Eso me augura un programa que puede ser irregular, que puede caer en el apocalipsis, que puede caer en el... ¿Qué cosa más? ¿Qué cosa? Ah. En este programa... Que les quede claro, por si no tenían claro la película, porque hay gente que no la tiene claro. Acá hasta ahora, la gente se va voluntariamente, no la echamos. Y hartos condolos que se han mandado a algunos y algunas, y nosotros miramos nomás. Lo quería decir nomás. Por decir alguna cosa, ¿ya?
1: Un saludo para el León, el triple choro. ¿Para qué? Porque está arrancando colinas, es el choran.
0: ¿Leo Garrido?
2: Buenos días, don Sarmiento. Oiga, don Sarmiento, la ministra, la Natalia. Sí, vos, la Natalia era de CAS. Sí, vos. Entonces, la Natalia CAS ducó. ¿Qué? Caducó. Soy más fome que Franci Niestro. Ya, chao, voy manejando.
0: Partimos bien, ¿eh? Partimos bien. Ya voy a juntarme con Franci Niestro este sábado, yo creo. Vamos a conversar ciertas cosas. Sí, vamos a ver. Estamos como en la mitad del año ya, ¿cierto? Entonces vamos a ver cómo va a ser la siguiente mitad del año. Creo que Franci Niestro quiere traer algunos pericos para que conversar conmigo. Yo no sé, yo solamente quiero conversar con él, no necesito otro hueón al lado. Pero, en fin. No sé quiénes son.
3: ¿Quiénes son?
0: Es que no sé quiénes son los que van a estar al lado de Franci Niestro. Pero me dijo, ¿por qué no juntamos el show? Y así me llegó tínico, me llevo. Con ese. Imitando a argentino. No. Es una conversación seria que quiero tener con él. Ya. Eso, po. ¿Qué más? Oye, el programa largo, weón. Siento, ha sido muy largo el programa. Ya. Comienza Monos al Aire en la radio de los monos.

0: Saludos a todos los oyentes, monos, monitas, mutantes, hienas, capibaras, que oyen este maldito programa. Hasta las 11 de la mañana pasadito. Monos al aire, en la radio de los monos. Gente que nos escucha en la quinta y la décima región, también en Perú, Argentina, Bolivia, Ecuador y México. Se puede comunicar a través de nosotros, con nosotros a través, mejor dicho, de las redes, por ejemplo, WhatsApp. El WhatsApp infernal de los monos. El WhatsApp personal, 765-51718. O a través de Twitter, ex, arroba monosl, arroba te lo damos. Te conté que yo me topé... No, ya lo conté ayer, ¿no? Me topé con una persona... Ah, es que no puedo contarlo. Es que sí. Mira. ¡Uy! Me he dado cuenta que estoy haciendo la introducción al tema central de hoy, sin querer. Es que lo que pasa es que el alcance del seudónimo ya me causó como así como un tiritón. Si alguien cachara bien de lo que estoy hablando, diría, ah, pero ¿por qué estás con tiritones, güey? No era que vos estás así. Yo sé que me dirían muchas cosas. Esto yo lo puedo compartir con quién. Lo que estoy diciendo contigo, pero fuera del micrófono, en la música, si querés, en la tanda comercial, vea lo mismo. Y he ahí el tema central de hoy, mis queridos contertulios. Anticipo porque hay una gran audiencia, muchas gracias. Nosotros partimos la mañana con Ice y te levanta ahí con harta audiencia, que es cautiva, después de este programa. Después lo que viene después, que vendría Radio Culturizando siempre los viernes, porque los jueves a las 8 de la noche está Mario Rastachán y Norma Blas, la dupla guacamole, nos entrega Radio Culturizando. Eso es para las 11 pasaditas. Si usted está en la mañana, si está escuchando la retransmisión, siga nomás, que en una de esas aparece Mario Rastachán con Moloch, depende de la chamba. Ya, pero eso es. Oye, muchas gracias por la audiencia. Se pasaron. Muchas gracias por la audiencia a esta hora. Si en realidad la audiencia después sube como espuma a cerca de las 10 de la mañana, cuando empezamos a hablar del tema central. Pero que estoy adelantando. Lo que pasa es que durante esta semana, y esto no es nuevo, como tanta cosa que se hace en radio, en televisión, como hay gente por ahí, hay un, ¿cómo se llama el weón? Cuchara, tenedor, no, ¿cómo es? Ah, cuchillo. Que dice que inventó, weón, el modelo de sin filtro y que los debates, anda, la arte, la raza. Eso es más viejo que el hilo negro, donde de Estados Unidos los problemas de debate, weón, la izquierda por un lado, la derecha por el otro, él la inventó. Ya. Entonces, como estoy diciendo que hay cosas que no son nuevas, pero que de repente reflotan y traen consecuencias. Porque, a ver, no tenemos el video. A todo esto hoy día, tía Gladys no está. ¿Puedo decir eso, no? Oh, qué soy yo, si no. No está tía Gladys y estamos, como pocas veces, en pelotas. No tenemos, salvo la banda del vertedero no, y el tema central, no tenemos nada más, weón. No tenemos edición periodística hoy día. No tengo idea que está de cumpleaños, weón. No tengo idea, weón. Que weón, los lentos, weón, te lo podéis meter por... No tenemos nada, weón. Ahora me doy cuenta cuánto dependemos de la tía Gladys, weón. Se fue a hacer un examen, un chequeo, tía Gladys. Anda, por ahí con Carla Sibila. Fue a la revisión técnica a ver si pasa el control de gases. No. Fue a darse una vuelta para allá. Entonces tía Gladys no llega hoy día. Pidió administrativo, supuestamente. Conversó con Odín, dijo... Y yo me vine a enterar como la presidenta Bachelet por la prensa. Entonces aviso de antemano que andamos cojinoa. Por si la moca sea quien dice, ay, el programa culiado, weón, siempre la misma weón, porque hay gente reclamona acá en esta audiencia. No me pidas más de lo que puedo dar, como dijo el gran filósofo Alberto Plaza. Listo. Pásame el carajillo. Entonces, retomo. Decía yo que esto no es muy nuevo y que podíamos buscar un video de Torombolo de la época de Don Pío. Porque yo creo que Don Pío en el Happening me parece, creo yo, pero creo yo que la sección, no la sección, sino que el instante dentro de la oficina, llamado el minuto de confianza, puede ser que, insisto, solamente por un asunto de, digamos, de semántica, minuto de confianza es como, ¿sabes qué? Tienes toda la confianza para que vengas conmigo y me digas lo que quieras. Hables lo que quieras, me cuentes lo que quieras, y aprovecha este instante. Ya, por ese lado ya lo estamos tomando el minuto de confianza, ¿cierto? Pero al final de cuentas es un desahogo, ¿no? Es un desatore, como también... Desatore, fíjate que es una palabra que ocupaba mucho la radio rock and pop en los 90. Aquellos que escuchaban la rock and pop, como yo. En donde incluso había un programa llamado... No sé si era un programa, una sección de música que se llamaba Los Desatorados. Que al final era pedir un tema musical, digamos, que te estaba dando vuelta la cabeza, que te rompía los tímpanos, y que tenías mucha ganas que lo escuchara y nadie lo tocaba. Entonces, ¡ah, por favor, toquen esto! ¿Qué es lo que hace Mario Rastachanda a veces con las complacencias? Pero era lo desatorado. Y desatórate, y también después desatórate con la llamando por teléfono. No, yo quiero decir que el gobierno, bueno, el gobierno. Todos los gobiernos siempre tienen a todos. No, que el gobierno acá, que el gobierno acá. Que... Y está bien, pues. Y está bien desahogarse. Después, algunos programas de televisión optaron por una especie como de también momento en donde te decían, tienes 30 segundos para poder desahogarte. Que no son los 15 segundos de la Pati Cofré. Pero que se le parecen en parte. Se le parecen en parte. Porque estáis diciendo cosas, estáis mencionando cosas que te dan rabia o que no te gustan y no hay la instancia para decirla. Entonces te ofrecen ese medio. Yo, este programa en sí, yo diría que en general todos los demás programas de la radio también lo hacen igual. Lo que pasa es que algunos son más refinados. Este programa es Torreja, al lado de Carla Sevilla, al lado de Patricio Guilú. Este programa es atorrante. Pero ellos también dan la oportunidad a la gente que diga cosas, que necesita desahogarse, y encuentran que la instancia de la radio es una instancia muy buena. La gente que manda audio, en un porcentaje, son personas que, aparte de opinar, aprovechan de desahogarse. ¿Y cómo es posible que esta cuestión pase aquí? ¿Y por qué la cuestión acá? ¡Y me tiene chato esta cuestión! Y está súper bien que lo hagan. Está súper bien que lo hagan. Es un ejercicio ciudadano por un lado, porque estamos reclamando por algo que pasa en la ciudad, o que pasa en el país, etcétera, etcétera, en tu comuna, en tu pasaje, en tu población marginal. Poblacional. Aspiracional. Saludos a Sotain. Entonces da para la instancia. Y eso es a nivel general de medios. Ahora, en lo personal, en lo más íntimo, en tu fuero interno, siempre hay alguien con que quieres desahogarte. Mira, voy a poner varios planos, ¿eh? Si hay alguna persona que se identifica con el asunto, muy bien, y si no se identifica, igual bien. Pero no voy a decir nombres ni apellidos, porque tengo nombres y apellidos para decir, pero yo no los digo. Tan hocicón no soy como el mentor de esta radio. Entonces, por ejemplo, hay personas que acuden a cierta gente para poder desahogarse porque se sienten presionados, se sienten estresados, atiborrados, con una mochila encima, y dicen, necesito conversar esto, o necesito también a la vez reclamar por esto, o decir, ¿sabes qué? En realidad me tiene hasta acá, weón, esta weón. Y ojo en esta parte, mis queridos oyentes de este programa llamado Muros al Aire. Ojo con esto. Por ejemplo, el seno familiar no necesariamente es el lugar donde uno se desahoga. A veces puede ser el primo lejano, lejano entre comillas, porque lejano es porque no está en la casa, porque no vive ahí. O un tío, o una tía. Hay gente que lo hace bien, entre comillas voy a decir, hace bien, que tiene su pareja con quien se desahoga, que debe ser lo lógico, ¿no? Porque están los dos en una empresa. Empresa llamo a mantener la vida hogareña, mantener a tus hijos, tu familia. Y de repente dicen, ¿sabes qué? Yo necesito decir esto porque me tiene chato. Y ojo, que puede ser que a veces tengas que decir cosas que de repente pueden ser políticamente incorrectas dentro del seno familiar. ¿Qué pasa si yo a la chica número uno le digo, este es un ejemplo, no agarren papa, no crean que es así? Y decirle, ¿sabes qué, chica número uno? Tu hermana me tiene hasta acá, güey. ¡Grandísima hija de puta! ¿Cómo puede ser que haga esto, que haga esto otro, que haga esto y que se cree esta culiá? Hoy día las groserías las voy a decir por doquier, porque generalmente el desatore generalmente viene con groserías, porque uno está como con ganas de decir algo, que está choreado, está choreada. Ojo. Bueno, hay gente que lo puede decir de una manera más linda, Patricio Iruz, Mario Rastachán, Carla Sevilla, todos los animadores de esta radio, menos yo. Entonces, es un ejemplo que di. Entonces, de repente hay gente que acude a esta. ¿Sabes qué? Por ejemplo, si alguien peleó con su esposa, o la esposa peleó con el marido, no tengo idea. No se puede desatorar con la persona con quien tienes conflicto, obvio. Por ejemplo, yo acá al aire varias veces he dicho que con mi hermana, weón, a mi hermana yo la he puteado. Como ha querido. Ella no tiene ni idea. Y aunque tuviera idea, ella sabe perfectamente bien que es merecedora de aquello. Porque la forma de ser culiá que tiene, po. Tal vez yo tengo una diferencia con el resto de la gente, entre comillas, porque yo tengo este micrófono y en este micrófono yo me he desatorado con muchas cosas. Me mando mis bravatas y tal vez yo con eso me siento relajado y la gente que me escucha o la que me conoce me dice, hoy dijiste esto, hoy dijiste esto otro. Sí, puede ser. Pero fuera del micrófono, por ejemplo, yo converso, voy a decir un solo nombre en el caso mío, este es mío nomás. Que mi compadre Obi-Wan Kenobi. Obi-Wan Kenobi, cuando de repente estaba puta yo con Obi-Wan, le digo, mira, weón, pasa esta cuestión, weón, esta cuestión. Y se lo digo. Muchas veces no se lo digo a la chica número uno, muchas veces no se lo digo a no sé, a un primo, a un tío, ni a mi mamá, weón. Pero estamos hablando de cosas puntuales, pero la gran mayoría de las cosas, porque tú la chica número uno las sabe todas. Pero de repente hay ciertas cosas que de repente da la casualidad que las puedo contar a otra. Ustedes, y digo a todos los que están acá, hay gente que puede llegar y desahogarse y decir, ¿sabes qué? Se lo voy a contar a tal persona. Vuelvo a la cosa del principio. Dije yo que tal vez lo ideal sería tu pareja, porque es la que te está apañando, porque es la que está contigo siempre, la que está en las duras y en las maduras. Súper. Pero tal vez no es la persona en otros casos. Y todo esto nace a raíz de que esta semana, por ejemplo, en Vía X, el programa que tiene Mauricio Flores con Rodrigo González, que son comediantes, que no tengo idea cómo llegaron ahí a Vía X para hacer ese programa. Es un pelambre aparte, ¿ah? Porque ese programa que se llamaba Todo a Estar Bien siempre fue hecho por periodistas. Y no sé, a Vía X le bajó la cuestión y dijo, pongamos estos dos huevones para que sea más divertido. No sé. Y da la casualidad que el mentor de esta radio partió ocupando sus 30 segundos con Minuto de Confianza para desatorarse y desahogarse. Claro, la idea central era buena. La televisión es rasca, tema que hablamos ayer. La televisión es rasca, weón, la televisión es picante, weón, es mala, anda, ¿sabes tú lo que es? Hasta ahí iba bien, pero después empezó a decir, no, y Julio César no puede ser el representante de toda esta weá. Y ahí como que la cagó. Y me dio nombre, ¿cachai? Y ahí la cosa se puso medio personal. Pero lo hizo. Y aún así, pasaron tal vez 2 días, sí que no pasó 1 día, o 2 días, y Oscar Andrade, trovador, cantautor chileno, que es muy especial, ¿eh? En otro tiempo, muchos años atrás, él era piola, cantaba, weón. Y después cuando volvió a Chile después de su No tengo claro si es autoexilio o porque la vida le dio otro rumbo. No tengo muy clara esa parte. Pero andaba en Alemania, weón, y cantaba en Europa. Y él dijo que la había roto. Había sido estrella, weón, en Europa. Y la rompió. Y pa, llegó a Chile, al Rojo VIP. Y en Rojo VIP, como que se transformó. ¿Has cachado que ciertos personajes de la televisión, tanto actores, actrices, animadores, y en este caso cantautores, como el caso de Pablo Herrera, ¿no? Que de repente como que hay un chip que parece que se quemó, se fundió. Y empiezan a meterse en un campo que nadie sospechó que se iba a meter porque siempre fueron como piolitas, quitado de bulla, y de repente ¡guau! Se lanzan. Y Pablo Herrera, la señora esa. Ustedes ven lo que empezó a hablar y uno dice, ojo, no estoy en contra, obviamente, de la gente que tiene su posición política, porque este programa es político a todo esto, ¿eh? Que le quede claro a la gente. Y de repente viene y aparece diciendo cosas, y dice, ¿por qué está hablando eso? Si a mí me gusta Amor, Amor, ya me gusta esa canción. O Alberto Plaza, que también, no, si yo voté por el no, pero después me decepcioné de la derecha, o sea, de la izquierda, y ahora soy de la derecha. ¿Y qué pasó con que se le ven las voces? Con todo. ¿Qué pasó? Yo sé que hay gente que de repente puede pensar que no hay que mezclar eso. Ese es otro tema en todo caso, pero estoy diciendo que no mezclemos, pero se empezaron como a desatorar también. ¿Ah? Y a desahogarse. Sin que nadie le haya pedido que se desahogaran, pero lo hicieron porque quisieron. Y nos topamos con Oscar Andrade, que justo en ese mismo programa viene y también le dan sus 30 segundos y viene y otra vez Julio César Rodríguez. ¿Cómo le han dado a ese muñeco? Que me tenéis vetado, que no me dejáis acá, que participáis, que llamáis a tu amiga igual, que la cuestión acá. Y don Francisco me debe $100,000. Mandó a llamar para que me sacaran del concurso. Weón, ¿se desahogó? Sin que nadie le pidiera nada. Entonces yo sé que cada uno de ustedes se desahoga. Sí. Cada uno tiene la sensación, o sea, uno sabe y dice, oh, en realidad, ¿cómo se llama? Yo tengo ganas de decir esta cosa porque la tengo aquí. Y como que necesito yo, ¿ah? Necesito decir algo. Claro, porque hay instancias en que no se dan. Hay gente que se puede mantener mucho tiempo, muchas cosas. Y yo diría, sin ser consejero alguno, ni tampoco dar cátedra de nada, porque yo no tengo por qué dar cátedra de nada, soy el ser más imperfecto del mundo. Pero me parece que no es bueno generalmente guardarse tantas cosas por mucho tiempo. Creo que es necesario hacer una especie como de, no sé, bueno, hacer una especie como de observación, ¿cierto? Pero estoy respondiendo a alguien que me está preguntando algo acá y yo le voy a responder. Entonces queda como en el aire una sensación de que cuando te desahogas, al menos te aliviaste. No es que te van a venir después de traería, así como, ¿ah? Oye, así que anduviste diciendo esto. Bueno, ya ahí entramos en otra historia, ¿ya? Te desahogaste, lo dijiste. Porque a todo esto, yo doy por sentado que a la persona con quien te desahoga, esa persona que recibe ese desahogo, esa información, esa bravata, por lo menos va a decir, bueno, esto queda acá, po. No va a ir de conventillero, bueno, justamente con la persona que le está tirando mierda, y le dice, oye, ¿no sabés lo que me dijo? No, eso no se hace, eso no se hace, no. No. Por eso, mucho cuidado en ese aspecto, mucho, ¿ya? Entonces, eso. ¿Tenéis problema con el software, Torombolo? Me estoy haciendo que hable hasta qué hora puedo hablar, weón, de este tema. Ya dije todo, ya. Ya. Es que lo que pasa. No, si te entiendo. Lo que pasa es como tía Gladys. ¿No andará la tía Gladys con Carla Sevilla? ¿Andarán las dos juntas, weón? yendo al mismo centro médico, a la misma planta revisadora, claro, la revisión técnica. No están en la misma. Se habrán confabulado. Bueno, lo que sea, ya la vamos a tener el lunes, más respuesta. Bueno, a todo tocar la silla, sí, sí dijo que iba. No, weón, va a hacerse un chiquillo, ¿no? Y, weón, este hombre. ¿Cómo que recaucharse? Nada que ver. ¿No se te ocurre decir eso? De nuestra conductora estrella matinal. Y de los días lunes. ¿Cómo se te ocurre decir eso? ¡Lávate la boca, weón! Con sapolio. Antes de decir. ¡Tremenda imbecilidad! Bueno, sí. Entonces, eso es lo que vamos a hablar en el segundo bloque, ¿ya? Ah, claro, empezamos más tarde porque estábamos viendo. Sí, ya sé. Se atrasó todo. Porque teníamos la esperanza que la tía Gladys llegara. Y no llegó, pues entonces. Lo que hay que hacer, la dependencia, weón. Esa cuestión es. Si no está uno, cagan todo. Pero entre Trombolo y yo nos vamos a dar el trabajo. Dije el trabajo, no dije la paja. Perdón, nos vamos a dar el trabajo de sacar adelante este programa hasta las 11 de la mañana, porque ya se viene el fin de semana. A todo esto, voy a seguir teniendo referencia a Carla Sevilla, porque es la que anda en la calle. Ahora, ¿O no? ¿O ya llegó al centro neurálgico médico? Es que sé que no tengo idea qué ponerme, weón. Llueve, weón, después relámpago, weón, después sol, después hay trueno, weón, después otra vez llueve, después relámpago, weón. Hoy el clima, weón, en Santiago de Chile, la capital del flaco país, en emergencia. ¿Cómo es esto? Bueno, que me cuente cómo está el clima. Que llame a sus amigos, ¿de dónde los llama? ¿Meteorred? ¿De dónde ya? ¿Tu tiempo net? ¿Cómo se llama? O a los noruegos, no sé, que llame a alguien. Para que nos diga cómo va a estar el clima hoy día. ¿Cómo va a estar? Hoy día es el Día Mundial del Lagarto. ¿Alguien de la sintonía ha hecho la dieta del lagarto? Pregunto. Torombolo, naca la virinaca. ¿Quién les habla? Cuando se puede. A Odín no le voy a preguntar porque para qué le conté.
1: Y no ande preguntando cosas íntimas, por favor, si no te lo damos.
0: Y de la dieta del lagarto, esta canción de Chancho en Piedra. Para celebrar al lagarto que está en su día. Edén. ¡Vamos todos al Edén! Bueno, ¿este país no es el Edén, según alguno? Ah, copia feliz del Edén. Ah, esa es otra cosa. En el día del cumpleaños de Don Pino Danjo, que ya lo saludamos al inicio del programa, nos vamos con los Chancho en Piedra y esto es Edén. A la vuelta, les juro que este programa empieza. La familia chilenita del funk. Esto es Chancho en Piedra, que suena fuerte acá en Monos al Aire, en la radio de los monos.

¡Ay! Llega la banda del vertedero. Pensaba juntarme también con el profesor Méndez este fin de semana, pero veo que él está ocupado. Me dijo: Don Tero, lamentablemente me vienen a visitar mis hijos. ¿No quiere separado por las cuatro leyes? Católica, apostólica, romana y evangélica. Está separado por todos lados. Ya. Entonces lo viene a ver los hijos. Entonces lamentablemente me dijo: No se preocupe, Don Telo, ya vamos a conversar porque hay ciertas cosas, lineamientos que necesito conversar. ¡Ay! Se fue en la bola. Yo dije: Tranquilo, profesor. Esta es una banda maquiavélica. Ahí está. El profesor Méndez, el líder de la banda, el académico, el CEO de estos malacatosos, que son también integrantes Black. Usted sabe cómo es Black. Un boy scout, siempre listo, amante del vino, y que me retó el otro día: ¡Este programa! ¡Déjate guayar con la política! Más encima no tenemos las promociones a Black por la misma plata. El yin, el yang de la opinión, porque siempre le gusta opinar. Y Juanito P, usted sabe ahí, Juanito P, Juan Perejil. El segundo apellido, el mejor apellido que puede haber tenido este cristiano, ¿eh? El estafeta de la radio y que hace un montón de cosas. ¡Ad

Ignoren. Y con suerte le caen algunas monedas por parte de Odín. Conforman la banda El Vertedero, que checa informaciones que solamente acá entregamos. Perdón, antes de ir con la información, me dice acá mi querida Carla Sevilla que está, que va todo bien con ella y que la entrada a Pits fue exitosa. Qué bien, me alegré. Qué lindo eso, ¿eh? Porque eso reconforta y muy gratamente, porque podemos decir que tenemos a Carla Sevilla para rato todavía y para que siga haciendo sus programas. Aplausos para ella. Aplausos para Carla Sevilla, que está impecable. Está impecable, según lo que nos está contando acá. Qué lindo. Tía Gladys, que se registre, pero que se reporte tía Gladys en algún momento para que no sepa. Entonces no anda con ella. No anda con ella. Anda sola, anda aparte. ¿La andará acompañando el transportador por casualidad? Capaz que sí. Ya. Ahora, si está tiquitaca. Uy, el transportador se te va. ¿Cómo le va a dar? ¿Cómo que? Ok. No hagamos bufonería de este hecho. Vamos a la información. Me dice acá la banda del vertedero que esta información viene desde el extranjero, Santiago. Desde Arkansas. Oh, desde los Estados Unidos, USA. De la tierra de Trump. Oh. Dice, entrenó casi una hora. Entrenó, ¿eh? La gente que entrena. Gente que entrena. Entrenó casi una hora con una serpiente venenosa dentro del casco y no se dio cuenta. ¿Cómo es eso? ¿Cómo no te das cuenta de tener una culebra? Acá en radio se puede decir culebra, creo que en la tele no se puede decir. Bueno, acá se puede decir todo. Un jugador de fútbol americano de Arkansas, en Estados Unidos, descubrió una serpiente venenosa dentro de su casco después de usarlo durante casi una hora en una práctica escolar. El episodio ocurrió esta semana que pasó en Mommel High School y movilizó a entrenadores, policías y personal de control animal, que es como el SAG de allá, según informó el diario británico The Guardian. El hallazgo salió a la luz cuando el estudiante sintió un movimiento extraño en la cabeza. Para un poco. Yo he sentido un movimiento extraño en mi cabeza. Y no sé si es específicamente una serpiente. El estudiante sintió un movimiento extraño en la cabeza al terminar el calentamiento. Y mira el calentamiento. Entonces entregó el casco a un entrenador asistente que revisó el interior del equipo y encontró una especie de cotton mouth de unos 60 centímetros detrás del acolchado. Mira dónde andaba la perla. De acuerdo con el medio, el jugador no sufrió una mordedura y tomó otro casco para seguir con la práctica. La secuencia generó preocupación dentro del plantel y derivó en una advertencia del cuerpo técnico para que los deportistas controlen cada pieza del equipamiento antes de usarla. A todo esto, ¿qué ad hoc comenzar con una noticia de deportes, weón? ¿Ah? En momentos que Natalia educó, weón. ¿Ah? Que no tiene ninguna serpiente en la cabeza. Se la pitearon, weón, del Ministerio del Deporte. La banda del vertedero siempre actualiza. El caso adquirió mayor relevancia por la especie involucrada. La cottonmouth figura entre las serpientes más venenosas presentes en Arkansas, y el medio británico indicó que ocupa el segundo lugar entre las especies de mayor toxicidad de ese estado del sur de Estados Unidos. Según detalló The Guardian, el estudiante advirtió algo fuera de lo normal recién después del calentamiento. Dijo, uy, siento una cosa aquí. Cuando ya llevaba un largo rato con el casco colocado. Ese detalle volvió más llamativo a la situación, ya que el reptil permaneció dentro del equipo sin atacar al jugador. Eso ya es como para analizar después aparte, ¿ah? ¿Eh? En una de esas la serpiente dijo, ah, este weón me cae bien. No le voy a pegar ninguna chua. Ninguna de esas cosas. Bueno. Este detalle volvió más llamativa a la situación, ya que el reptil permaneció, como les digo, sin atacarlo. El casco fue entregado a un asistente, que le dijo, por favor, llévese eso, para una inspección. Al revisar la parte interna, como les digo, apareció una serpiente oculta detrás de una sección del relleno protector. La escena obligó a actuar con rapidez. Los entrenadores evitaron manipular al animal por cuenta propia y pidieron ayuda. ¡Help! Minutos más tarde intervinieron agentes policiales, ¡agente! Que intentaron sacar a la serpiente del casco sin éxito. ¡Oh, los policías! ¡Penca! ¡Llamen a carabineros! ¡Al golpe!
Luego, los oficiales usaron agua para forzar la salida del reptil, vertieron líquido en el interior del casco hasta que el animal salió y pudo ser colocado en una bolsa, de acuerdo con el relato publicado por el diario. Pocos minutos después, arribó personal de servicios animales de Montmel, la ciudad donde se encuentra la escuela. Los técnicos identificaron a la serpiente como una cottonmouth y la retiraron del predio para llevarla a una zona boscosa alejada del establecimiento educativo. El director de servicios de animales de la ciudad, el señor Chris Davis, dijo que el jugador usó el casco durante cerca de una hora antes de notar el movimiento. Era irreal, afirmó en declaraciones recogidas por The Guardian. Había que estar ahí y sacar fotos para demostrar que era real. El experto también explicó que uno de los agentes observó que la serpiente era grande y robusta. Serpiente grande y robusta. A partir de esa característica, señaló que el animal podía haber comido algunos días antes y buscaba un lugar oscuro donde permanecer quieto. Esta hipótesis apunta a que el reptil encontró el casco cuando estaba apoyado en el suelo. Probablemente buscaba un lugar oscuro para digerir la comida. O sea, estaba haciendo la siesta. La reposá. Después del hallazgo, el estudiante agarró otro casco y continuó con el entrenamiento, como decíamos. Pese a eso, el entrenador principal aprovechó el episodio para reforzar la instrucción de revisar con atención el equipamiento antes de cada práctica. Ya no solo por las serpientes, sino también por los insectos u otros animales dentro de los elementos deportivos. El caso mostró un riesgo poco frecuente, aunque suficiente para modificar la rutina inmediata de control dentro del equipo escolar. Hasta el momento, la información pública, no identifica al jugador ni precisa si la escuela adoptó nuevas medidas formales después del incidente. O sea, igual es súper loco esto, ¿eh? Que sin querer se... Ahora, como yo no uso casco, uso el gorrito típico como para el invierno, pero igual tampoco no hay serpiente acá, pues, weón. Una laucha, weón. Oh, yo me muero, me meto en la laucha, weón, digo, laucha, conche, y la mato, weón, y la remato. ¿Cómo hago generalmente con las lauchas? ¿Qué más se puede meter ahí en el gorro o en algo así? Un bicho raro. Un bicho asqueroso. Aquí hay bichos que son asquerosos. O sea, no sé, una barata. No, que se metan aquí. Ya. En fin. ¿Todo esto dónde pasó? En América. En Arkansas. En Arkansas. Tan americano todo, ¿eh? ¿Te gusta el fútbol americano? ¿Tarámbulo? A mí como que... prefiero el rugby. Ah, de veras, sí, po. No hablemos de la Natalia Duco, weón. Sí. También retó a los dirigentes del rugby. Ya. Todo esto muy americano. Y aquí llega Madonna. American Pie. Ahí está diciendo: tengan cuidado con las serpientes que llegan a tu casco. O se ponen en tu cama. En la punta de los pies. Bienvenida Madonna acá a Monos al Aire, en la radio de los monos.

Es el momento de los titulares hasta ahora acá en la Radio de los Monos, en este programa llamado Monos al Aire, de lunes a viernes de 9 y tanto a 11 y tanto. Cintia Gladys, Torombol y yo nos tiramos a la piscina. Para los titulares, noticias de Chile y el mundo del espectáculo y del deporte, para que usted lo tenga como resumen y después diga, ¡ay, lo que pasó! ¿Por qué hicieron esto? Pero no profundizamos. No somos ADM, no somos Agritortura, no somos Cooperator, no somos ninguna radio, ni la Pío Pío. Titulares. Quirós califica como inequívocamente satisfactorio. ¿Qué es eso? Inequívocamente satisfactorio. Fallo del Tribunal Constitucional por Reconstrucción. Señaló que avanzará mediante gestión en algunos temas. ¡Es porfiado, Quirón! Renuncia de la ministra del Deporte, Natalia Ducó, desata críticas al gobierno y abre debate sobre sucesivos cambios. Parlamentarios oficialistas valoraron el estándar aplicado. No voy a comentar más de la Ducó, ya. Más de 1 millón de personas adeudan cuotas por préstamos del Estado en pandemia. Impuestos internos fija plazo para pagar. ¡Vamos pagando! ¿Torombolo tenéis deuda? ¡Acá hay un moroso! Toma chocolate, paga lo que debes. Seguimos con los titulares hasta ahora. Presidente Kast celebra convenio Minsal, Fonasa y Caja Los Andes para reducir lista de espera. Hemos ido avanzando en lo público-privado. Perdón, ¿Caja Los Andes? Yo estoy en la Caja Los Andes. ¿Tengo que ver eso? Averiguaremos. Liceo Augusto Dalmar. Funcionarios explican origen de paro y defienden desarrollo de forma pacífica. Que vaya la ministra, pues. Que vaya la ministra a ayudar. A arreglar todo eso.

Perdón, acá tenemos informaciones que son variadas. Primero, Coquimbo tendrá Pampilla 2026. ¡Ah! ¡Oh! ¿Qué pasó? Alcalde revierte suspensión con fiesta enfocada en reactivar la comuna. ¿Qué opino de esto? Ya. Hay dos informaciones que son, no es que sean ambiguas, que son generales. Una, baja natalidad. Apuntan a la relevancia de potenciar primero 1000 días de vida. Dice, es cuando se desarrolla su arquitectura cerebral. Esto es para todo el mundo, ¿no? No para Chile. Y también, adulteración con inteligencia artificial de fotos de alumnas inquieta y alertan por falta de educación. Expertos advierten efecto. Esto también a nivel general. Dos titulares mundiales. No te rías. Es que yo pensé que eran de acá. O son de acá. Es que la tía Laia no está, entonces no sabemos. Por la cresta del mundo. Titulares. A 5 años de la ley de gestión de desastres, 37% de los municipios no tienen un plan para reducir riesgos. 37. ¿Y qué estamos esperando? ¿Un terremoto? El Teatro Municipal de Viña del Mar inaugura muestra de fotos de Gaza que desata acusaciones del embajador de Israel. Ah, no, ahí cancillería que se meta, yo no me meto. Estados Unidos amenaza a Irán con un aislamiento económico como el mundo no ha visto. ¡Uy, uy! Días antes Washington había mencionado un posible acuerdo. ¡Oilo, ya! Ya. ¿Envenenamiento o enfermedad? Investigan misterioso mal que ha matado al menos a 19 elefantes en Kenia. Esto es raro. El cobre bate un nuevo récord y roza los 6,6 dólares la libra ante señales de escasez. El dólar, por su parte, caía de los 910 esta mañana. Compro dólares, vendo dólares, compro dólares, vendo dólares. Y seguimos con las informaciones del deporte. Bueno, es deporte y político, porque en realidad lo de Natalia Ducó. Hablan de errores no forzados, de polémicas, más allá del uso del auto fiscal. Pues ya voy a hablar. Pero chiquitito nomás, cortito. Ya que este programa es político. Compañeros. A ver, déjenme decir algo. Gracias por la audiencia, ¿viste? Toda la audiencia está acá con los titulares. ¿Qué te dije yo a ti? Imberbe. Ignorante. Como dice el compañero ignorante. A ver, pucha, yo sé que... A ver, guardemos la... Quiero decir este comentario guardando las proporciones. No vayan a saltar después. ¡Ay, qué estúpido este animador! Bueno, estúpido soy, pero... ¡Ay, cómo se le ocurre! Es que se me ocurre. Lo que pasa que... Natalia Ducó, ¿tú ustedes creen que es por el auto fiscal nomás que se le está echando? Es que a eso voy yo. Amnesia. Esto, y cuando digo guarden las proporciones, es porque yo comparé esto con Al Capone. ¡Mira! ¿Y qué tiene que ver, Marcelo? ¿Y qué tiene que ver? A ver, para la gente que sabe de historia o no sabe de historia, o yo se las cuento. ¿Ustedes saben quién fue Al Capone? Al Capone los discos. ¡No! ¡Mala talla! Al Capone, ustedes saben, gánster. Se pitió a todo esto, déjame mover los pies. Y a todo esto. Todos sabían, todos veían lo que pasaba, todos cachaban. Y se fue a Alcatraz, a la capacha. ¿Por qué se fue? Se fue por evasión de impuestos, güey. Entonces, yo les digo a ustedes que primero, Natalia Ducó llega siendo protagonista de un dopaje en el pasado. La ministra del deporte, ¿cachai? Puta, si partimos mal, güey.
del deporte. Deporte, educación física, correr, alimentarse bien. ¡No pichicatearse! ¡Eso es deporte! ¿Ah? Con dopaje. Tenía una beca a probar, que después se dio cuenta que ¡ay, estoy recibiendo igual plata! Después se metió con el Instituto Nacional de Deporte y la Federación de Tenis en Trifulca y en Atao. Después hizo una mala gestión con el Plan Olímpico y el Paralímpico. Tuvo problemas con los Paralímpicos, no tenemos torneo. Había que usar ropa linda, claro, pues ahora hay que vestirse, llamen a los modistos, Rubén Campos, para que anden lindos, gastemos plata en eso. Y le gritó a los del rugby, pues weón. Y casi la guinda de la torta, la banda BTS que necesitaba el Estadio Nacional. Y no va a haber concierto, y sí va a haber concierto, y vamos a echar a la del deporte, no la pudieron echar. No, güey, po, güey. Así que no estén diciendo, la echaron por usar un auto fiscal. Váyanse a lavarla. Lo que sí, estamos acá, todo acá haciendo conjeturas, es saber quién sapeó con el video. Y más encima un video trazado, mentirosos también. ¡Viva el deporte! Espérate, Tolombolo me mandó esto. Harina Sabalenka, que a mí me encanta, me dan tiritones, protagoniza viral portada y lanza polémicas opiniones. La bielorrusa posó para la revista Time. ¿Dónde está esa revista? Tráigame al tiro. Y otra información deportiva que se repite, se está repitiendo mucho, pero en otros ámbitos, pero se repite acá también. Mono negro hijo de puta, arquero de Corinthians denuncia de racismo y acusa fuerte a los argentinos en la Libertadores. Fue en la visita a Rosario Central que terminó 0-0. Ay, le dijeron eso, mono. Es que chavo, que ahora yo sé que esta es la radio de los monos, ¿ah? Vamos a tener que conversar con Odín, con el director de la radio, qué hacer con nuestro nombre, porque ahora mono está, es un insulto en todas partes. Y mono para acá, mono para allá. O sea, no sé si en Chile, pero bueno, en todas partes está, que no le podía decir mono a un negro. O sea, pero lo estoy diciendo tal como están las cosas ahora. ¿Tenemos que replantearnos la radio de los monos? ¿Qué tenemos que hacer? ¿O en realidad acá van a echar solamente los monos? Me lo planteo.

0: Ya, y cerramos con espectáculos. ¿Alguna noticia simpática? 5 inversores acusan a Selena Gómez de fraude con startup de salud mental que cofundó el año 2021. Nunca se desarrolló. Y tan bonita que se ve. Aseguran que entraron en el negocio confiando que la fama y popularidad de la cantante impulsaran la empresa. Sin embargo, el año pasado conocieron a través de la prensa que Wondermind estaba en problema. ¡Oh! ¡Qué chacho! Y me cae bien a mí Selena Gómez. Oh, qué penca. Charcha. Y Cristian Castro, azul, termina el colegio a sus 51 años. Su madre fue a su graduación con oxígeno. ¿Es un amigo el oxígeno? Sí, porque acá dice, su madre fue a su graduación con oxígeno. Saludos al señor oxígeno. Y problemas para caminar. Hoy está para la corneta Verónica Castro, ¿en serio? A mí que me cae tan bien ella. El cantante aseguró que ahora quiere ir a la universidad. ¡Ahora quiere ir! Bueno, Cristian Castro quiere hacer eso. Está bien que lo haga Cristian Castro. Si está el, él es amo y señor de su vida. Si quiere estudiar en la universidad, que vaya. Ahora que llegó ahora, ¿cómo se llama? A graduarse. Ya, no tengo la información detallada, pero me imagino que por el trabajo de la mamá de él, no sé, porque ¿por qué no terminó el colegio? Ya, pero hay una frase de Cristian Castro que nosotros ocupamos acá en el programa que lo delata, de todas maneras, su forma de ver la vida.
1: Y ahora te voy a enseñar a no hacer nada.
0: Ahí está. ¿Qué podemos decir? Nada, bro. Ya, Cristian Castro, qué bueno que haya terminado el colegio. ¿Sería un 2x1? Todavía existen, ¿cierto? Los colegios 2x1, ¿cierto? ¿O no? No sé, sí. La nocturna todavía existe. Es que estoy perdido, en serio. Yo tenía una nocturna ahí en la Alamea, cerca de la Teletón. Ahí hay un... Pero... Sí, pues sí, había uno, pero... Bueno, estoy en la duda, ya. Estos fueron los titulares. Uy, ¿la hora qué es? Vamos a tener que hacer la... Ah, no. No, si la tía Gladys no está, que vuelva lo lento, se guarda para el lunes. No. Tiene que estar presente ella. Aparte que ni nos preguntó porque se avivó. Dijo, no, como no voy a estar mañana, no pregunto ni una cuestión. Y estamos ahí, tirados. Listo. Que se hace, hagámoslo así, ¿no? Ya. Listo, titulares aquí, en Monos al Aire. Muchas gracias por la sintonía, muchas gracias por estar ahí. 14 de agosto. Aparte del Día Mundial del Lagarto, que ya lo pasamos escuchando a los Chancho en Piedra con Edén, que forma parte del álbum de la dieta del lagarto. También es qué bonito esto. Y siempre importante, y yo siempre quise hacerlo alguna vez, pero no me dio el... yo creo ni los recursos, ni la cuerda, ni la plata, no tengo idea. Hoy es el Día Nacional de los Radioaficionados acá en Chile. Una tarea súper importante que aún se mantiene, pero que obviamente en momentos de emergencia cobra mucho mayor importancia, pero que, insisto, ya la tecnología, todos dependemos de la internet, pero ustedes saben lo que pasa cuando se cae la internet o hay un corte eléctrico, quedamos en pelota. Y los radioaficionados pueden todavía con su antenita de vinil lograr hacer un montón de cosas. Yo siempre que ese radio, aunque yo escuchaba radio así en la antigüedad, en la M, uno sintonizaba y se escuchaba en la radio de Argentina, se escuchaba en la radio de Bolivia, la radio Francia Internacional, me acuerdo, se escuchaba la radio de Moscú.
2: ¿Y qué radio estaba escuchando usted, don Teludamo?
0: No escuché en ninguna radio esa. Entonces, al final se escuchaba y era chori. Ahora tienen su equipo, insisto. Y tiene que haber todavía muchos por ahí. Así que un abrazo cariñoso a la gente que hace radio, aficionada. Y que es muy importante. En la Segunda Guerra Mundial. Qué importante fue eso. The Radio Song.
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0: Sí, R.E.M. llega acá. A Monos al Aire. A la vuelta, estamos con la gente.

0: ¿Qué pasó? ¿Qué es esto?
1: Córtala con decir que no es un programa político. Ya le explicaste al weón y ya se fue, weón. Da lo mismo. El resto sabemos cómo es el programa y por eso seguimos. ¿Cachai? Aquí, como le dije a la Carla, Civil la noche, dije, se produce, se va dejando, se van decantando las personas y los que te rodean y todo lo demás. Por selección.

0: Ya, ok, quedemos en eso. No, que estaba revisando una cosa acá de un director alemán que está de cumpleaños también. Estábamos conversando. ¡Ay, estamos elevados en la conversación! Estábamos hablando de él. Llega el momento en conversar con la gente o que la gente diga cosas o lo que se le cante. Bueno, en total, ya a esta altura. Pues se puede, es más. Le damos los micrófonos de esta plataforma, de esta radio, ¿ya? Para decirle en realidad que, ¿cómo se llama? Que este medio al menos este medio, voy a ser sincero, tiene la facilidad. Mira, no sé si, mira, primero no es anónimo, porque hay mucha gente que ya sabemos quiénes son. Yo, partiendo por mí, yo sabría obviamente qué persona está, porque hay gente de la audiencia que ya reconoce las voces y podría decir, uy, lo que está diciendo, estaba enojado, ¿por qué le pasó esto? ¿Y por qué le pasó? Etcétera, etcétera. Entonces, yo agradezco enormemente y de corazón a la gente que se da el tiempo de escribir o de mandar un audio. Este programa perfectamente podría pasar, y cosa que ha sido así a veces, de pasar sin audio ni tampoco comentario, porque a la gente no le interesa el tema o no le atañe. Pero hay gente que le gusta igual opinar y a veces reclamar, desatorarse, desahogarse. Le damos ese minuto de confianza. A veces, en algunos casos, más que minuto de confianza. No sé, po, a veces Cristina ocupa 3 minutos de confianza, wey. Se va el chancho, wey. Pero bueno, a lo que voy yo es que cada uno, y lo decíamos hace un rato al principio del programa, cada uno tiene con quién tal vez o dónde desahogarse. Dónde decir las cosas, con quién decirlas. Y puede quedar ahí. Porque puede ser que sea muy íntimo. Como también me lo puede decir a los cuatro vientos, a los cuatro puntos cardinales, a todas las masas, a todo el mundo, a la galaxia, a todos. Y por eso está esta plataforma llamada Radio de los Monos. Voy al WhatsApp Infernal de los Monos primero, para saber si hay gente para saludar. Saludo aquí a la gente que está acá. Mira, qué buen detalle Matadora, que pone acá, de entradita. A veces la gente se desahoga, por ejemplo, en el WhatsApp. Y dice cosas, manda cosas. Y acá lo dice él. Acá en el WhatsApp se desahoga, mira tú. Y dice que no le da minuto de confianza a nadie, solo a su esposa. Porque si no le da el minuto de confianza, le pega. Estoy leyendo lo que dice acá. Acá dice que volvió Don Pino. Bueno, más que volvió Don Pino, estamos recordando a Don Pino Danjó en su cumpleaños. Honores y glorias para Don Pino Danjó. Que siempre lo hacían pelear acá con el... ¿Cómo se llama el otro? ¿Italiano? Ay, se me fue el nombre. Caratone, ¿no? Sí, sí. Ya. Dice Matador acá, la gente que manda audio son unos pobres hueones sin vida ni amigo. ¿Eso quiso decir? No. Solamente que quise decir que no tienen vida. Juan Gutiérrez, ¿cómo está? Buenos días. Yo le digo a mi señora, a ella, oye, que están ricas tus hermanas. Mira lo que le dice, déjale, muy bien. Y con eso me gano una PLR de fin de semana y me voy a la playa de Caleta con mis amigos. Postdata, igual están ricas las hermanas. Me hace reír Juan Gutiérrez. ¿No era que usted se juntaba con las primas también? Le dice Matador. Hoy sí, entre las primas y la hermana, Juan Gutiérrez la hace por todos lados, ¿eh? Picarón nomás. ¿Estoy vetado? Dice. Por Dios. No puede estar vetado. Saluda a Norma Blas, que más ratito llega con Mario Rastachán con lo que es el Radio Culturizando, ¿eh? Perdón, ¿hablando de las vacaciones? Estaban hablando de aquello. Perfecto. Dice que anda solita acá en la Sibila, no anda con el transportador. Bueno, no importa que ande solita, pero ya está recauchada, así cuando llega a la casa, ¡uy, la turumba! Don Telo, ¿esas radios se oían por la radio en la onda SW o que son dos cartas? Claro, justamente. Qué buen detalle que me dice Matador acá. Claro. La onda corta, entonces usted empezaba a sintonizar y empezaban a aparecer todas estas radios. ¿Qué decía yo? La Radio Francia Internacional, La radio Moscú. Para que no me escuche Odín. Y esa uno la sintonizaba, uno las de Argentina, del interior. ¿Ah? Del interior de San Juan, de Mendoza. Oh, bueno, se me cayó el. Pero, allá. ¿Y el carajillo? ¿Se acabó el carajillo? Oh, yo pensé que tenía más carajillo. Se me acabó. Ya, voy a recoger esto que se come mientras escucho.
1: Buen día, compañero, compañero,
0: ¡buen
1: compañero,
0: día!
1: Compañero, compañero, compañero, ignorante.
0: Buen día.
1: De la izquierda del dial.
0: Buen día.
1: Oiga, desahogarme, contar cosas. No, yo soy de los buenos que no cuenta nada. Yo me la como piola y no hago ningún escándalo, no huevo a nadie. No le cuento nada a nadie. ¿Y sabe por qué? Porque yo me empecé a decepcionar de la gente. Oh, es el tema.
0: Buen punto.
1: Tenía gente que yo le podía contar, puta, estoy enojado por esto, me pasa esto, lo otro. ¿Ya? Y al final, como usted dice, la gente que uno, entre comillas, peló o se desahogó contra esa persona, se enteraron y te dicen, oye, ¿por qué dijiste esto? Y la wea, ¿por qué te sientes así? Venga. No me lo dijiste, y la wea. Entonces, me di cuenta que no puedo confiar en nadie, yo no confío en ningún weón, en ninguna buena. Entonces, no cuento nada por lo mismo, porque no, ya no confío en la gente. Ese es el tema.
0: ¿Cómo lo entiendo, ¿Cómo lo entiendo? Hace poco, hace poco, tenía una persona con quien me desahogaba y también lo mismo de don Mauro Ignorante. ¡Penca! ¡Oh! Suena el teléfono. Está sonando el teléfono.
2: ¿Aló?
0: Buenas.
2: Hola, buenos días. Hablo con mi papá, Cristóbal Sarmiento.
0: Oh, de Lugano, están llamando de Lugano. Sí, con él, dígame.

ya. Ay, creo que me va a tocar una jornada complicada, Tórmolo. Ya, sigo rápidamente con algunas cosas. Como dice el dicho, el show debe seguir. Vamos a seguir con esto hasta más ratito, hasta las... voy a hacer lo siguiente. Ya, como no está tía Gladys y como me acaba de aparecer esto, y este programa son 10:42, más o menos, usted que está escuchando la retransmisión, hola, ¿qué tal? Sigue este programa. Vamos a terminar a la hora que corresponde, esto a las 11, y después que llegue Radio Culturizando y que se vaya por un tú, y yo a hacer mis otras cosas que me parecen que son delicadas, y no puedo decir muchas cosas al aire porque obviamente estoy acá. Está bien desatorarse, pero estas son cosas más que desatores, estas son cosas del orden privado. Ya, adelante con este programa. Como sea.

Ya, que me manda Mr. Chile, ¿cómo está? Buenos días, Mr. Chile. Resumen del gobierno en práctica: 3 ministros, 6 subsecretarias, 35 seremis, 35 directores, en tan solo 155. Nuevo cómputo de don Francisco Salaca. El humor, ¿ah? ¿Eh? Estamos haciendo bufonería del gobierno. Gracias, Mr. Chile. Voy aquí a este grupo de acá. Hola, amigazo, buenos días, me dicen acá. Bueno, número 14, como siempre, ya, gracias. Albert Ellis habla sobre el tema, dice, como debe ser, me desahogo con aquella persona que ha llegado a ser una conmigo. ¡Ay! Oh, se fue en la bíblica acá, Albert Ellis. Ya, igual se lee, pues, no importa que sea bíblico, se está bien, pues, se aceptan todas las opiniones. Dice, como dice en el Génesis 2.24, ¡ah, oh, miércoles! Por eso el hombre dejará a su padre y a su madre y tiene que adherirse a su esposa y tienen que llegar a ser una sola carne. Amén. Ya. Luego mi hermano dice, o sea, se salga primero con su señora, después con su hermano. Proverbios 17:17. El verdadero amigo ama en todo momento y es un hermano nacido para tiempos de angustia, dice Albert Ellis. Y ahí quedamos, pues. Estamos totalmente elevados espiritualmente. Listo. Está bien, ¿eh? Fíjate que yo lo había escuchado antes. Igual tampoco no me voy a poner tan sorpresivo si fuera de joda. Y me parece correcto. Ya. ¿Qué dice acá? No, esto es otra cosa ya. Sí, es que está hablando de un tema que justamente estoy hablando ahora acá recién y que no sé por qué apareció, pero apareció. Es tan... La vida, weón, te da... Sorpresa te va a dar la vida. Así que gracias a Albert Ellis, ¿eh? Gracias a Albert Ellis. ¿Qué hacemos? Ah, leo dos cosas y me voy a la música. Sí, yo, mira, después del llamadito este, yo creo que lo más importante va a ser la música. Para despejar la mente. Buenos días, don Telo y a los monos. Dice acá don Mauro P77. En la pega con colegas, por malas decisiones que a veces toman nuestras mentes brillantes de jefe. Ah, ahí se desahoga con los colegas. Claro, porque a veces el jefe se manda unas determinaciones que tú decís, yo no puedo sacarme con el jefe. Pues, o sea, si tienes tu confianza de don Pío es la tele, no en la vida real. Tu jefe te da un minuto de confianza, tú vayas a tomarlo de verdad y decirle, oye, pelado culiao. No. Eso se da solamente en la tele, nomás, en los sketches de la tele. Pero acá dice don Mauro que cuando hay malas decisiones que toman los brillantes jefes, se desahoga con los colegas. En la vida dice la mayoría con la pareja. Dice, la mayoría de los temas lo hace con su pareja. ¿Ve? ¿Ve? Albert Ellis, tal como lo dijo usted religiosamente. Pareja y amigos, esos de confianza. Saludos y buen fin de semana. ¿Los reos de Talca comerán completos mojados? Buena pregunta. No, y tienen que ser de calidad si la cárcel es nueva, nuevita, nuevita de paquete. Tiene que serlo, ya. Listo, ahí dejo la avión. Déjame hacer un... ¿Hago un repaso? Sí, hagamos el repaso. Así que en realidad mi mente se está como transformando. No pensé que iba a ser así, pero... ¿Qué les podemos decir? La vida es así. Ay, esta canción me trae recuerdos de otras cosas. Pero lo... Estoy en la duda. Ya, pero tenla igual. No sé cómo vamos a terminar este programa. ¿Sabes qué? Más que terminar el programa, dile que pase al hombre de los días viernes, que se supone que viene como en otra parada. Y por lo que estoy cachando acá, esta semana ha sido completamente de él. Sí. Cerramos con él, pues también. Ya, dale, Fran Siniestro. Con todo nomás.

0: Ya. Fran Siniestro los días viernes viene más especial. Entonces no le pidan. ¿Ah? No le exijan. Y haga lo que usted sabe hacer, Fran.
1: Buenos días, don San Miguel. ¿Cómo están este día viernes nublado? Con anoche que hubo. Anoche hubo el relámpago, torero, radio se sentó ya.
0: Todo extraño.
1: Hoy le traigo un cabrón, uy, yo sabía por qué lo estaban saludando tanto ayer y antes de ayer. Desconocido para mí. Que se llama Gustavo Adrián Cerati, no sé, el Adrián de los Dados Negros, San Mito. Que nació en agosto del 59 en los Buenos Aires del San Mito, en Argentina, y comía desde chico el vacío, comía y tomaba Fernet con Coca-Cola del San Mito. Comenzando a estudiar guitarra a los 9 años. Su carrera dio un giro definitivo en 1982 en Lolito del Sarmiento, cuando justo Zeta Bocio, este tenía el bocio y tenía la garganta hinchada.
0: ¡No, señor! ¡No es eso!
1: Y Charlie Alberti, el Charlie García del Sarmiento, oye, pura gente desconocida,
0: parece. ¡No se confunda!
1: Junto a la icónica banda de rock Soda Stereo, la agrupación se convirtió en un fenómeno en América Latina, liderando una verdadera revolución del rock en español, con álbumes fundamentales como Signos, Canción Animal, y Dinamo.
0: ¿Usted?
1: Y realizando giras multitudinarias que lo consideraron como leyenda de Don Sarmiento.
0: ¿Sí?
1: Después, nuevamente, una vez más, se disolvieron, como todos se disolvieron en ácido en el 97.
0: ¡Se estúpido!
1: Y el Adrián emprendió una exitosa y de ecléctica carrera como solista. Experimentó con la electrónica embocanada, se acercó al folk y a la psicodelia de fuerza natural. Regresó un sonido más rockero que le aclamó Ahí Vamos. Su talento como productor fue reconocido por múltiples premios, incluyendo varios Grammys Latinos, premios Gardel. Y en el 2007 vio un emotivo regreso al escenario con Soda Stereo para la gira Me Verás Volver, reencontrándose con millones de fanáticos. ¿Usted fue, don Sarmiento,
0: no,
1: a fanatiquear ahí o no?
0: No.
1: Lastimosamente, en mayo del 2010, tras un concierto en Caracas. Hoy había sido un terremoto también, don Sarmiento. Sufrió un accidente cerebrovascular que lo dejó en coma durante más de 4 años y falleció el 4 de septiembre del 2014. ¡Oh, qué pena, don Sarmiento!
0: ¡Qué pena!
1: A los 55 años, su legado perdura como uno de los músicos más influyentes de la habla hispana, y su despedida con la frase ¡Gracias totales! Sigue siendo un himno de gratitud para sus seguidores.
0: Sí, señor.
1: Entonces, Sarmiento, entonces usted conozca, porque no creo que lo conozca usted, un ignorante. El don Mauro, compañero.
0: ¿Qué?
1: La canción. Adiós. Parece que ahí cerró la puerta y se fue. Lo dejó en Sarmiento.
0: Nos dijo que era Gustavo Cerati. Porque dice, ay, igual que la Cerila. No lo dijo. Yo lo digo. Cerati. No. Gustavo Cerati. Adiós. Adiós, Fran Siniestro. Y adiós tantas cosas.

Están sonando The Charlatans y el señor Mark Collins, músico y guitarrista británico, está de cumpleaños. Así que es feliz cumpleaños para ti, mi querido Mark Collins. Y mientras suena él, también decimos que hoy día está de cumpleaños el atleta y periodista chileno Pablo Esquella. Esquella el bueno, ¿ah? ¿Eh? No, no. Este es Esquella el bueno. También está Luciano Brancoli, que fue el señor de moda, también de cumpleaños en el día de hoy. El gran actor y comediante Steve Martin, que yo lo miro mucho, está de cumpleaños hoy día. Lila Morillo, me pusiste a Lila Morillo acá. Era la ex esposa del Puma Rodríguez. ¿Cómo llegó acá? Llegó acá nomás, pues ya. Y también estamos, hace un rato estábamos conversando con Don Bolo de Wim Wenders, el gran cineasta alemán, y lo siento, pero el gran creador de videos. De esta canción hizo un gran video, bueno, de Stay, bueno, de YouTube. Tenía ganas de ir medio con esta, estuvimos discutiendo, pero es que vamos a dejar a una cantante norteamericana que está de cumpleaños de otra banda, y con eso vamos a cerrar. Pero déjame escuchar un minutito Stay, que me encanta esta canción.

Ya, muchas gracias. Sí, es que estamos cortos porque situaciones varias. ¿Qué más? Eso. Gracias por las opiniones vertidas en la jornada de hoy de Monos al Aire en la Radio de los Monos.

0: 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Ya vamos con las últimas notas. Anticipo, sigue la sintonía, ya se viene Radio Culturizando, el reprise, la retransmisión junto a Mario Rastachan y Norma Blas. A las 14 horas llega Patricio Guiluz con el Me Hace Tanto Bien. Retransmisión de la ICT Levanta, 16:30 horas. Y 17 horas este maldito programa se retransmite. Saludos a la gente de la tarde. Y siga, que tal vez llega Moloch en la medianoche. Si no llega, no importa. Algo aparecerá y se avisa en las redes sociales de la Radio de los Monos. Las últimas notas, los últimos comentarios, si es que hay. Y nos vamos. Urgente y rápido por las avenidas.
1: Hola amigos, hola Delicto, buen día a la audiencia, escuchándolo desde temprano. ¿Todo bien con Lugano?
0: No.
1: Esperemos que sí.
0: No tanto.
1: Cualquier problema, usted me avisa, yo parto al colegio y me desahogo con cualquier pendejo de mierda, puras patadas por la raja. Y se soluciona todo. Y quedo desahogado. Ya, te quiero. Chao.
0: Ya, ¿qué más? Acá.
2: Hoy ¿cómo? Voy a estar del lado de Iván Van Viernes. Puta, la canción mala. Frank Sinasco se está recuperando y ahora pone ese pedazo de mierda, weón. Puta, que... Ah, me voy a desahogar contra todos, contra la...
0: ¿Que le gusta qué? ¿Qué cosa? Ah, pero que excelente tema para el viernes. Ahí, bien ahí, Fran, cacha, el yin y el yang de las canciones.
3: Hola, buenos días, antes que se vayan. Feliz fin de semana a todos. Y bueno, claro, uno puede hacer, muchas personas pueden ser tu apoyo, pero depende de la situación. Porque obviamente, yo muchas veces, una amiga que tengo especial, que es mi prima hermana y amiga, con ella hablo así, pam, pam, vino las cosas. Pero también, no sé, depende, normalmente es con mi marido, pero no le voy a decir, oye, fíjate que estoy media enamorada de un gallo que conocí, o mi compañero de trabajo. Claro. No, pues no puedo, al marido no. Pero a una amiga le puedo decir, uy, ¿sabes que me tinca este gallo? No sé. ¿Te fijas? Entonces depende a quién le digas qué tipo de confidencia. Pero normalmente es mi marido o alguna amiga muy especial que tengo por ahí también. Besitos, que tengan un lindo fin de semana. Chao.
0: Chao. Norma Blas manda acá un texto, lo voy a leer todo. Les voy a hablar con toda sinceridad, sin adornos. En lo personal, muchas veces no tengo nadie con quien desahogarme así, profundamente. No es que me falten amistades, pero hay cosas del alma que necesitan a alguien que te escuche sin juzgarte, sin regañarte, sin decirte que hiciste mal. Simplemente alguien que te acompañe mientras hablas. Eso se llama compartir, mi querida amiga. Y yo muchas veces fui oído de mucha gente. Incluso hay gente que me decepcionó después en el tiempo. Y no voy a hablar de quién, porque para qué. Claro, uno habla con su esposo y él te escucha en ocasiones, pero a veces cuando uno quiere desahogarse lo que recibe es un regaño, una corrección. Y uno no busca eso en ese momento. Uno no busca que lo corrijan, uno busca que lo entiendan, que la consuelen, que le den un consejo con cariño, no con reproche. Al principio me preguntaba, ¿por qué? ¿Por qué no tengo a alguien así? Ni siquiera en mi propia familia. Y sí, a veces se siente triste. Pero con el tiempo he aprendido algo hermoso. Cuando no tienes a quien contarle tus penas, aprendes a desahogarte haciendo lo que amas. Y es así. Y es así. Perdón, ¿dónde estoy? Y es así como yo me desahogo haciendo lo que me gusta, sirviendo a ustedes, hablando por este micrófono, compartiendo un poquito de mí. Y sintiendo que ustedes, mi radio escucha, son esa familia que me escucha sin juzgar, que me entiende sin reprochar. El tiempo me ha enseñado a acostumbrarme y a encontrar paz en lo que hago con amor. Y si a alguno de ustedes le pasa lo mismo, sepan que no están solos. Y que hacer lo que amamos también es sanar el corazón. ¡Maravilloso! ¡Maravillosa, Norma Blas! 90-60 la revienta. I love you. Maravilloso. ¡Que vengan las primas! Para Juan Gutiérrez. Mario, rápido.
4: Y vemos nada, buenos días. Andamos fuera, andamos en la calle, checando. ¿Con quién me desahogo? Bueno, me desahogo ahorita con el Molocho 420, el programa sin censura y donde puedo decir y hacer lo que yo quiero.
0: Va hoy día en la noche, ¿no? Va hoy día.
4: En personas.
0: Después me lo dice.
4: Pues. Yo creo que, no sé, ¿con quién? ¿Algún amigo? Tengo un amigo con el que me gusta pelearme, pero siempre somos bien cuates. Nada más nos decimos de todo, pero yo creo que es un desahogo también eso. Y confianza, yo creo que solo mi familia directa, mi esposa, mi hija, ya que mis padres no están, yo creo que por ahí va el asunto. Un amigo, así. Wow, creo que no hay.
0: Gracias. Ya, estamos casi listos para retirarnos.
5: Chuta, yo estoy dejando el audio a última hora porque estoy en el metro. Pero, amigo, a mí me pasa lo mismo que Norma. Yo soy amiga y escucha de mis amigas, pero yo no sé contar las cosas. La verdad es que me las banco solita. Yo cuando estoy así como pasando por una cosa realmente grave, no le cuento a nadie. Hasta que ya está resuelto, y si es que. Pero normalmente me cuesta mucho contar las cosas. Pero no me pasa nada, no me da pesar, no me da pena, nada. Simplemente yo soy así, bien para adentro. A pesar de que soy bien extrovertida, con las cosas que me llegan al alma, no cuento ni aflojo nada. No sé si está bien, pero eso es. Besos.
0: Gracias.
5: Ay, lo que pasa también es que mi mejor amiga era mi mamá, po. Y cuando mi mamá murió, hasta ahí llegué. No le conté nada más a nadie.
0: Eso. Ahí está. Ahí está el asunto, ¿ves? Diversas formas de poder desahogarse y decir todo. Gracias a todos, se pasaron. Sí, toca Moloch, me dice. Perfecto, 24 horas acá a la medianoche. Usted que está vampireando, recuerde que ahí está Mario Rastachán. A la medianoche. Usted que está en la tarde, sigue la sintonía de la Radio Los Monos en la programación musical de esta gran radio. 10 años junto a ti. Me voy a arreglar un cacho. Así es la vida. Cuando Picasso liquida. Chau, chau, chau, chau, chau. Buen fin de semana. ¡Feliz cumpleaños, Anna Matronic, cantante de la banda Zizzle Sisters! ¡Y nos vamos con ella! ¡Hasta el lunes, gente querida! ¡Chau, chau, chau, chau, chau!